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1: Hebreos 9:28 dice: así también Cristo fue ofrecido una sola vez para llevar los pecados de muchos, y aparecerá por segunda vez sin relación con el pecado para salvar a los que le esperan. Entonces, la segunda vez. Miren, hay más profecías en la Biblia, aún en el Antiguo y Nuevo Testamento, respecto a la segunda venida de Cristo a la tierra que respecto a la primera. Si con mucho cuidado vemos todas las profecías que hablan de su segunda venida en el Nuevo Testamento, están aproximadamente como 300. El apóstol Pablo tan solo en sus cartas, de manera literal y clara, menciona su segunda venida por lo menos 50 veces. Si usted lee la primera carta a los Tesalonicenses, que tiene 5 capítulos, al final de cada capítulo cierra la carta, aunque fue separada después en capítulos, hablando de la segunda venida. Aparecerá, dice literalmente este texto, por segunda vez, sin relación con el pecado, para salvar a los que le esperan. Y yo pregunto, ¿cuántos le estamos esperando? La mayoría de los cristianos no hacemos eso. Estamos esperando cualquier cosa. Hay jóvenes que dicen, ay, que no venga hasta que no me case. Y otros, ay, que no venga hasta que no tenga yo casa. Ay, que no venga hasta que no venga. Cualquier cosa es basura delante de Él. Aparecerá por segunda vez sin relación con el pecado para salvar a los que le esperan. Segunda de Timoteo 4:8. Por lo demás, hermanos, me está guardada la corona de justicia, la cual me dará el Señor juez justo en aquel día, y no solo a mí, sino también a todos los que aman su venida. Entonces, le estamos esperando por segunda vez y amamos su venida. Y amamos su venida porque amamos al que viene. Bien. Apocalipsis 22:20 dice: el que da testimonio de estas cosas dice: ciertamente vengo en breve. Amén. Sí, ven, Señor Jesús. Cristianos dicen: ciertamente vengo en breve. Ay, la sangre de Cristo, no, ahorita no. Porque estás viviendo en pecado, porque eres un cristiano sin vergüenza, si es que te puedo llamar cristiano, más bien eres un cristino. El Señor viene, amén. Mire, vamos a hacernos un autoexamen así sencillito. Si nos fuéramos a morir ahorita, que nos cayera una de tantas bombas que están tirando allá en el Medio Oriente, aquí, y nos muramos todos, ¿estamos listos? Sin gloria a Dios, por fin me voy con el Señor. No, es que si somos cristianos y reaccionamos así, es que nuestra conciencia no está bien, somos sinvergüenzas. No estamos viviendo correctamente. Somos cristianos que solo simulamos las cosas. Amamos su venida porque amamos al que viene. Y la pregunta es, ¿lo estamos realmente esperando? Trotar en fe tiene la implicación de que la misma fe debe tomar otro enfoque al que comúnmente lo hemos usado. Hace poco le decía precisamente, creo que era un pastor, digo, mira, es que nosotros venimos a Cristo y por fe fuimos salvos. Gloria a Dios. Y solo conocemos al Señor Jesucristo como nuestro Salvador. Pero de repente nos enfermamos y una enfermedad que nos está matando y el dolor no sabemos ya de qué tamaño es, y los médicos no hayan solución, y empezamos a orar y Dios hace el milagro y conocemos al Señor Jesús como nuestro sanador. Y luego caemos en algún problema financiero, que nos van a quitar la casa, que esto, que aquello, que lo otro, y oramos y el Señor hace el milagro y conocemos al Señor como nuestro proveedor. Pero la pregunta es, ¿y cuándo lo vas a conocer como el rey de tu vida? Que Él gobierne tu vida, que ya dejes de gobernarla tú, que ya dejes de hacer lo que te da a ti la gana, de gobernarla tú, que ya dejes de hacer lo que te da a ti la gana y que digas, Señor, aquí está mi voluntad.

desarrollado y es madura, va a llegar a un punto que estará enfocada en agradar a Dios. Menciono un texto muy claro, 2 Tesalonicenses 1:3, para ver cómo la fe se desarrolla. Debemos siempre dar gracias a Dios por vosotros, hermanos, como es digno, por cuanto vuestra fe va creciendo y el amor de todos y cada uno de vosotros abunda para con los demás. Un autoanálisis muy personal. ¿Su fe va creciendo? ¿Mi fe va creciendo? ¿O vamos hacia atrás y decimos, ay, me acuerdo cuando yo tenía fe, el ejemplo que daba hace un momento la pastora Gaby, cómo su fe fue creciendo? Y es cierto, uno va desarrollando fe. Ahora, la fe madura es una fe que trota, que va a correr, porque lleva una finalidad, y la finalidad es agradar a Dios, como dice Hebreos 11:6. Pero sin fe es imposible agradar a Dios. Note muy bien eso, agradar a Dios. Porque es necesario que el que se acerca a Dios crea que le hay y que es galardonador de los que le buscan. La Nueva Traducción Viviente, este versículo lo traduce así: de hecho, sin fe es imposible agradar a Dios. Todo el que desea acercarse a Dios debe creer que Él existe y que Él recompensa a los que le buscan con sinceridad. Ya hemos dicho de dónde proviene la palabra sinceridad. Sincera. Este término es antiguo y lo acoplaron muy bien los griegos, porque siempre se han vendido hasta hoy en día estatuillas de cera de los dioses, de imágenes de los griegos. Los romanos tenían un dios para cada cosa. Entonces, cuando un cliente llegaba con la persona y veía el dios de su preferencia bien bonito, bien completito, preguntaba: ¿es sincera? O sea, ¿por qué? Porque si tenía algún defecto el ídolo o una ranurita, con cera lo arreglaban y se veía completito. Cuando se lo llevaban, lo compraban, todo es que le pegara un poco el calor, el sol, y se derretía. No era sincera. Y así debemos ser nosotros los cristianos: sincera, completos, íntegros, cabales. Porque hay muchos cristianos que están embarrados de cera. Se ven muy bonitos. ¡Wow! Pero pregúntale a su esposo, pregúntale a su esposa, pregúntale a sus hijos, pregúntale a sus padres, pregúntale a quien lo conoce, porque si quiere saber quién es Andrés, vive con él un mes. Bien. Sinceridad, que estamos completos. Entonces, movámonos en fe y obremos mediante ella, pero nunca hagamos las cosas por exhibicionismo, por ser vistos, por competencia humana, quejándonos o comparándonos con otros. Cada uno es lo que es por la gracia de Dios. Ahora, vuelvo al texto. Empero sin fe es imposible agradar a Dios. Ahora, alertas con lo que voy a decir. Hay cristianos que de todo lo que hacen no les preocupa si agradan o no a Dios en lo que hacen, en lo que hablan. Les vale. Tontamente dicen: es que así soy yo, ¿y qué? O bien dicen: al cabo

0: Dios conoce mi corazón. Él sabe que mi corazón yo lo amo, aunque tenga esta lengua de lagartijo, ¿no? Y estas conductas inapropiadas. Y llegan a decir en forma necia, es que esto es lo que me gusta, esto es lo que siento. Y como no soy hipócrita, pues hago y digo lo que pienso y lo que siento. Y piensan que con eso ya están a la par con Dios. Pues hay que corregirse, no sea necio. Y a esos cristianos necios yo les digo de parte del Señor que cuando Él venga, solo va a ser lloro y crujir de dientes.
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0: Otros en su necedad dicen, no me gusta esta iglesia, me voy de ella o me fui de aquella, porque a mí nadie me tiene que decir lo que yo debo hacer. ¡Wow! ¿A dónde va a dar una cabeza así? ¿No quieres que la Biblia te diga, que Dios te diga lo que tienes que hacer? ¿Eh? Recientemente le testificaba a alguien, a un Uber, creo que no sé en qué lugar agarré un Uber reciente y se me vino. Y en cuanto me subí a propósito enfrente. Ah, una mujer, ya recordé. Era una mujer. Y empecé a hablarle y hablarle. Y le digo, está muy incómoda, ¿verdad? Ya quisiera que llegara o hasta acá, ¿de dónde bajarme aquí? Dijo, la verdad que sí. Dijo, ¿y qué? ¿Le estoy diciendo mentiras o le estoy diciendo verdad? No, sí, pero no me gusta que nadie me lo diga. ¿Cuándo va a llegar a corregirse una persona así? Hay cristianos que procuran hacer las cosas que agradan a Dios, aunque a ellos o aunque ellos no agraden a Dios. Eso está más difícil y hay que poner atención. ¿Cómo está esto? Por ejemplo, yo puedo ser una persona que ora o una persona que canta. Una persona que alaba, una persona que se congrega, una persona que ofrenda, una persona que diezma, una persona que toca, una persona que se viste inclusive con pudor, con vergüenza, con recato. Hace todo aquello que le agrada a Dios, pero ella en sí, esa persona, no agrada a Dios. Y hay quienes lo hacen para agradar a Dios. Y qué bueno. Pero el punto es que ellos no agradan a Dios. ¿será posible? Primero, yo puedo estar aquí predicando como lo estoy ahora. Yo sé que esto le agrada a Dios, que prediquemos su palabra. Pero tal vez yo no agrada a Dios porque puedo ser un adúltero, puedo ser un mentiroso, puedo ser un ladrón, puedo ser un chismoso. Yo no agrado a Dios aunque esté haciendo algo que agrada a Dios. Aquí tenemos un maravilloso grupo de alabanza que cantan y nos dirigen a la presencia de Dios haciendo cosas que agradan a Dios. Pero ¿qué si alguien de ellos vive fornicando, vive adulterando, vive en el chisme, vive en la mentira? No agradas a Dios aunque estés haciendo cosas que agraden a Dios. ¿De acuerdo? Y el texto dice, empero sin fe es imposible agradar a Dios. No me está hablando de que yo haga cosas que agradan a Dios. Porque yo puedo hacer cosas que agradan a Dios y yo no agradar a Dios. Pero nunca va a ocurrir que si yo procuro agradar a Dios, siempre voy a tratar de hacer las cosas que agraden a Dios. Entonces, vayamos de esta manera. Número uno, yo voy a procurar agradar a Dios y al hacer las cosas, voy a hacer las que agraden a Dios. Y no en moverme en hacer ciertas cosas que agraden a Dios, pero yo no agrado a Dios porque soy un sinvergüenza. Hay muchos pasajes, por tanto, si traes tu ofrenda al altar y ahí te acuerdas que tu hermano tiene algo contra ti, deja ahí tu ofrenda delante del altar y anda primero, reconcíliate con tu hermano y entonces ven y presenta tu ofrenda. Empero sin fe, una fe madura. No es propiamente la fe que consigue que Dios me dé, que Dios me respondió, que Dios me trajo. Todo eso es bueno y es por la fe. Pero luego yo qué? ¿Qué voy a ganar con todo eso si al último yo voy a ser reprobado? Como este pasaje, hay otros muchos. Todos recuerdan como parte del Sermón del Monte, que muchos, dice el Señor, me dirán aquel día, Señor, en tu nombre echamos fuera demonios. Totalmente correcto, porque es en su nombre que los demonios salen. Señor, en tu nombre profetizamos. Totalmente correcto, es una profecía no falsa de Dios. Pero luego el Señor dice, no os conozco. Esa expresión tiene que ver con relación, con intimidad, con cercanía. Y es ahí donde la perdemos muchos cristianos. Nos interesan esto y aquello, nos interesan las dádivas, a todos nos interesan las dádivas, los regalos de Dios, pero no nos interesa Dios. Y es nuestro enfoque de vida. He dado este ejemplo, ¿verdad? De que un padre puede llegar a la casa, tiene uno, dos, tres niños y llega con juguetes para los niños, ¿verdad? Y si el padre no tiene relación con los niños, los niños van a arrebatarle los juguetes de la mano y se van a poner a jugar y van a ignorar al padre porque no hay relación con él. Pero si el padre tiene relación con los niños, no importa con cuántos juguetes llega el padre, los niños van a aventar los juguetes a un lado y se los van a colgar al papá. Les interesa el papá, no el juguete. Muchos cristianos así viven. Nos interesa lo que Dios nos puede dar, pero no nos interesa el que nos lo da. Una cosa es vivir para agradar a Dios y otra cosa es hacer ciertas cosas que agradan a Dios. ¿Saben que la mayoría de los ricachones, de los empresarios grandes, que hacen orfanatorios o que donan y lo exhiben, dio 50 mil, 100 mil, 1 millón, 10 millones de dólares para esto. ¡Wow! Todo el mundo los manda a la gloria. Sinvergüenzas, es dinero que les sobra y lo hacen hasta para no pagar impuestos. Y son de veras actos que agradan a Dios. Pero ¿cómo viven ellos? Ellos agradan a Dios. Ese es el punto importante. Entonces, al trotar, tenemos que implicar estas cosas. Si yo procuro vivir con un corazón y un estilo de vida que agrade a Dios, siempre haré las cosas que agradan a Dios, no lo otro. Busco hacer cosas o ciertas cosas que agradan a Dios, aunque yo no agrade a Dios. Los que hacen cosas que agradan a Dios y ellos mismos no agradan a Dios, es reprobable. Hebreos 12:28. Así que recibiendo nosotros un reino inconmovible, tengamos gratitud y mediante ella sirvamos a Dios, agradándole con temor y reverencia. Pero vea la parte de Hebreos 13:16. Y de hacer bien y de la ayuda mutua no os olvidéis, porque de tales sacrificios se agrada a Dios. Dios se agrada de que hagamos el bien. Dios se agrada que nos ayudemos los unos a los otros. Dios se agrada de ciertos sacrificios que hacemos. Pero la pregunta es más profunda. ¿Dios se agrada de mí? Desde la primera ofrenda ofrecida con Caín y Abel, ¿verdad?, que lo que Caín ofreció no fue del agrado de Dios. Pero el pasaje dice: y vio Dios a Caín y a la ofrenda. Primero lo vio a él y después vio lo que dio. Entonces, ¿cómo él no tenía un corazón dispuesto para agradar a Dios? Entonces simuló dar algo a Dios que le parecía que agradaría a Dios. No. Y vio Dios a Abel y a su ofrenda. Dios me ve a mí antes que lo que yo hago. ¿Cuál es mi intención de hacer las cosas? ¿Por qué lo hago? No es nada más hacerlo. Repito, el privilegio más grande que se va a coronar en el cielo es para la gente que sirvió. Pero no que sirvió nada más por servir, sirvió por amor. Sirvió por amor. Entonces, hay gente que sirve porque quiere ser vista. Hay gente que sirve porque muchas razones por las que pueden servir. Pero realmente estamos sirviendo por amor. Mateo 3:17 dice: y una voz de los cielos que decía: este es mi Hijo amado en quien tengo complacencia, en quien yo me agrado. Alguien dirá: pero ¿cómo es que nos vamos a comparar con el Señor Jesús? ¿Cómo no? Si Él es nuestro modelo. Pablo lo dijo: sed imitadores de mí, así como yo de Cristo. Él es nuestro modelo. Nuestro gran anhelo debe ser como Él es. Por eso tenemos que alcanzar el carácter de Cristo. Hace poco las hermanas tuvieron su actividad aquí y se les hizo la pregunta a las que estaban en el panel: ¿cómo podemos identificar a una persona o a un cristiano que ha alcanzado el carácter de Cristo? Y la respuesta totalmente acertada que dieron las hermanas es cuando tú testificas a otro sin palabras. Ven tu estilo de vida, ven tu conducta, ven tu carácter. hemos alcanzado así el carácter de Cristo. Este es mi Hijo amado en el cual yo me agrado. ¡Wow! Trotar. Cuando empezamos a trotar, dejamos de estarnos fijando en otros y nos ponemos a hacer lo que nosotros tenemos que hacer. Cuando empezamos a trotar, dejamos de ver si otro llegó o no llegó. Lo que me importa a mí es llegar en lo que es mi encomienda. Cuando empezamos a trotar, voy a empezar a tomar una salud espiritual mejor que la que tengo cuando solo he caminado. Cuando yo troto en fe, significa que tengo objetivos delante, que tengo esperanza de cosas que voy a alcanzar. Cuando voy a trotar, tengo un rumbo fijo. Si otro se cayó, lo siento, yo no me voy a parar. Entonces, trotar en fe. Esa expresión, ténganlo por seguro, no es un invento mío. A mí ni se me hubiera ocurrido. Dios nos lo dice a nosotros. Ya empiecen a caminar más fuerte el paso. Troten en fe. Hay cosas que deben alcanzar, que deben lograr. Hay cosas grandes que yo tengo para ustedes. Alcáncenlas. Hay una distancia y si caminas te vas a tardar tanto que a lo mejor se te acaba la vida humana diseñada o dispuesta para ti, que no lo lograste. Estuviste a punto de, como Daniel, 21 días ayunando, esperando respuesta de Dios.
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0: mirar el resplandor de la luz del sol. Eso es una maravilla de Dios. Yo me quedo asombrado sobre eso, cómo Dios hizo todas las cosas y eso es la mano de Dios. Y entonces, ¿por qué no darle gracias a Dios por todo, verdad, hermano? Estemos contentos, sea como sea, estemos como estemos, sea su nombre bendito y sea glorificado. Muchas son las tribulaciones del justo, pero Dios nos puede ayudar y nos puede librar de todas las cosas. Solo hay que poner su confianza en Él, su fe en Él. Dice su palabra que todo aquel que se acerca, que crea. Porque el que cree, dice que es galardonador de los que le creen, ¿verdad? Dios. Y Dios puede cambiar los tiempos, puede hacer cosas maravillosas. Pero gloria a Dios, hermano. Oramos, le damos gracias a Dios en esta tarde. Una tarde que Dios nos ha permitido estar delante de Él. Padre, te damos gracias. Es un privilegio, Señor, poderme acercar delante de ti, Señor, con todo mi corazón, con temor, Señor del cielo, con reverencia ante tu presencia, Dios mío. Señor del cielo, estoy aquí con todo mi ser, con toda mi alma. Tu palabra dice que nos acerquemos en cuerpo, alma y espíritu, Señor, con nuestra mente, con nuestra garganta, con nuestros labios, Señor, honrando y bendiciendo tu nombre, Padre. Gracias, Señor, por esta hermosa noche que nos has dado, Padre, el cual, Señor del cielo, nos podemos acercar delante de ti, Señor. Gracias. Te agradecemos, Señor del cielo, por todo lo bueno que has sido con nosotros, Padre. Te agradecemos, Señor, por todo lo que tú, Señor, sigues haciendo, Dios mío. Te doy gracias, Señor, por la vida. Te doy gracias, Señor, por mi salud, Señor. Te doy gracias, Padre, por todo lo que tú, Señor, me permites, Señor del cielo, a tener fuerza, caminar en la tierra, Padre eterno. Te doy gracias. Gracias por lo bueno que has sido, Señor. Tu palabra dice que nuevas son tus misericordias cada mañana, Señor. Y cada mañana que nosotros nos levantamos, Padre, y podemos mirar la luz del sol resplandecer, Dios mío, es por tu misericordia, Dios eterno. Te pido, Señor, en esta tarde, en esta noche, oh Dios mío, que tú nos ayudes, que tú nos enseñes, Padre, que nos podamos acercar confiadamente a ti, Señor. Señor del cielo, sabemos, Padre, que en la vida hay cosas que pasamos, necesidades, Dios mío, pero tu palabra dice, Padre, que sean puestas delante de ti toda necesidad, Señor, toda angustia. Y en esta noche, Señor, estamos aquí, Padre. Gracias, Padre, por el privilegio que tú nos has dado, Señor del cielo, llegar a tu casa, Dios mío. Gracias, Señor del cielo, por la oportunidad, Padre, de poder invocar tu nombre con libertad, Señor. Gracias por tu Espíritu Santo, Señor del cielo, que nos ayuda en nuestras debilidades, Señor. Señor del cielo, en esta noche, Señor, estamos aquí agradecidos con todo nuestro corazón, Padre, por todo lo que tú haces con nosotros, Señor, que nos guardas, que nos cuidas, Señor, de todo peligro, de todo accidente, de todo aquello, Señor del cielo, que tú haces, Padre. Tus ángeles alrededor de nuestro están, Señor, y siempre nos defienden, siempre nos guardan, Dios mío. Gracias, Padre, en esta hermosa noche, Señor. Te doy gracias con todo mi corazón, con todo mi ser, Dios mío, porque tú eres el que has puesto el deseo en nuestros corazones, el deseo en nuestra vida, Padre. Tu palabra dice que tú pones el querer como el hacer en nuestras vidas, Señor. Te adoramos y te bendecimos en esta noche, Señor. Una noche muy especial, Padre eterno. Una noche, Señor del cielo, por el cual estamos aquí, Señor, en tu casa, que nos has permitido, Padre, llegar a este lugar, Señor. Gracias, Padre. Oramos en esta noche, Señor, invocando tu nombre, creyendo por fe, Padre eterno, que todo el que invoca tu nombre jamás será avergonzado, Señor. Tú inclinas tu oído, Señor del cielo. Tú inclinas, Señor, tu oída para aquel que invoca tu nombre, Padre. Y en esta noche, Señor del cielo, sabemos, Padre, que tú vas a hacer cosas lindas, cosas hermosas, Dios mío. Nos acercamos confiadamente al trono de tu gracia, Señor, creyendo, Padre, que dice tu palabra que donde dos o tres se reúnen en tu nombre, tú estás en medio de nosotros, Señor. Este lugar tú lo has dado, Señor, para que nosotros invoquemos tu nombre, para que nosotros busquemos tu rostro, Señor del cielo, para que nosotros podamos venir delante de ti, oh Dios eterno, adorarte y bendecirte, Señor. Gracias, Padre. Gracias por el privilegio que nos da, Señor del cielo. Gracias, Señor, por el gran privilegio que nos has dado, Señor, de ser parte del reino tuyo. Gracias, Señor del cielo, por ese privilegio, Padre, de hacernos hijos tuyos. Tu palabra dice, Señor, que tú nos trasladaste, Señor, de la potestad. Tú nos trasladaste, Señor del cielo, del reino de las tinieblas, a la luz admirable, al reino de tu Hijo amado, Señor. Ese fue un traslado hermoso, Señor del cielo. Nadie lo puede entender ni nadie lo puede comprender si no es a través de tu mano poderosa, Señor. Y hoy estamos agradecidos contigo, Padre, porque tú has cambiado nuestra manera de vivir, Señor. Ahora caminamos bajo el reinado tuyo, Señor, y bajo tu perfecta voluntad, Señor del cielo. Te pedimos, Padre, que nos guíes a través de tu Espíritu Santo, Señor, que nos enseñes, Padre, que nos alumbre, Señor, a través de tu Espíritu, Señor del cielo, que sea como una lámpara, Señor, alumbrando tu palabra, Señor, en nuestra vida, Padre. Anhelamos cada día, Señor. Anhelamos de ti, oh Dios eterno, anhelamos de tu presencia, anhelamos de tu sabiduría, anhelamos, Señor, que tú nos ministres, Padre, porque sabemos, Señor del cielo, que en este mundo que somos pasajeros, que vamos de paso, Señor, sabemos que hay necesidades, hay angustia y hay tribulaciones, Padre, pero tu palabra dice, confía en mí que yo he vencido al mundo. Señor del cielo, nos ponemos en tus manos, Padre, en esta tarde, en esta noche, Señor. Nos ponemos delante de ti, oh Dios eterno. Oro por todos mis hermanos que vienen en camino, Padre, a este lugar, Señor del cielo, que tú has puesto el deseo en sus corazones, Dios mío, de buscar tu nombre. Tu palabra dice, Señor del cielo, que todo aquel que se acerca con corazón constrito y humillado, jamás tú despreciarás, Señor. Señor del cielo, ponemos nuestro corazón, ponemos nuestra vida con humildad, Señor, con sencillez, Padre. Delante del trono de tu gracia estamos, Señor. Sabemos que tú eres un Dios soberano, un Dios grande y maravilloso, Padre eterno. Que todas las cosas fueron hechas por ti, Señor. Que todo lo que existe, Padre, es porque tú lo has formado, Dios mío. Tu palabra dice, Señor, que todas las cosas fueron hechas por tu Hijo amado, Padre eterno. Padre, te damos gracias, Señor, por la vida, porque tú formaste también al hombre del polvo de la tierra y le diste soplo de vida, Señor. Padre, en el nombre poderoso de Jesús, Señor, te doy gracias en esta noche. Te doy gracias, Señor del cielo, por todo lo que tú me has enseñado, Padre, a depender de ti, Señor del cielo. Auxílianos, ayúdanos, Padre, en esta noche, Señor del cielo. Oro por todos mis hermanos que están aquí presentes, Señor, y los que vienen también, Padre, guárdalos. Guárdalos, Señor, en el hueco de tu mano, Señor. Guarda sus vehículos. Guarda, Señor del cielo, los que vienen en camino, Padre, que ningún accidente se atraviese, oh Dios mío. Que tus ángeles, Señor, acampen alrededor de ellos, Padre. Te lo pido con todo mi corazón, Dios mío. Señor del cielo, ayúdanos, Padre. En esta noche, Señor, ponemos este servicio delante de tu presencia, Padre. Ponemos este servicio, Señor del cielo, de poder, Señor, invocar tu nombre, Dios mío. Toma control, Espíritu de Dios. Toma control, Espíritu Santo. Te damos la libertad. Te damos la libertad, abrimos nuestro corazón, Señor, abrimos nuestra mente, Abrimos todo nuestro ser, Padre, y nos humillamos bajo tu mano poderosa. Nos humillamos ante ti, Señor del cielo, con toda reverencia, Señor, con toda humildad delante de ti estamos, Padre, porque estamos delante del Rey de Reyes y Señor de Señores, delante del Creador de la tierra y los universos, delante de aquel que formó todas las cosas, Señor. Nosotros no podemos exigir nada, Padre. Nosotros no podemos venir con corazones arrogantes, Dios mío. No podemos acercarnos delante de ti, Señor. Te pedimos misericordia, Padre. Te pedimos, Señor, que tengas misericordia de nosotros, Señor. Que todo corazón altivo, Señor del cielo, que todo corazón, Señor, altivo, Padre, te pido, Señor, que nos ayudes, Padre. Oh, Padre, te lo ruego en el nombre poderoso de Jesús. Te doy gracias, Señor, por el privilegio que tenemos de invocar tu nombre en esta tarde, Señor. Una tarde muy hermosa, Señor del cielo. Una tarde por el cual tú nos has permitido, Señor, llegar a tu casa, Padre, para invocar tu nombre. Oramos, Señor, y clamamos, suplicamos, Señor del cielo, con todo nuestro corazón, Señor, con todo nuestro ser, Padre, sabiendo, Padre, que tú estás en medio de nosotros. Tu palabra dice que todo el que se acerca, que crea. Tu palabra dice que todo el que se acerca, que crea por fe. Señor, y por la fe nos hemos acercado a ti, Padre, porque nuestros ojos naturales no te han visto. Pero sabemos, Señor, que tú estás en medio de nosotros, Dios mío. Sabemos, Señor del cielo, que desde el principio tú has estado con nosotros, Padre. Oramos y suplicamos, Señor, por cada familia aquí, Señor, de la congregación, Dios mío. Yo levanto a mis hermanos, a mis hermanas, a cada joven, a cada jovencita, Señor del cielo, a cada niño, Padre, los ponemos delante de ti, Señor. Te pido que tu mano se extienda sobre ellos, Padre. Tu mano poderosa esté sobre ellos, Padre. Ayúdalos, fortalécelos, Señor, aquel que está débil, aquel que está cansado, Padre. Dale fuerza, Señor. Levántalos, Dios mío. Danos esa visión que tú tienes para con nosotros, el propósito y el plan que tienes para nuestra vida, Padre. Nosotros tenemos que seguir caminando hacia adelante, Padre. Hacia adelante, mirando, Señor, hacia dónde vamos, Padre, que es nuestra patria, nuestra ciudadanía que está en los cielos, Señor. Un día te hemos de ver, Señor del cielo, y esa es la esperanza. Ese es el consuelo y la fortaleza que hay en nuestra alma y nuestro espíritu, Señor, que un día estaremos delante de ti, oh Dios eterno, y te hemos de mirar tal como tú eres, Señor. Te alabo y te bendigo en esta noche, Señor, porque tú has sido bueno conmigo, Padre. Nunca nos has dejado y nunca nos has desamparado, Señor. Aunque andemos en sombra de valle y de muerte, no temeremos, porque tu mano poderosa nos ha levantado, Padre. Guárdanos, Señor, guárdalos de todo peligro, guárdalos de toda maldad, Señor del cielo, guárdanos de toda tentación, Dios mío. Te lo pedimos en el nombre poderoso de Jesús y te damos gracias, te honramos y te bendecimos en esta noche, Dios mío. Gracias, Padre, gracias por mis hermanos, Señor, que están aquí presentes, Dios mío. Gracias por cada uno de ellos, Padre. Yo te pido con todo mi corazón, Dios eterno, con todo mi ser, Padre, que los bendigas, que los fortalezcas, Dios eterno. Oramos por mis hermanos en México, Padre, allá en Juan José Río, Sinaloa, Dios mío. A mi hermano pastor Juan Carlos lo levantamos delante de tu presencia, Señor. Ayúdalo, Padre, auxílialo con tu mano poderosa. Toda necesidad que él tenga, todo aquello que él esté pasando, Dios mío, yo te ruego con todo mi corazón, Padre, que lo auxilies, Dios eterno. Ayúdalo, Señor, ministra esa congregación que tú has levantado, Padre, en medio de ese pueblo, Señor. Una congregación que amamos con todo nuestro corazón. Enviamos palabra de bendición sobre ellos, Padre. Oramos por ellos, los bendecimos en tu nombre, cada jovencito, cada jovencita, Señor, cada adulto, Señor, cada hermana y hermano, Señor, oramos por ellos. Cada anciano, Dios mío, fortalécelos en su espíritu, Padre, que no desmayen, Señor del cielo, que ellos sean fortalecidos en el alma, en el espíritu, Señor. Oramos por los que están enfermos, Padre, aquellos que están pasando necesidades, Señor del cielo. Te pido con todo mi corazón que los auxilies, Padre. Yo creo, Señor, en un Dios poderoso. Yo creo en tu palabra, Señor del cielo. Yo creo en tu Hijo Jesucristo. Oh, Señor, que puede liberar, que puede sanar, Dios mío. Oh, Padre, así como hiciste, Señor, con aquellos leprosos, Dios mío, que tú los sanaste, así como levantaste, Señor del cielo, al paralítico, Padre, así como hiciste milagro aquel que era ciego, Padre, y dice tu palabra, Señor, que tú usaste, Señor, y pusiste lodo, barro en sus ojos, Señor, para que sus ojos fueran sanados, Padre. Oramos, Señor del cielo, Padre, aquellos que están en hospitales, Dios mío, te pido que los auxilies, Padre, ten misericordia de ellos, aquellos que están sufriendo, aquellos que están sufriendo cualquier dolor, Señor. A veces el dolor es fatigado, Señor del cielo, pero en la cruz del Calvario tú llevaste todo dolor, Señor, y por tus llagas hemos sido sanados, Padre. Rogamos en esta noche, Señor, clamando misericordia, Padre. Oramos, Señor, por los niños, Padre, que sufren en diferentes lugares de la tierra, Padre. Aquellos niños que están pasando hambre, Dios eterno. Aquellos niños que sufren por las guerras, Padre. Ten misericordia por esas familias, Dios mío. Aquellos hermanos que están en esa situación, Dios mío. Ayúdalos, Padre, suple toda necesidad que ellos tengan, Padre, que sean ministrados en su alma, en su espíritu, Señor del cielo. Yo te ruego, Señor, por aquellos que están pasando necesidades en cada lugar de la tierra, Padre. Oh, Señor del cielo, te lo ruego, Padre. Las cosas no son fáciles en esos lugares, Señor, pero tú tienes cuidado de ellos, Padre. Tú los conoces, Señor del cielo, tú conoces por nombre a cada uno, Dios mío. Ten misericordia, Dios eterno. Aquellos soldados que están en guerra, oramos, Señor. Nuestros hermanos que son soldados, Padre, tengas misericordia de ellos, Padre. Oh, Señor del cielo, esos lugares que están siendo, Señor del cielo, que están en conflicto, Padre, oramos por ellos, Padre, por esas almas necesitadas. Señor del cielo, aquellos hermanos que han sido, Señor, perseguidos, Padre, por causa de tu evangelio, por causa de tu palabra, Padre. Señor del cielo, fortalécelos, bendícelos, ministra sus corazones y su alma, Señor, que ellos no desmayen, Padre, en las necesidades y en las tribulaciones, Dios mío. Te lo ruego con todo mi corazón, Padre, que el amor tuyo, Señor, los cubra. Que la bendición tuya, Señor, los cubra, Dios mío. Aquellos que están siendo perseguidos por causa de tu evangelio, Padre. Señor del cielo, ayúdalos, auxílialos, Dios mío. Escóndelos en el hueco de tu mano, Padre. Señor del cielo, a pesar de todo eso, Señor del cielo, tú los vas a guardar, Señor. Los bendecimos en tu nombre. Oramos, Padre. Oramos, Señor, sobre cada uno de ellos. Oramos también, Señor, por las ciudades allá en México, Padre. Oramos, Señor, por esa ciudad. Oramos, Señor, por cada uno, Señor del cielo. Levantamos, Señor. Te pedimos que tengas misericordia. Oramos, Padre, por ese servicio que van a tener mis hermanos pastores en la Ciudad de México, Padre. Te pido que los ayudes, que los bendigas, Padre. Que nuestro hermano que va a compartir la palabra, Señor, tú lo ayudes, Señor del cielo, para que la palabra, Señor, sea expuesta con libertad, Padre. Te lo pido con todo mi corazón, Dios mío, bendícelos, Padre, fortalécelos, Señor, a nuestros pastores, a los ministros que has levantado, Dios mío, para ministrar las almas, a los ministros que tú has llamado a través de tu Espíritu Santo, Señor. Ayúdalos, Padre, bendícelos, fortalécelos, Señor del cielo, suple toda necesidad que ellos tengan, Padre. Oh, Señor del cielo, ábreles puertas, Señor. Oh, Padre, te lo pedimos en el nombre de Jesús, Señor. Oramos por México, Padre. Ese lugar, Señor del cielo, donde van a estar, Dios mío. Que tu palabra, Señor, los ministre. Que tu Espíritu Santo los enseñes, Dios mío. Que tu Espíritu Santo los fortalezca, Dios del mío. Que tú los guardes en el hueco de tu mano, Señor. Cada siervo tuyo está en tus manos, Dios eterno. Tú lo has puesto, tú lo has llamado para ministrar, Señor, tu palabra a tu pueblo, Señor del cielo. Dale sabiduría, Señor. Derrama unción fresca sobre sus cabezas, Padre. Guárdalos todo de todo peligro cuando ellos viajen en sus vehículos, Señor del cielo, que tus ángeles acampen alrededor de ellos, Padre. Ministrálos desde ya, Padre. Prepara sus corazones, prepara su espíritu, Señor, y su alma. Oh, Señor del cielo, que ellos sean sensibles a la voz tuya, Padre. Que ellos sean sensibles a tu presencia, Dios mío. Que sus corazones sean ministrados. Enviamos palabra de bendición sobre tus siervos, Padre. Los bendecimos en tu nombre, Señor del cielo. Ayúdalos, aquel que está necesitado. Si alguno se siente, Señor, cansado, Padre, fortalécelo, levántalo, Señor, a tu siervo, Dios mío, porque mucho camino que recorrer en tu reino, Padre. Señor del cielo, te adoramos, te bendecimos en esta noche, Padre, una noche especial, Dios mío, donde tú estás aquí, Padre. Tú estás aquí, Señor del cielo, en medio de nosotros, Dios mío. Lo creemos con todo nuestro corazón. Abrimos nuestra mente, abrimos nuestro corazón, Señor. No hay duda en nuestro corazón que tú estás ministrando, Padre, a tu iglesia. Gracias, Dios mío. Gracias, Padre, porque tú eres bueno y para siempre tu misericordia. Oramos, Señor del cielo. Cada congregación, Dios mío, allá en California, mis hermanos, oh Señor del cielo, esa congregación que tú has levantado, Padre, te pido con todo mi corazón que los ayudes, Dios mío, que los fortalezcas, Dios mío, ten misericordia de ellos, Padre, ministra sus corazones, sus almas, Señor del cielo, dale sabiduría, Señor del cielo, oh Padre, que tu Espíritu Santo los capacite, Padre, que tu Espíritu Santo los llene, Dios mío, derrama, Señor, una unción fresca sobre esa congregación, sobre mis hermanos, Padre, los hermanos que están enfrente, Dios eterno. Yo te pido, Señor, el auxilio tuyo, Padre, ayúdalos, Padre, ábreles puertas, Señor del cielo, dale, Señor del cielo, esa unción, Señor, fresca que caiga sobre sus cabezas, Señor, así como tú derramas lluvia sobre la tierra y refresca la tierra, Padre, que así seamos nosotros, Señor del cielo, ungido con, Señor, con esa lluvia celestial, Padre, para que nosotros, Señor del cielo, tengamos ese reposo de parte tuya, Señor. Te adoramos, te bendecimos, Señor del cielo. Gracias, Padre, por tus bendiciones, Dios mío. Gracias porque tú ministras en nuestro corazón, Padre. Gracias, Señor, porque estamos aquí, Padre, para ser bendecido, fortalecido, ministrado, Señor. Ministra a la viuda, ministra al huérfano, ministra, Señor del cielo, al que tiene necesidad, Padre. Oramos por mis hermanos que están enfermos, Dios mío. Pon tu mano de sanidad, tu mano de poder, tu mano, Señor, se manifiesta en ellos, Padre. Tú puedes hacer un milagro, Señor del cielo. Te adoramos y te bendecimos en esta noche, Padre. Una noche muy especial, Padre. Oh, Señor, te honramos. Tú eres bueno, Señor del cielo. Gracias, Padre. Oramos por mi hermano Gerson, Señor, por nuestro pastor. Lo bendecimos en tu nombre, Padre. Bendícelo. Fortalece a nuestro hermano Gerson, al maestro que tú has puesto, Señor, en esta congregación, Señor. Lo bendecimos con todo nuestro corazón, Padre. Oh, Señor del cielo, sabemos, Padre, que tú, Señor, nos nos has dado ese regalo grande, Padre, para que seamos enseñados, seamos, Señor, ministrados a través de tu palabra. Señor del cielo, tu palabra dice que el pueblo perece por falta de conocimiento, Padre, pero tú, Señor, has puesto maestro en este lugar, Señor. Abrimos nuestro corazón, Padre, para que tu palabra sea sembrado en nuestro corazón, Señor, y que esa palabra, Señor, dé el fruto, Señor, el 100%, Señor del cielo, Padre. Oh, en el nombre poderoso de Jesús, ministra nuestros corazones, Padre. Aquel que está ansiado, aquel que esté en ansiedad, aquel que está angustiado, Padre, aquel que está inquieto en esta noche, Padre, tu Espíritu Santo ministre, Padre. Te adoramos, te bendecimos, Dios eterno, te damos la gloria y la honra a ti, Señor. Que nuestro corazón sea el trono tuyo, Padre. Tú eres nuestro Rey. Gracias, papito lindo. Tú eres bueno, Señor. Gracias, Padre, por la oportunidad que tú nos das de invocar tu nombre en esta noche. Gracias, Señor del cielo. Oh, Padre, gracias, Padre, por el grupo de alabanza, Dios mío. Gracias, Señor, por nuestros hermanos, Señor, ese grupo de alabanza que tú has levantado, Padre. Es un privilegio que nos has dado. Ellos son, Señor del cielo, los que ministran, Padre. Oramos por los que ministran, Señor del cielo. Oramos por mi hermano Juan Rodríguez, por mi hermana Jessica, Padre, por mi hermano Israel, Señor del cielo. Por cada dirigente lo ponemos delante de ti, oh Dios mío. Ministra a los padres, oh Señor, que toda alabanza sea dirigido hacia ti, Padre. Tu palabra dice que cantemos con cántico de nuestro corazón, Padre, que nosotros seamos adoradores en espíritu y en verdad, Señor. Te adoramos, Dios mío, te bendecimos en esta noche, Padre. Gracias, Señor del cielo. Tú eres bueno con nosotros, Señor. Te damos la libertad, Espíritu de Dios, para que obres, para que operes en nuestros corazones, en nuestro ser. Te adoramos.
1: Te damos gracias, Señor, en esta noche tan hermosa de estar delante de tu presencia, Señor del cielo. Tu palabra dice que tenemos libertad para entrar al lugar santísimo. Y esa bendición la tenemos nosotros los que hemos llegado al tiempo del período de la gracia, Padre, porque el pueblo antiguo no podía nadie entrar al lugar santísimo excepto el sumo sacerdote, Señor. Pero ahora nosotros como pueblo tuyo, Señor, tu palabra dice que tú abriste un camino a través del sacrificio de Cristo para que nosotros tengamos la libertad de entrar al lugar santísimo. Tenemos esa bendición, Señor, de poder platicar contigo, Padre. Esa bendición que tú has dado al pueblo de Dios. Gracias, Padre. Sabemos que la oración es la bendición más grande que hay, podernos comunicar contigo, platicar contigo, Señor, de exponer nuestras necesidades. Tu palabra lo dice, por nada estéis afanosos, dice. Sean puestas vuestras peticiones delante de Dios, dice, en oración, en ruego y con acción de gracias. Y la paz de Dios llenará vuestros corazones. Señor, te damos gracias por esa libertad que nos da de comunicarnos contigo. Te alabamos y te bendecimos y por este grupo de hermanos y hermanas que dispusieron estar en este lugar, Señor, para bendecir y santificar tu nombre, Padre, para glorificarte, para exaltar tu nombre. Oro por mis hermanos allá en Juan José Ríos, Señor, que siempre se reúnen con nosotros aquí en Phoenix, Padre. Gracias, Señor, por estos medios de comunicación que tenemos con tanta facilidad, Padre. Y así como estamos a larga distancia con ellos, ellos están en el mismo espíritu de oración, invocando tu nombre, Padre. Y enviamos palabras de bendición sobre esa congregación, Padre. Oramos por mi hermano Carlos, por su familia, Padre. Rogamos que extiendas tu mano de poder, tu mano de bendición, Padre. Que aquellos que están afligidos, enfermos, tristes, decaídos, Padre, que lleguen de tu presencia tiempos de refrigerio, Padre, para nuestras almas y nuestros cuerpos y nuestro espíritu, Padre. Gracias, Señor, venimos a invocar tu nombre y a suplicarte, Señor, que puedas extender tu mano de bendición. Señor del cielo, estamos aquí con la convicción, porque dice tu palabra que la fe es la convicción de algo que yo espero. Yo espero tu bendición esta noche, Señor, y no solo sobre mí, sino todos aquellos que pueden estar conectados en diferentes lugares, Padre eterno, aquí en la ciudad de Phoenix, fuera de Phoenix también, los hermanos que siempre se reúnen con nosotros en oración, Padre. Los ponemos delante de tu presencia, Señor, y estamos delante de ti, Padre, para invocar tu nombre, para suplicarte de tu favor. Extiende tu mano, Padre. Te suplico que puedas extender tu mano de poder, tu mano de autoridad, tu mano de liberación, Padre eterno. Gracias por esta hermosa noche, Señor del cielo. Te pido que puedas extender tu mano, Señor, de autoridad y de liberación, Señor del cielo. Pido que extiendas tu mano, Padre. Extiendas tu mano de poder, tu mano de autoridad, tu mano de liberación y de consuelo, Padre. Gracias por esta hermosa tarde, Señor, que estamos invocando tu nombre. Estamos orando, Señor, por esa actividad que la otra semana, Señor, ya estaremos en plena actividad allá en la Ciudad de México, Señor, con todos los pastores que van a asistir y también las congregaciones, hermanos que van a ir de unas congregaciones a la Ciudad de México, Padre, que todos podamos llegar bien allá, Señor del cielo, a la Ciudad de México, Padre, que todos podamos llegar bien allá, Señor del cielo, y que estemos disfrutando de

nombre de Jesucristo, oro por mi hermana Sonia, Señor del cielo, que ha estado quebrantada de salud, Padre. La levantamos delante de tu presencia, Señor. Tú puedes escuchar nuestra oración, Señor, conforme las necesidades que tiene el pueblo, Señor. Invocamos tu nombre, Señor, y ponemos a nuestra hermana delante de tu divina presencia, Señor. Fortalece nuestros espíritus y nuestra alma, Señor. Gracias por esta hermosa noche, Señor. Levantamos a nuestra hermana, Señor, esas necesidades que tiene, Señor, en su cuerpo, Padre. Pedimos, Señor del cielo, que pongas tu mano de poder. Señor, ponemos delante de ti, Señor, que ese vientre que está lastimado, resentido, Padre, afectado, pedimos que haya liberación sobre su cuerpo. Pedimos sanidad divina, Señor, que puedas extender tu mano de poder, tu mano de autoridad y tu mano de liberación, Señor. Invocamos, dice tu palabra, donde dos o tres pidieren algo a Dios, Dios nos puede oír. Y ponemos a nuestra hermana delante de ti, Señor. Padre eterno, en el nombre de Jesús, yo levanto a mi hermana delante de tu presencia. Que puedas extender tu mano de poder, tu mano de autoridad y tu mano de liberación, Señor. Oramos, Señor, por los que están necesitados, por las peticiones que han puesto, Señor, delante de ti. Pedimos, Señor, que puedas extender tu mano sobre tu pueblo, Padre. En el nombre de Jesucristo te pido que extiendas tu mano de poder, tu mano de autoridad y tu mano de liberación y de consuelo. Gracias, Señor, te doy y te bendigo, Padre. Te ruego con todo mi corazón, Señor del cielo, que puedas consolar el alma de tu pueblo, Padre, aquellos que están pendientes en este momento, Padre, que están reunidos con nosotros, Señor. Los hermanos de Tamaulipas también, oramos por ellos, Señor, allá a larga distancia, Padre. Pedimos misericordia por esa iglesia, Señor. Por los hermanos de Fort Smith también los ponemos delante de ti. Los levantamos a ellos, a los hermanos de Canadá que siempre están pendientes de las oraciones aquí en la iglesia. Enviamos a mi hermano Rafael palabras de bendición, Señor del cielo. Y rogamos que puedas extender tu mano de poder, tu mano de liberación, Padre, y de consuelo y fortaleza. Allá a larga distancia, Señor, ponemos delante de ti a nuestros hermanos y hermanas, Señor. Invocamos tu nombre, Padre. Oramos, hermano Jorge, Señor. Allá en Hermosillo, Padre, que puedas extender tu mano, Padre. Extiende tu mano, Padre. Ponemos delante de ti también a los hermanos de Ciudad Obregón, Padre. Rogamos por ellos que puedas poner tu mano sobre las necesidades de tu pueblo, Padre eterno. Allá en Ciudad Obregón, Señor, oramos por el hermano Marcos, el hermano que acompaña a mi hermano, Señor del cielo. Hermano Bernardo, los ponemos delante de ti, Señor. Guárdalos, Señor, en esos viajes largos, Padre eterno, y que ellos puedan llegar a aquella ciudad donde hay una necesidad profunda, Padre. Los levantamos delante de tu presencia, Señor. Oramos por la congregación de Ciudad Obregón, Padre. Los levantamos delante de ti, Señor. Y los hermanos que van de larga distancia, Señor, y viajan desde Juárez a Ríos para ir a predicar ahí, Padre, guárdalos de todo peligro, todo accidente, Padre. Que extiendas tu mano de poder y tu mano de autoridad. Envío palabras de bendición a la iglesia de Juan José Ríos, Señor del cielo. Que puedas extender tu mano de poder y tu mano de autoridad, Padre. Da consuelo y fortaleza a tu pueblo, Padre. Derrama sobre nosotros espíritu de gracia y de oración, Padre. Que podamos, Señor, experimentar hoy más que nunca. Necesitamos espíritu de gracia, Señor del cielo, espíritu de oración. Tu palabra lo dice claramente, Señor, que llegará el día en que Dios derramará espíritu de gracia y de oración sobre el pueblo de Israel para invocar y reconocer que Jesucristo es el Salvador del mundo. Hoy en día el mundo está convulsionado, Señor del cielo, pero estamos viviendo los tiempos en que tú has marcado, Padre. Nosotros solamente estamos pendientes de tu venida, Padre, a la tierra.

Tu palabra lo dice que debemos de amar tu venida, Padre, y continuamente en nuestra mente y en nuestro corazón lo que aspiramos, Señor, un día estar delante de tu presencia. Amamos a nuestro Señor Jesucristo, el quien nos amó y nos ama con amor eterno. Y sé que Cristo está a la diestra de Dios Padre intercediendo por nosotros. Sabemos que su función, sumo sacerdote en el cielo, es la intercesión a favor de todos aquellos que contemplan que Él es el Salvador del mundo, que aceptan de que Él murió por nuestros pecados. Señor, te alabamos y bendecimos tu santo nombre. Padre eterno, te rogamos, Señor, que en esta noche extraordinaria, Padre, extraordinaria porque tu presencia sea real aquí, y sabemos que este día lo hemos escogido para invocar tu nombre, para orar convenidos, para suplicar tu favor, Señor. Oramos por la iglesia de Nogales también, Señor del cielo. Bendice a nuestros hermanos allá en Nogales. Que puedas extender tu mano, Señor, y puedas dar auxilio a cada uno de los hermanos, Padre, que estén necesitados, Padre. Extiende tu mano sobre cada uno de ellos, y también por los hermanos de Los Ángeles, Padre. Los levantamos delante de tu presencia, Señor. Clamamos, invocamos tu nombre, Señor. Tu palabra dice que todo el que invocar el nombre del Señor jamás será avergonzado. Todo el que invocar el nombre del Señor, este se salva. Estamos aquí con toda la confianza del cielo, de que nuestro clamor llega delante de tu presencia, Señor. Estamos aquí convencidos que el oído de Dios está presto para escuchar nuestro clamor. Y pedimos misericordia, Señor, que tu misericordia, que es mejor que la vida, Señor, extiéndela sobre nosotros, Señor, esta noche.

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1: Dios es sobrenatural, no aparece, pero sí aparece la manifestación de lo sobrenatural. En la creación, Dios creó de la nada, hizo los cielos y la tierra. No me diga que eso no es sobrenatural, que eso es normal.
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1: Quisiera compartir en este día una enseñanza que comencé acerca de los misterios de lo sobrenatural. ¿Cómo aplica lo sobrenatural a su vida? Si usted tiene una necesidad, ¿cómo es que lo sobrenatural toca su vida? Yo quiero compartir con ustedes que lo sobrenatural es un misterio para el hombre natural. Porque el hombre natural, el hombre que no ha recibido a Jesús, no entiende las cosas espirituales. Y lo sobrenatural es algo espiritual. Hay una gran ignorancia en la iglesia de lo sobrenatural, y por eso la gente busca lo sobrenatural demoníaco. Porque en la iglesia de Jesús no hay una demostración, una actividad sobrenatural. Número dos, cuando se ve lo sobrenatural en algunos ministerios, lo vemos como un evento, no como un estilo de vida. Por ejemplo, se hace un servicio de milagros cada 3 meses, pero no es un estilo de vida. Si usted viene al Rey Jesús, lo sobrenatural es un estilo de vida. Yo me recuerdo que cuando yo tengo todavía predicadores americanos que vinieron acá, se movían en lo sobrenatural. Y me recuerdo cuando los traje, por muchos años venían aquí a la iglesia, pero nunca me invitaron a sus congresos, con excepción de Cindy Jacob, con excepción de uno o dos, pero el resto nunca me invitó. Y yo le preguntaba a Ronald, hijo, ¿qué tú crees? Ellos me llamaban al principio de año, ¿cuál es la fecha que tienes para mí este año? Si tienes, me la das. Qué raro. Pero ellos nunca me invitaban. Ronald me dijo, Dad, la razón es que los ministerios americanos que creen en lo sobrenatural que ellos predican es lo adaptado a la cultura y a la sociedad. Por ejemplo, si usted ve lo sobrenatural en los americanos, es algo como no hagas mucho grito, no hagas mucha cosa, no hagas liberaciones al frente. Hay un cuartito que tenemos para meter las personas ahí. Y me dice, lo sobrenatural que ellos hablan es lo adaptado a la cultura de ellos. Me dice, y lo que tú predicas es lo sobrenatural en tu cara. Lo sobrenatural en tu cara, ¿cuál es? Usted no me ha visto a mí cuando un demonio se ha manifestado decirle a los sugieres, llévelo para atrás, llévelo para atrás. Yo tengo que seguir lo que nuestro Señor hizo. Nunca hizo una liberación en un cuarto aparte. Siempre lo hizo en tu cara. Yo no me disculpo por ser un predicador que creo en lo sobrenatural, que creo en milagros, que creo en señales, que creo en maravillas. Por eso no me invitaban. Una vez un pastor hispano, fui a su iglesia. Escucha esto, Yami. Yo no sé si tú estabas conmigo. Y cuando empecé a predicar, yo no estaba hablando de demonios ni de liberación. Yo estaba predicando del fuego del Espíritu. Y de repente cae el fuego y la gente endemoniada empezó a vomitar. Y él se subió al púlpito, me hizo así al reloj y me dijo, corta. Me dijo, yo no voy a permitir que un demonio me vomite mi alfombra. Nunca volví a su iglesia y no voy a volver porque contristó al Espíritu Santo. ¿Usted vio cómo el ministerio de él empezó a caer? Porque usted no hace eso. yo prefiero comprarme una alfombra nueva y que una vida sea liberada. Así que dígale que está al lado, nosotros practicamos lo sobrenatural en tu cara. No se disculpe por echar fuera demonios. No, no, no. Me recuerdo cuando comenzamos la iglesia, los empresarios me dijeron: apóstol, pero no predique liberación porque la gente educada no va a llegar. Le dije: a mí no me importa, yo lo que quiero es que el pueblo sea libre. Y mire, estamos acá. Así que lo sobrenatural en los países africanos, en los países latinoamericanos, los países asiáticos, es bien recibido porque la cultura es sobrenatural, nada más que demoníaca. Ellos creen en brujería, en chantería, en palo mayombe, palo pelado, todos los palos. Ellos creen en eso. ¿Por qué? Porque eso es lo sobrenatural demoníaco. Porque no conocen lo sobrenatural divino, lo real. Vivimos una cultura donde el mundo espiritual es un místico, es un misterio. Y la gente dice: no, yo no quiero ver con ese espíritu flautico. El ser espiritual en los días que vivimos es una debilidad para esta sociedad. Pues yo quiero decirle lo que dice la Biblia. El ser espiritual para Dios es ser una persona madura. Usted es una persona espiritual, sobrenatural. Lo sobrenatural no aparece en la Escritura. Dice, Dios es sobrenatural, no aparece. Pero sí aparece la manifestación de lo sobrenatural. En la creación, Dios creó de la nada y hizo los cielos y la tierra. No me diga que eso no es sobrenatural, que eso es normal. Si es normal, vaya a crear usted una montaña allá, por favor. Eso no es normal, eso es sobrenatural. Número 3, vemos también cuando se abrió el Mar Rojo en Éxodo capítulo 14, verso 21. Y dice allá la Biblia: y extendió Moisés su mano sobre el mar e hizo que Jehová el mar se retirase por viento recio oriental toda aquella noche y volvió en más seco. En otras palabras, se volvió en seco todo eso. Se retiró y quedaron las aguas divididas. No me diga que usted es un acto. No tiene que decir sobrenatural. Usted sabe que es encima y más allá. La vida de Jesús, su nacimiento, su concepción, su resurrección, su muerte, es sobrenatural. No es normal, no es natural. Y la razón que no aparece la palabra sobrenatural, porque Dios no habla de lo que es natural para Él. Y lo sobrenatural es lo natural para Él. Es natural para Dios sanar un enfermo, abrir un mar rojo, resucitar un muerto. Eso es natural. Ahora, el deseo de Dios es que su pueblo camine como Él camina. Nada de lo que Jesús hizo era normal. Y no como Dios, sino como hombre. Él vino a esta tierra como un hombre. Hay preguntas que hay que hacerse. Siendo un misterio lo sobrenatural, vamos a ver cuál es el origen. El origen de lo sobrenatural es Dios. Segundo, ¿qué es lo sobrenatural? Ahorita lo vamos a explicar. ¿Por qué la necesidad de lo sobrenatural? Tres, ¿cuál es el propósito de lo sobrenatural divino? ¿Por qué? Dios nos ha dado esa dimensión, ese ámbito sobrenatural. La razón, primero, porque hay necesidades de su pueblo que es imposible que humanamente se supla. Tiene que haber una intervención sobrenatural de Dios. Cuando le dice un médico, tienes 30 días de vida, usted sabe que eso no tiene salida. Usted sabe que necesita una intervención. Son los sobrenaturales para suplir las necesidades imposibles del pueblo. Dos, para glorificar a Dios. Si se habla de lo sobrenatural y Dios no se glorifica, aléjese de eso. Porque Cristo tiene que ser glorificado. Levante su mano y diga: sobrenatural. Para muchos es algo místico. Hay principios que opera lo sobrenatural. Por ejemplo, no es algo mágico. Usted toca un botón y ya. No. Usted tiene que obedecer un principio. Si usted quiere prosperar financieramente, ¿cuál es el principio? Sembrar. Si usted quiere traer la presencia de Dios, ¿cuál es el principio? Adorar. Es decir, todo lo sobrenatural divino tiene un principio, tiene una ley con que se opera. Por ejemplo, cuando yo llamo a todos mis pastores acá, mis líderes, le digo, vamos a orar, y le digo esto: trabaja el milagro. Y usted dice, pues yo no puedo hacer milagro. Yo entiendo, pero Dios te está usando como un canal para operar un milagro. ¿Y quién puede operar un milagro? Cualquiera que crea. Si usted no cree, no lo opera. Entonces, ¿cuál es el principio para operar un milagro? ¿Cuál es el principio para prender su carro? Meter la llave y darle, y la máquina se prende. Lo mismo acá. Hay leyes del mundo espiritual. Por ejemplo, la Biblia dice, no deis lugar al diablo. Es un principio. Si usted le abre la puerta al enemigo, el enemigo no tiene autoridad, pero sí tiene poder. Ese poder Cristo no se lo quitó, porque eso Dios se lo dio al diablo cuando era bueno y después le quitó el poder. Pero para usar el poder usted necesita la autoridad. ¿Cuál es el punto? Cuando dice no deis lugar al diablo, no dé lugar al diablo. Su desobediencia le abre la puerta para que él venga y persiga o ataque su vida personal, su familia, etc. Son principios del mundo espiritual que las personas piensan que suceden por suceder. Los milagros no suceden por suceder. Hay que creerlos y hay que trabajar.
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1: Nosotros creemos en alguien que tiene todo el poder y toda la autoridad, Cristo Jesús, que es real, verdadero y listo para sanar, para liberar. Ese es lo sobrenatural divino.
3: Bendiciones. 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
1: Antes de definirle lo que es el mundo espiritual o el mundo sobrenatural, vamos a ver lo que no es. ¿Qué no es lo sobrenatural? Para muchos, lo sobrenatural no es un truco. Hay gente que cuando lloraba por ella se caía. Dice, seguro que es que el apóstol le está pagando. Porque piensa que es un truco. Puede ser un truco allá cuando fuiste al santero y te pidió dinero y lo hizo. Porque el diablo tiene poder para hacerlo, pero era para engañarte. Te dio algo, pero te puso otra cosa. Dos, no es magia. No, pero es que el apóstol cuando le pasa a la gente es magia. Un día le pasé a un lado a una mujer que no tenía, creo que era la cadera. No tenía cadera. Y le pasé al lado. Y la mujer dijo, cuando él pase yo recibo de Dios lo que carga de Dios. Y la mujer resulta que fue al médico y tenía una cadera nueva. Y alguien dice, oh, qué poderoso el apóstol. No, no, no, no, no. Lo sobrenatural divino en mí. Solo que siempre hay un loco que se apropia de las cosas de Dios. No es un truco. Eso no fue magia. Quiero decirle lo siguiente. El mensaje de lo sobrenatural atrae persecución sobrenatural. Este es uno de los mensajes que más me han perseguido. Porque dicen que yo invento, que yo le pago a la gente. Ahora tenemos nuestros médicos que chequean las personas que se sanan, no para validar a Dios, sino para afirmar lo que Dios ha hecho. Entonces hacemos lo más posible con transparencia. Y no porque queremos agradar a la gente, porque la gente nunca va a agradar. El que no cree es un bruto que no cree y no cree. Pero ¿sabe qué? Ustedes son de los que creen. No es una magia, no es ficción, no es un mito, no es una leyenda, no es una alusión, no es la superstición, ni es una filosofía. ¿Qué es lo sobrenatural? Hay dos tipos de sobrenatural. Primero, lo que se llama lo sobrenatural demoníaco. Y lo sobrenatural demoníaco se divide en tres niveles. Y muchos de ustedes practicaron estas cosas. Primero, el nivel de lo que se llama la hechicería. Y la hechicería es la palabra farmaquía. Y es los demonios induciendo a la gente a través de la farmaquía. Es decir, medicamentos, pastillas, drogas, todo lo que es droga. Esa es la primera. La segunda tiene que ver con la brujería. La brujería es donde el diablo tiene su poder. Y la brujería es tan real que en Haití la gente la convierte en animal. Para muchos que dicen, no, yo no creo en eso. Espérate, aunque tú no lo creas, es real, pero es real para engañar a la gente. O sea que el diablo muestra su poder a través de la brujería. Ese es el poder del diablo. Y lo tercero es la adivinación. Esos son los tres niveles satánicos. La adivinación tiene que ver esa gente que tira las cartas, que te lee la mano. Y hay muchos de ustedes que van al restaurante chino y le dan el cosito ahí y le dicen, ¡ay, Capricornio! Te tiene que arrepentirse. Su Capricornio es Cristo Jesús. Nosotros no creemos, la adivinación es pecado, la brujería es pecado, la hechicería es pecado. Nosotros creemos en alguien que tiene todo el poder y toda la autoridad, Cristo Jesús, que es real, verdadero y listo para sanar, para liberar. Ese es lo sobrenatural divino. Dile al que está al lado, yo creo en Cristo poderoso. Lo sobrenatural divino, ahí vemos las tres cosas que el diablo finge. La parte de la adivinación es lo profético. La parte de la brujería es el poder de Dios. Y eso es real. Vemos esos dos. ¿A qué usted está alineado? ¿A lo mágico? ¿A lo demoníaco? Lo demoníaco trabaja basado en la mentira. Me recuerdo una señora, mi vecina, que me dijo, estoy orando para que me lo traigan a mi hijo de Cuba. Me dijo, pero le estoy pidiendo a Chupa, a lo Mayombe, no sé a quién. Y lo hizo. Y me dice, y me trajo mi hijo. Y yo le dije, mira, no te quiero desilusionar, pero te la va a cobrar cara. A los 3 años su hijo murió en un accidente. El diablo nunca te hace nada gratis. ¿Eso es real? Sí, es real. Ahora, ¿cuál es el origen de lo sobrenatural? Ya vemos lo demoníaco, lo que es la brujería, la hechicería. Usted no tenga ningún negocio con esas cosas. Que le lean la carta, que le digan el futuro. Jesús conoce tu futuro, Jesús tiene todo preparado. La Biblia dice que los hechiceros, los adivinos, los brujeros no van a entrar en el reino de Dios. El origen de lo sobrenatural es Dios divino. ¿Quién es Dios? Si lo definimos con nuestra mente finita, porque es imposible definir a un Dios tan grande, pero por lo menos con la ayuda del Espíritu Santo lo definimos. Lo sobrenatural o Dios es un ser espiritual que tiene habilidades y atributos sobrenaturales y demanda ser adorado en espíritu y verdad, porque Él es un espíritu. y es un espíritu sobrenatural. Dios existe en el ámbito del espíritu y en forma sobrenatural. ¿Qué significa eso? ¿Dónde está Dios acá? Dios no se deja ver al simple ojo, porque si Dios se dejara ver al simple ojo, lo redujéramos a un hombre. Por eso Dios está en otro mundo, y ese mundo es el mundo espiritual. Dice, el que me va a adorar, me adora en espíritu, ¿verdad? Porque yo soy un espíritu. Significa que espíritu es eterno, no hay espacio, no hay tiempo, porque en Dios es un espíritu y está por encima. Y Dios dice, no, yo solo me dejo ver de los que me quieren ver. Dios no existe en el ámbito de la razón. Dios no es ninguna filosofía, no es un concepto, no es una idea. Dios es una persona que es espíritu, y su esencia, su naturaleza, los atributos de Dios son sobrenaturales, no son como un hombre. Es más, la naturaleza sobrenatural de Dios es vista como algo que transciende el espacio, el tiempo y la materia. Dios no está atado al mundo natural. ¿Qué sabemos nosotros? Cuando no conocemos lo sobrenatural, limitamos a Dios. Y el médico te dice 6 meses de vida, y tú dices, bueno, ¿y qué más? No, porque si tú conoces a un Dios que es más allá de la medicina y de la ciencia, tú vas a decir, no acepto eso. Diga, no acepto eso. Dios no es hombre. Cuando usted venga acá, usted no ve a Dios como un hombre. Él se hizo hombre para morir por nuestros pecados, pero volvió a ser Dios otra vez. Es eterno, nunca cambia, es el mismo. Está por encima de la materia, está por encima de los problemas. Vamos a definir qué es lo sobrenatural. Todos levanten su mano y diga sobrenatural. La palabra sobrenatural es la palabra de latino medieval, supernaturalis. Es la palabra sobre, por encima y más allá, y natural, naturaleza, natural. Lo sobrenatural es todo lo que está por encima y más allá de lo natural. Todo lo que está por encima del mundo visible, observable, de lo que usted ve. Lo sobrenatural es el ámbito espiritual de existencia que está por encima y más allá del universo visible, observable y el mundo físico. Efesios 3:20, para que vea bíblicamente dónde está esa palabra. Leámoslo todo. 1, 2, 3. Y aquel que es poderoso. ¿Quién es aquel Dios poderoso? Que todas las cosas, mucho más abundante de lo que pedimos y entendemos, según el poder que actúa en vosotros. Mucho más, más allá, por encima. Usted le pidió un apartamento y Dios le dio una casa. O sea, Él hace por encima y más allá. Usted le pidió un carro y Dios le dio un carro más lindo. ¿Qué es lo que digo? Como es sobrenatural, Dios lo hace más allá de lo que usted piensa y entiende. Cuando vemos esto, lo sobrenatural es el ámbito de existencia más allá, y lo sobrenatural trasciende. ¿Cómo define esto la ciencia? Cuando la ciencia usted le pregunta, ¿usted cree en lo sobrenatural? Le llaman mágico, pero no es mágico. Lo sobrenatural es real y está basado en la verdad. Primero, la ciencia define lo sobrenatural como a todo aquello que no se puede explicar por las leyes naturales o fenómenos observables. Esto es todo aquello que no se puede ver fuera de la investigación científica. Doctor David, ¿tiene usted un aparato que pruebe que una persona tiene un demonio? No. ¿No? No, ¿verdad? Pero usted es un doctor sobrenatural, tiene que tenerlo. Doctora Mayrina, ¿usted tiene un aparato que pueda probar que tiene un demonio de cáncer?
3: Hay una diferencia entre creer en el Espíritu Santo y caminar con el Espíritu Santo. Usted puede creerlo en su mente, pero no experimentar el caminar con Él. 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
5: Este muchacho es un muchacho que llegó a aquella iglesia pidiendo ayuda. Él era un homeless. Cuando llegó al retiro, llegó con una cara bien fea. Miren qué villa yo vino de retiro. Este muchacho en México le dieron 7 balazos. En la cabeza le dieron balazo. Aquí le dieron un balazo que él no podía levantar su pie. En el retiro fue sano, que levanta sus manos. Él no podía caminar. En el retiro salió caminando. Dios lo sanó, lo liberó.
6: Yo quiero darle gracias a la pastora que ella pidió por mí, por mis pies. Ella está en el parqueo y entonces vine y le digo, tengo mis pies malos. Y ella comenzó a orar y me dice, camina, camina. Y ya estoy bien de mi pie y de mi mano porque Dios es grande y nos ama. Dios es muy grande y maravilloso.
3: Amén, amén. Mi amigo, Dios nunca quiso que vivieras en tus propias fuerzas. Jesús te dio el Espíritu Santo. Dijo, no nos dejo solo, les voy a dar un consolador para guiarte, fortalecerte, llevarte al propósito que Dios tiene para tu vida. ¿Por qué seguir cargando solo con las cargas de la vida cuando puedes caminar con el Espíritu Santo cada día? ¿Has pensado en las cosas espirituales? Yo te hago una pregunta. Si usted muere hoy, ¿dónde usted fuera? Hay dos lugares donde el hombre va cuando muere, el cielo o el infierno. Si tú haces esa decisión y esta oración para entregar tu corazón a Jesús y recibirlo en tu corazón. Repite conmigo donde quiera que estás. Padre Celestial, yo reconozco que soy un pecador. Me arrepiento de todos mis pecados. Confieso con mi boca que Jesucristo es el Señor y que Dios el Padre lo resucitó de los muertos. Amén. Si usted hizo esta oración con nosotros, llámenos, escríbanos y bienvenido a la familia de Dios. Dios te bendiga y hasta la próxima.
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1: Bienvenidos a nuestro programa radial Nuevas de Gran Gozo, bajo la dirección de Galván Revival Church y el reverendo Baltasar Dueñas. Damos gracias a Dios por el privilegio de llegar hacia ustedes a través de este su programa radial. Es un placer y gran honor poder publicar las grandes maravillas y milagros que Cristo Jesús está haciendo el día de hoy a través de este ministerio. La Biblia dice en Marcos 16:15, ir por todo el mundo, predicar el evangelio a toda criatura. Cristo dio el mandamiento de que se predicara su palabra por todo el mundo, y este es el trabajo número uno. San Lucas 8:1, y aconteció después que Cristo caminaba por todas las ciudades y aldeas, predicando y anunciando el evangelio del reino de Dios. Lucas 10:1, y después de estas cosas, designó el Señor a otros 70, los cuales envió de dos en dos delante de él a toda ciudad y lugar. Únase con nosotros para hacer posible este trabajo que Cristo mandó, mandando sus diezmos y ofrendas. Para tiempos como estos se necesitan hombres como estos. Ahora con ustedes el hombre que Dios ha ungido para traer bendición a la gente enferma y necesitada, Reverendo Baltasar Dueñas.
2: Muchas gracias. Recuerde que conforme a nuestro calendario, hoy es día miércoles, día 14 de octubre del año 2026, y estamos con servicios especiales viniendo. Recuerde que los invito a la conferencia internacional, tres días, los días sábado 17, domingo 18 y lunes 19 de octubre. Son 3 días de conferencia en memoria del hombre de Dios, el hermano Galván. Estaré con servicio especial de milagros. El sábado 17 estaré a las 10 de la mañana y a las 2 de la tarde, y el día domingo a servicio a las 10 de la mañana y a las 2 de la tarde, y el día lunes 19 de octubre tendré un servicio muy especialmente en memoria, con servicio especial de milagros en memoria del hombre de Dios, el hermano Galván, a las 4 de la tarde, con servicio especial de milagros. La Biblia dice en San Lucas 5:17, en los días del Señor Jesús, dice, y la virtud del Señor estaba ahí y está ahí para sanarlos. No deje pasar esta oportunidad. Estarán conmigo todos los hombres y mujeres de Dios que me acompañan para traer la bendición a la gente enferma y necesitada. Recuerde que estaré en el edificio Vida Victoriosa, en la conferencia de 3 días. Estaré en la comunidad de Cerrillo Chico, municipio de Suchitepec, Estado de México, ahí donde ministra la mujer de Dios, Cristina Chico. No deje pasar esta oportunidad. Cristo lo estará esperando para hacerles un milagro. También los invito a 2 días de servicio especial de milagros. El día viernes 23 estaré en Buenavista, Hidalgo, a las 4 de la tarde, en el edificio Vida Victoriosa, ahí también está la mujer de Dios, Benita Corona. Y el día sábado 24 de octubre estaré de igual manera en Buenavista, Hidalgo, en el edificio Vida Victoriosa, a las 12 del mediodía. No deje pasar esta oportunidad. También los invito el día domingo 25 de octubre. Estaré desde las 11 de la mañana en la comunidad La Escalera, municipio de Gilitla, San Luis Potosí, en el lugar del hermano Roberto Domingo. No deje pasar esta oportunidad. Recuerde que Cristo los estará esperando para hacerles un milagro en su vida. También los invito para que hagan una promesa a Dios de $100 o de $1,000 pesos mexicanos para seguir salvando muchas almas para el reino de los cielos y seguir ayudando a la gente enferma y necesitada. La Biblia dice estas palabras en el libro de San Lucas capítulo 8 del verso 1 en adelante. Dice, y aconteció después que Cristo caminaba por todas las ciudades y aldeas, así como lo estamos haciendo nosotros, siguiendo las pisadas del Señor Jesús, predicando y anunciando el evangelio del reino de Dios y los 12 con él. Y unas mujeres que habían sido curadas de malos espíritus y de enfermedades, María Magdalena, que se llamaba o que se apellidaba Magdalena, de la cual habían salido 7 demonios, y Juana, mujer de Chuza, procurador de Herodes, y Susana, y otras muchas que le servían de sus bienes, de sus haciendas, respaldaban al Señor Jesús para los gastos que necesitaba. Sí, Cristo muchas veces Cristo rentaba sinagogas, muchas veces Cristo Jesús rentaba lugares para predicar, muchas veces Cristo rentó casas, muchas veces Cristo rentó casas, como lo escuchan. En una de ellas es cuando metieron a un hombre imposibilitado por arriba de la casa y agujeraron la casa o el techo para bajar a esa persona entre cuatro personas, gloria a Dios. Y aunque después Cristo tuvo que pagar para componer esa casa o el techo donde hicieron el agujero, pero Cristo muchas veces en el aposento alto donde Cristo Jesús hizo la Santa Cena con los apóstoles, lo rentó, gloria a Dios. Y ahí por un tiempo lo estaba rentando de igual manera a los apóstoles, gloria a Dios. Pero lo más importante es que Cristo Jesús caminaba por todas las ciudades y aldeas ayudando a la gente enferma y necesitada y predicando el evangelio del reino de Dios, salvando muchas almas para el reino de los cielos. La Biblia dice en el libro de Proverbios 11:30, el que salva almas es sabio. El que salva almas es sabio. Gloria a Dios. Y ese es lo que Cristo Jesús vino a este mundo. Vino a buscar y a salvar lo que se había perdido. Gloria a Dios. ¿Qué se había perdido? El hombre espiritual. Y Cristo Jesús vino a buscarlo y a salvarlo. La Biblia dice estas palabras en el libro de San Mateo, en el capítulo 6, en el verso 19, dice Cristo: no acumules tesoros en la tierra donde la polilla y el orín y las ladrones corrompen, oxidan o roban. Acumula tesoros en el cielo donde las cosas no pierden valor. ¿Saben ustedes que las almas tienen un valor altísimo, altísimo? Gloria a Dios. De tal manera que el que invierte en almas, por eso aquí Cristo está diciendo, acumula tesoros en el cielo donde las cosas no pierden valor. Porque como las almas tienen un valor altísimo, gloria a Dios, ahí está invertido su dinero en las almas que valen muchísimo delante de la presencia de Dios. Dice, y donde no hay polilla ni orín, ni ladrón que puedan corromper, oxidar o robar. Dice, pues donde esté tu tesoro, ahí estará también tu corazón. Y si su tesoro está invertido en almas que están, pertenecen a Dios y que están en el cielo, pues ahí, ahí también está su corazón. Gloria a Dios. La Biblia dice estas palabras en el libro de San Lucas, capítulo 11, en el verso 23. Cristo Jesús dice, el que... En el capítulo 11, en el verso 23, dice, el que no está a mi favor, esto lo dice en la Biblia, versión al día, el que no está a mi favor está en contra mía. El que no ayuda a mi causa de salvar almas para el reino de los cielos le hace daño. El que no está a mi favor está en contra mía, dice el Señor Jesús. El que no ayuda a mi causa para salvar almas para el reino de los cielos le hace daño. Gloria a Dios. Y la Biblia dice estas palabras en el capítulo 12 del libro de San Lucas, en el verso 21. Cristo dice, el hombre que acumula riquezas en la tierra y no las acumula en el cielo es necio. Gloria a Dios. Hacer tesoros en el cielo es a través de invertir en las almas, en salvar muchas almas para el reino de los cielos. Gloria a Dios. Hagan su parte, dice en San Lucas capítulo 12, en el verso 33, dice, allí en el cielo cualquier tesoro está seguro, porque no hay ladrón que robe ni polilla que destruya. Además, el corazón del hombre está siempre donde está su tesoro. Acumule tesoros en el cielo. Así es como se hacen tesoros en el cielo. Gloria a Dios. Y la Biblia dice estas palabras en el libro de San Marcos capítulo 10, en el verso 30. Cristo Jesús dijo, el que da por amor a mí y por amor al extendimiento del evangelio, yo les garantizo una recompensa de 100 veces más en esta tierra y aparte garantizada la vida eterna. Gloria a Dios. Haga su parte y Dios los bendecirá a ustedes desde ahora y para siempre. Yo llamo esto la gana aquí en la tierra y la gana allá en el cielo al instante, o sea, al momento, al mismo momento surge dos efectos aquí y efecto en el cielo y para siempre. Hago una promesa, muy especialmente de $100 o de $1,000 mexicanos para seguir salvando muchas almas a través de los programas de radio, a través de las cruzadas que llevamos, a través de la televisión que tenemos también en Guadalajara, a través por vía internet, en la aplicación Roku. Ahí estamos en Guadalajara, Jalisco, con 3 programas al día, a las 6:30 de la mañana, a las 12 del mediodía y a las 12 de la noche. 3 programas al día en la televisión en Guadalajara, Jalisco. El único propósito es de hacer bien, de ser de bendición para ustedes y salvar muchas almas para el reino de los cielos. Y unidos la podemos hacer. Y Dios los bendecirá desde ahora y para siempre. Ahora quiero llevarlos para que escuchen un canto con el reverendo Baltasar Dueñas.

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1: Vamos a orar por él. Arrímate más, Mati. Arrímate, exacto. Padre, en el nombre de Jesús de Nazaret, te ruego que lo ayudes, Señor. Ayúdalo. Él se goza, Señor, en tu presencia. Él hace lo mejor que él puede por ti. Señor Jesús, ayúdalo para que él haga más por ti. Por ti y por su familia. Señor Jesús, tú eres el creador de todas las cosas. Tú eres el que formaste los ojos, los oídos, el cerebro y cada órgano de nuestro cuerpo. Señor Jesús, por obra de tu Espíritu Santo, tú eres la medicina, Señor Jesús. Tu palabra es la medicina. Por obra de tu Espíritu Santo, Señor, inyéctasela en los nervios ópticos, Señor, de los nervios ópticos que vienen de dentro del cerebro a sus ojos, al ojo izquierdo, al ojo derecho. Señor Jesús, inyéctale la medicina, fortalece los nervios ópticos. Ahora, Señor, también, sí, Señor, si hay cataratas en sus ojos, desbarátala, Señor Jesús. Haz, Señor, en el nombre de Jesús y por obra de tu Espíritu Santo, haz que se conviertan en agua, que se reditan esas cataratas, Señor, que se reditan y limpia, Señor, sus ojos. Limpia sus ojos, Señor, que se despeguen esas cataratas, que se despeguen y se reditan como agua en el nombre poderoso de Cristo Jesús de Nazaret. Señor, y permítele, limpia sus ojos y permítele que él pueda ver, Señor, que él pueda ver. Él quiere trabajar, Señor. Permítele que él vuelva a regresar a trabajar. En el nombre de Jesús de Nazaret, Padre, te lo pido. Para la gloria de tu nombre. Para la gloria de tu nombre, en el nombre de Jesús de Nazaret. Gracias, Señor Jesús. Aumente la visibilidad, Señor, para que tu nombre sea glorificado en el nombre de Jesús. Gracias, Señor Jesús. Gracias, Señor Jesús. ¿Cómo te llamas, brother?
2: Yo me llamo Romeo Urbina.
1: No. Romeo Urbina.
2: Sí.
1: Gloria a Dios. Ok, voltea tus ojos, mira. Gloria a Dios.
2: Mejor. Sí, hermano.
1: Gloria a Dios. Mejor. Vuelta a tus ojos. Gloria a Dios.
2: Hermano.
1: Mejor.
2: Sí, hermano.
1: Gloria a Dios. Y el poder de Dios va a seguir trabajando contigo, hermano.
2: Sí, hermano.
1: El poder de Dios va a seguir trabajando contigo. Hermano. Gloria a Dios.
2: Pues, hermano, así es, cuando vino usted la, ahora 2 años, cuando vino usted, hermano, cuando lo pedí oración, porque tenía yo, el hermano Florentino es, lo pedí también oración, porque cuando vino usted, cuando me dijo usted, aquí tenía un quiste, aquí.
1: Tenías un tumorcito, un tumor,
2: sí,
1: aquí.
2: Un tumor, es un quiste.
1: Un quiste.
2: Pero estaba bien grande, como un. Ya se. Hasta relumbraba, pues, la bola.
1: Sí.
2: Pues. Y le dije al hermano Florentino: este hermano Florentino, me va a hacer una oración. Que se reviente esa bola de mis manos, porque ya no lo quiero ver, ya. No, dice. Dice que no se va a reventar, va a bajar, dice el hermano. Y cuando le pedí oración. El hermano Florentino, cuando venga, sabe, ya no está la,
1: ya no va a estar la bola.
2: Y así me dijo usted la otra vez, cuando venga yo, ya esa bola ya
1: no va a estar.
2: Ya no va a estar, hermano. Y ahora mis manos, hermano, ya.
1: Bueno, confirmar la palabra que dio.
2: Sí,
1: Cristo dice, si dos de ustedes se ponen de acuerdo en la tierra, ¿verdad? Gloria a Dios. Es que Dios cumplió la, ¿verdad?, la palabra, la oración y luego también la palabra que Dios Él la confirmó que cuando regresara otra vez ya no va a existir nada.
2: Sí, hermano.
1: Gloria a Dios.
2: Bueno, y otro hermano de... Aquí tengo otra bola, aquí es que me golpeé, hermano. Aquí de este hermano, aquí está la bola. Pero así quiero, hermano, como bajó
1: mis manos, baje.
2: Y también lo quiero, hermano, que baje también, hermano.
1: Porque... Señor Jesús, en tu nombre maldigo esa bola, en el nombre de Jesús, y le mando que se reduzca y que desaparezca completamente en el nombre de Jesús. Así como lo hiciste, Señor, en su mano, también en el nombre de Jesús. Padre Santo, te damos gracias. En la próxima vez que vemos ya no va a existir nada en el nombre poderoso de Cristo Jesús de Nazaret.
2: Gloria a Dios.
1: Gracias, Señor Jesús. Dios te bendiga. Ya se dio un bajón esa bola.
2: Sí, hermano.
1: Gloria a Dios.
2: Gracias,
1: Dios te bendiga. Ayúdala. Te ruego, Señor, que hagas una intervención divina en ella. En el nombre de Jesús. Señor Jesús, tú eres la medicina. Tu palabra es la medicina. Inyéctasela por obra de tu Espíritu Santo directamente a la matriz, directamente al bebé, Señor, y directamente, Señor, a su espalda, en el nombre poderoso de Cristo Jesús de Nazaret. Ahora, Señor Jesús, en tu nombre, Señor Jesús, le ordeno esa matriz, en el nombre de Jesús, recibe fuerza, recibe poder, en el nombre de Jesús de Nazaret. Matriz, funciona bien matriz, recibe fuerza, recibe poder, en el nombre de Jesús de Nazaret. Matriz, haz tu parte, es parte del trabajo de la voluntad de Dios. Ahora, en tu nombre, Señor Jesús, en tu nombre, le hablo al bebé, a ti te hablo en el nombre de Jesús, acomódate en tu lugar. Bebé, obedece al que te está formando y criando dentro del vientre de tu madre en el nombre de Jesús. En el nombre de Jesús, bebé, obedece, acomódate en tu lugar correcto para que nazcas bien. En el nombre de Jesús. En el nombre de Jesús. En el nombre de Jesús. En el nombre de Jesús. Ahora, Padre, automáticamente, como una señal que la matriz recibió fuerza y poder, y como una señal que el bebé ya se acomodó en su lugar correcto, que ese cansancio, esa dolencia se le quite automáticamente, sí, Señor, en su cuerpo, en su espalda, para la gloria de tu nombre, para la gloria de tu nombre, Señor, para la gloria de tu nombre, en el nombre poderoso de Cristo Jesús de Nazaret. Gracias, Señor Jesús. Gracias. Gracias, Señor Jesús, porque una vez más nos has escuchado. Gracias, Señor. Gloria a Dios. ¿Ok? Madre, ¿cómo te llamas?
3: Florinda.
1: ¿Aquí vives?
3: Sí.
1: ¿Cómo se llama aquí? Mira, Flores.
3: Villaflores.
1: Ah, Villaflores. Gloria a Dios. ¿Ok? Gloria a Dios. Ahora, ¿cómo siento tu matriz? El problema que tenías acá en tu espalda, a ver.
3: Se
1: quitó, pues sí, se le dio la orden de que se quitara, al acomodarse. Eso quiere decir que hubo un acomodo en tu bebé y en tu matriz.
3: Amén.
1: Gloria a Dios. Porque las cosas no se quitan solas, así tan fácil.
3: No.
1: Se la traía y se lo traía.
3: Amén.
1: Gloria a Dios. Y Cristo la sanó.
3: Amén.
1: A ella, a la matriz, al bebé y a ella también.
3: Amén.
1: Gloria a Dios. ¿Quién sigue? Este es tu hijo. Tú dijiste, Señor Jesús, tú dijiste, gasten sus energías sirviéndome y siguiéndome. Así lo dices, Señor, y él estaba gastando sus energías sirviéndote. Sí, Señor, en la obra que tú nos has encomendado. Sí, Señor. Te ruego, Señor, tú eres el médico de él, tú eres el especialista de él. Y él viene contigo, Señor.
4: Gracias.
1: En el nombre de Jesús. Te ruego, Señor, que lo aniveles, que le restaures todo el sistema, desde el cerebro hasta la planta de los pies, en el nombre de Jesús. Ahora, Señor Jesús, en tu nombre, le ordeno a esa columna vertebral, vértebras, discos, nervios, tendones, ligamentos, huesos, estírense, acomódense, ajústense, anivélense y funcionen bien desde el cerebro hasta la planta de los pies en el nombre de Jesús. Ahora, Señor Jesús, en tu nombre, reprendo, destruyo y deshago todo espíritu de golpe, de accidente, de fractura, de lastimadura, de torcedura, de dolencia, desde el cerebro hasta la planta de los pies. Te reprendo, los destruyo y los echo fuera. ¡Fuera! En el nombre poderoso de Cristo Jesús de Nazaret. Señor Jesús, ahora haz que todo órgano, nervios, tendones, ligamentos, huesos, desde el cerebro, funcionen bien, para la gloria de tu nombre. Señor Jesús, toda molestia, quítala y glorifica tu nombre, Señor, una vez más. Glorifica tu nombre una vez más. En el nombre de Jesús. Señor Jesús, te doy gracias porque una vez más nos has escuchado. Porque una vez más nos has escuchado. Para la gloria de tu nombre, en el nombre de Jesús.
0: Gloria a Dios.
1: Ok, hermano, ¿cómo te llaman?
4: Yo me llamo Manuel Urbino.
1: Manuel Urbino. Manuel Urbino. ¿Aquí vive?
4: Sí, aquí vive.
1: Aquí vive. Sí. Ok, vamos a hacer una poca de terapia.
4: Ah, sí.
1: ¿Eh? Una terapia. Vamos a comenzar con el pie izquierdo. Uh-huh. 7 veces. Levántalo hacia arriba. Ándale, 7 veces. Cuéntale. Cuéntale. Y 7. Ahora el otro. Uno. 2, 3, 4, 5, 6 y 7. Gloria a Dios. Ahora vamos con esta mano. 7 veces desde aquí. Levántalo. Así. 1. Bueno, hasta que tope así. 2. Cuéntale, mano. 3, 4, 5. 6 y 7. Ahora vamos con esto. ¿Por qué hago esto? Porque dicen los médicos que el cuerpo está formado de ramas. Y cuando una rama se golpea, a veces repercute en otra rama que no tiene nada que ver con el golpe. 6 y 7. Todo está funcionando bien. Gloria a Dios, Dios te bendiga. Dios tenía que ayudarte porque, gloria a Dios. Aleluya.
5: Padre, en el nombre de Jesucristo, yo como tu siervo, tomo autoridad sobre todo espíritu de enfermedad. Yo le hablo a los demonios de enfermedad y de miseria, los reto y los mando fuera, en el nombre de Jesús, el nombre que es sobre todo nombre, el cual dijiste en mi nombre, echarán fuera demonios, y yo echo fuera a los demonios de enfermedad. Demonios de miseria, les hablo en el nombre, que es sobre todo nombre, en el nombre de Jesús, fuera. Yo los doy libre en el nombre de Jesucristo. Padre, santifica el agua, el licor, la prenda que tengan arriba en la radio, santifícalo para la gloria de tu nombre, y tu nombre será glorificado. Ahora, Padre, yo te ruego, en el nombre de Jesús, a favor de cada persona que paga sus diezmos y ofrendas en señal que están amistados contigo para llevar el trabajo número uno, yo como tu siervo te ruego en el nombre de Jesús, al que esté enfermo, sánalo, al que está necesitado, sople sus necesidades conforme a tus riquezas en gloria, te lo ruego en el nombre de Jesús. Ahora, Padre, te ruego por el padre en su trabajo, la madre en el hogar, los hijos de la escuela en sus colegios, pon tu mano de bendición al entrar y al salir, en el nombre de Jesucristo. Les doy la bendición del Dios Padre Todopoderoso, de Jesucristo tu Hijo y del Espíritu Santo. Yo los dejo en tu mano porque sé que tú eres bueno, en el nombre de Jesús. Les doy la bendición del Dios Padre Todopoderoso, de Jesucristo tu Hijo y del Espíritu Santo. Espere su milagro de parte de Dios.
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1: Y el problema era de tal magnitud que llegó un momento que yo no resistí más. Me metí en ayuno. Y en el ayuno me aparté con el Señor y le dije, si tú no me resuelves el problema, no predico más tu palabra. Nunca rete a Dios en esa forma, son ignorancias de los comienzos. Esté tranquilo, si Dios no va a fallar nunca, hace lo que tiene que hacer. No hay que maltratarlo en esa forma. Alabado sea Dios. Ni hay que obligarlo, lo que hay que creer y pedir con tranquilidad y con gozo. Dios no va a fallar en hacer lo que usted necesita. Dios está más atento a los problemas nuestros que nosotros mismos. Bendito sea el Señor Jesús. Pero hay épocas en que uno no ha entrado todavía en cierto grado de madurez espiritual y uno se arriesga, sabe a cuántas cosas. Pero yo me tenía en el ayuno y pasaron los días y días y días y ora y clama y gime a Dios. Y lo único que oraba era por el problema. Se me olvidaron hasta las almas y los enfermos y tanta gente necesitada y el problema y el problema. Y el asunto es cuando llevo un número de días considerable. Una noche, como a las 10 de la noche, cayó el poder de Dios sobre mí. Y yo vi como un rayo que relampagueó en la habitación. Y eso me atravesó de un lado a otro. Y yo quedé tan libre que me reía a carcajadas. Y sentía aquel gozo y aquella paz y se me olvidó el problema. Y me reía y me gozaba con el Señor. Y de pronto vi cuando el Señor me habló claro, en forma ahí precisa. Estabas ligado en el Espíritu. Te he libertado, puedes entregar el ayuno. Estás libre. Imagínate, estaba libre, que no podía parar de reírme. Alábelo, que el Señor le ama. Esa risa de gozo, de alegría, es sinónimo de la libertad espiritual que todos los creyentes tenemos que tener. Todos tenemos que tener eso. Y cuando estamos sanos interiormente, tenemos eso. Eso es uno de los de las pruebas de que estamos sanos por dentro, que tenemos gozo de Dios, paz de Dios y esa libertad en el Espíritu. Donde está el Espíritu de Dios, hay libertad. Sea bendito, Señor Jesús. Cuando uno está atribulado, como estaba yo en esos días, deprimido y hasta amenazando a Dios que si no avanzaba y me resolvía el problema, no predicaba más, es que uno está bien atado por dentro. Uno no está sano por dentro, está enfermo en el Espíritu. Y yo nunca olvido cuando el Señor entrega, estás libre en el Espíritu. Pero nunca olvido aquellas palabras, como estabas tú, están miles de mis hijos en la tierra. Y montones que tienen ministerio, están ligados en el Espíritu. Que son ministros, un ministerio o el otro, el que sea, pero por nada se deprimen. Y por cualquier cosa se lastiman. Y por cualquier cosa están hechos un escombro. Sea bendito el nombre de Jesucristo. Ahora, es que cometemos errores como el que cometí yo en aquella época. Errores infantiles. Problemas han de venir. Tal vivo casi un problema. Entonces, aquí es una problemática terrible. Satanás nos va a atacar con todo. Y ahora en estos últimos días, cuando ataques más violentos, peligrosos, finales van a venir contra nosotros. En todo sentido. Que sí que, si es cuestión de que usted no quiere tener problemas, pues muera y váyase para el cielo. Avance, alabado sea Dios, antes que un problema lo vaya a deshacer. Ahora, el asunto es enfrentar los problemas en una forma positiva. Si viene un problema, el primer punto decisivo, es el siguiente: no medite en el problema. Si medita en el problema, está meditando en lo que el diablo dice y hace. Ahí se le va a meter eso en el corazón y ya usted está ligado en el Espíritu. Eso me pasó a mí. Después de esa experiencia jamás me he vuelto a pasar. Ni me pasará. Pero cuando viene el problema, yo no medito en el problema. Yo medito en la palabra de Dios. Abro la palabra hasta que siento seguridad. Abro la palabra hasta que siento mi fe ahí, alta. Y cuando la fe está alta, uno vence, no importa lo que venga. Pero si medita en el problema, se hunde. Y montones evangélicos yo he visto que vienen de mí a veces, hermano, ore por mí, tengo un problema, estoy tan triste, estoy deprimido, están ligados en el Espíritu ya. Ya está derrotado. Y usted lo aconseja y ni oye lo que usted le dice. Mire, hermano, haga esto. No, hermano, es que el problema. Están ligados. Un cristiano se supone que está libre. libres. Jesucristo nos libertó. Conoceréis la verdad, la verdad os libertará. Si el Hijo de Dios os libertare, seréis verdaderamente libres. No hay quien lo oprima, no hay quien lo doble, no hay quien lo subyugue, no hay quien lo entristezca. No, usted está gozoso. El gozo de Jehová es nuestra fortaleza. Hay que mantener eso. Alabado sea Dios. Eso es sinónimo de libertad. Somos libres, más que vencedores. Bendito sea Dios. Ahora, para yo ser liberado de aquella opresión, tuve que meterme profundo con Dios. Y tuve que proclamar ayuno y encerrarme, y no entregué hasta que Dios no me libertó. Y yo no soy el problema. Yo lo que hice fue libertarme a mí en el espíritu. Cuando me libertó a mí espiritualmente, yo se me olvidó hasta el problema. Se me olvidó hasta el problema, no le recordé el problema más a Dios. Seguí para adelante con el problema ahí todavía. Y yo ahí contento, feliz, gracias, el problema te lo... es tuyo ahora. Y sí que es decisiva la vida espiritual de uno para estar sano interiormente. Decisiva. Hay que ayunar con frecuencia. Hay que orar y leer y meditar en la palabra. Son tres puntos claves. Y en esos días del ayuno yo recibí total liberación de esa opresión porque estaba en ayuno. Y estaba orando 7, 8 y 9 horas diarias ahí, todos los días clamando a Dios. Y con la palabra, leyendo la palabra horas y horas y meditando en la palabra. Eso entramos en detalle ya mismo. Bendito sea Dios. Ahora, fíjense que Dios demanda de nosotros algo que está en la Biblia. Joel capítulo 2, en el verso 12. El profeta dice así, dice, por eso pues ahora... dice Jehová, convertíos a mí con todo vuestro corazón, con ayuno y lloro y lamento. Que sí, que Dios no acepta ninguna clase de tibieza, ninguna clase de superficialidad espiritual, no. Aquí hay que convertirse de todo corazón, 100%. Aquí ya usted no puede vivir, el que tiene que vivir es Cristo en usted. Esa es la conversión plena. Como Pablo, no vivo yo, vive Cristo en mí. Esa es la conversión total. Que ya no es usted el que dirige su vida, ni el que siente, ni el que... No, el Espíritu ha tomado dominio total. Para eso, Joel dice, con ayuno, y después dice, lloro y lamento. Eso es oración con lágrima y con gemido. Palabra sencilla, la oración de la Iglesia Apostólica, oración en el Espíritu. Y a esas lágrimas y gemidos, añade las lenguas que no las tenía Joel. Pero la tenemos nosotros, alábelo, que le damos. Eso lo ha añadido Dios ahora a la iglesia actual para que seamos espirituales y no carnales como el Israel del Antiguo Testamento. Pero esta es la medicina que Dios trajo a través de Joel para la sanidad interior: ayuno, oración con lágrimas y con gemido y en lengua. Eso Joel no lo sabía, pero lo tenemos nosotros, lo tenemos. Es algo exclusivo de la novia de Jesucristo, para que ore en el Espíritu y se edifique con oración en lengua. Que sí, que si queremos estar sanos por dentro, hay que consagrarse al Señor, porque el hombre interior no se puede alimentar ni con yuca ni con batata. Sonríase, que el Señor le ama. Hay que alimentarlo con alimento espiritual de arriba. Bendito sea el nombre de Jesucristo. Y una vez uno vive esa vida espiritual, cualquier problema que venga, es fácil tomar dominio. Porque uno está capacitado para tomar dominio. Sea bendito el Señor Jesús. Ahora, volviendo al punto donde estábamos. No cometa el error de meditar en el problema. Eso es meditar en lo que el diablo le ha puesto. Eso es darle, tener comunión con Satanás. Y si medita en lo que el diablo le diga, fracasa. Difícilmente sostiene usted una conversación con el diablo y sale bien parado. Mire qué le pasó a Eva cuando habló con el diablo. Provocó la catástrofe del siglo. Alabado sea Dios, arrastrando en su catástrofe a Adán también. Bendito sea el Señor Jesucristo. Ahora, ¿qué hay que hacer entonces con los problemas? Bueno, hay un punto clave aquí, decisivo. Hay que hacer algo inmediatamente que el problema viene. Inmediatamente. No lo deje que tome arraigo. No lo deje que le vaya a preocupar a usted en absoluto. Ni le inquiete siquiera. Los problemas hay que entregárselos al Señor. ¿Y para qué fue que se convirtió? para seguir llevando las cargas y los problemas y deprimirse, hacerse un guiñapo de cualquier bobería, pero no se hubiera convertido en nada, porque es un descrédito para el Evangelio. Que se convirtió para que alguien le ayude a llevar las cargas porque usted no podía. Como no podía, se convirtió a Jesucristo para que él le pueda ayudar. Pues use el ayudador, él está ahí siempre. ¡Aleluya! Si algo le traigo este problema, tú me prometiste a mí que tú llevarías mis cargas. Está en la Biblia. Y en Mateo 11, versículo 28, la Biblia dice, venid a mí todos los que estéis trabajados y cargados, yo os haré descansar. Usted viene al Señor, tú prometiste esto, le cita la palabra. Recuerde a Dios su palabra, que Dios es fiel. Tú prometiste que tú llevarías mis cargas, que tú me darías descanso. Aquí tienes este problema. Yo no lo voy a llevar, ni puedo llevarlo. Tú lo vas a llevar por mí. Te lo entrego a ti. Pero una vez se lo entrega a él, ya usted no tiene problema. Porque cambió de mano, pasó de mano, de las manos suyas a las manos de Jesucristo. El que tiene que preocuparse ahora es él, porque es de él. Eso le entregó. Se ha glorificado el nombre de Dios. Y después que usted le entregue el problema, aunque el diablo venga mil veces a recortar el problema, ríasele en la cara y dígale, te equivocaste, no tengo problema. Ni recuerdo ese problema. Se lo entregué a Jesucristo, sí, eso me acuerdo. Vete donde él y preocúpalo a él. Alabado sea el diablo, no voy para allá por nada. Sea bendito el Señor Jesucristo. Que sí, que esa es la clave decisiva para usted estar libre de problemas. Porque mientras esté preocupado del problema, no va a estar sano interiormente. Va a estar enfermo en su hombre interior. Y el hombre interior es el que tiene que dominar todo, dominar este de afuera, orar y hacer todas las cosas que hay que hacer en la obra de Dios. Para eso tiene que estar libre, tiene que estar sano. Cuando uno se enferma en el de afuera, casi no puede hacer nada. Y la enfermedad se agrava, es acostado. ¿Y qué puede hacer uno en la obra de Dios en esa forma? Nada, prácticamente. En el hombre interior es lo mismo. Si usted se enferma en el hombre interior, que es lo decisivo, que es la antorcha de Jehová dentro de este cuerpo, está arruinado. Anula el diablo la obra que usted puede hacer a favor del Señor. Hay poder en Jesucristo. Una vez usted descansa en Jesús, le entrega su problema, usted su gozo lo mantiene. Y acuérdese que el gozo de Jehová es nuestra fortaleza. Y la Biblia ordena, estad siempre gozoso. ¿Y por qué que ordena eso? Que usted sea siempre gozoso. Pase lo que pase, surja lo que surja, venga lo que venga, esté gozoso. Porque Dios sabe que una vez perdemos el gozo, estamos ligados interiormente. Así están miles de creyentes hoy en día. Y el evangélico decirme cara a cara, yo no tengo paz. Ah, pero no se convirtió nunca. Se convirtió a, no sé a quién sería San Antonio. Mi alma te alaba, Jesús. Porque el Cristo mío dijo, mi paz os dejo, mi paz os doy. No como el mundo la da, yo la doy. Si él dijo eso, pues es una verdad, porque él no miente. Ahora, el diablo es un ladrón. Y todo lo que Dios le ha dado, trata de robárselo. Y si usted le permite que se lo robe, se lo roba. Eso incluye la salud interior, que es tan decisiva, y la salud de afuera también. Y si le roba el gozo y la paz del Señor, lo liquidó. Está usted como un montón evangélico, que son un escombro espiritual, una ruina. Que el vecino que los ve y los oye no se convierte ni en sueño en Jesucristo. Sea glorificado el nombre de Dios. Alábelo, que el Señor le ama. Hay poder en Jesús. Alábelo, que Él vive. La palabra de Dios es la medicina para el hombre interior. Jesucristo mismo lo dijo. Lo dijo. Que Él vino a traer un pan de arriba del cielo que traería vida a este mundo. Y cuando le dijeron, danos de comer ese pan, dijo, yo soy el pan de vida. Porque Él era el verbo, la palabra. Y cada vez que nosotros leemos la Escritura y meditamos en ella y repetimos un versículo dos, tres veces y como que nos lo tragamos, estamos comiendo de Jesús. Estamos permitiéndole al Señor que entre en nuestro hombre interior y lo sane. Él es un sanador. Esa es la medicina clásica para el hombre de adentro. Y se tiene que comer ese pan diariamente en abundancia. No hay pecado en que coma del pan de la panadería de la tierra. Pero se alimenta al de afuera, no al de adentro. El de adentro tiene que alimentarlo con la palabra. Por eso hablamos sanidad interior por la palabra. No hay otra medicina. Te ayuna, usted ora y todos son suplementos decisivos, importantes, pero la palabra es la medicina. Sea bendito el Señor Jesucristo. Ese es el pan que vino del cielo a dar vida a este mundo. Bendito sea el Señor Jesús. Hay poder en Jesucristo. Para cada malestar, cada problema, cada alternativa, hay versículos específicos. Es como para los malestares de afuera. A una cosa el médico le receta una cosa. Y para otra le receta otro medicamento. Y para otra le receta otro medicamento. Y viene una infección y le manda penicilina. Y a lo mejor le causa una alergia que lo acabe de matar, pero que supone que acabe con la enfermedad. Y para el hombre interior es lo mismo. Para cada problema, situación, alternativa, hay versículos especiales que van a dar en el clavo. Alabado sea Dios. Es lo que llamamos el rema, la palabra apropiada para la situación que sea, porque no todos los problemas son los mismos, ni todas las situaciones afectan en la misma forma, pero para todo en la escritura hay un versículo, o dos, o tres, o muchos. Hay poder en Jesucristo. Versículos que van a sanar al hombre interior. Gloria sea Dios. Quiere decir que si para todo lo que puede afectar al hombre interior hay en la escritura una contestación y una medicina, pues no hay que estar ansioso ni preocupado por ninguna cosa, lo que hay que aplicarse es el medicamento. Y cuando viene el problema, saque más tiempo que nunca para orar. Y métase en ayuno inmediatamente y hágase la palabra. Y entréguele el problema al Señor. Haga la oración de entrega y fortalézcase con la palabra para que no titubee ni dude. Se fortalece, cosa de cuando el diablo viene y mete el problema ahí, porque el problema está todavía ahí, no lo ha resuelto a lo mejor el Señor todavía. Y viene, mira el problema. Le diga, no, lo siento, no tengo ningún problema, se lo entregué a Jesucristo. Estoy libre, estoy gozoso, diablo, estoy contento. Y se le ríe en la cara al diablo. Y le ordena que se vaya en el nombre de Jesucristo. No medite ni hable mucho con él. Ordénele que se vaya. Cuando el diablo tentó a Jesús y le ofreció el mundo, mira esas maravillas, esa gloria. Te la entrego completa si postrándote me adora. Era una tentación seria porque Jesús vino a sí mismo a rescatar el mundo de la potestad de Satanás. Y sabía que tenía que morir en la cruz para eso. Sin embargo, cuando se lo ofrecieron de gratis, ¿qué dijo? Apártate de mí, Satanás. Le dio una orden ahí. Escrito está, adorarás al Señor tu Dios. A Él solamente servirás. Y lo atacó con la palabra. Hagamos nosotros lo mismo. Esa es la espada del Espíritu. Venga la tentación, venga el problema, venga la duda, venga el temor, lo que venga que es del diablo, atáquelo con la palabra. Por eso hay que conocer la palabra. Hay evangelio que no lee la Biblia nunca, ni sabe nada de la Biblia. Que uno se queda atónito de la ignorancia que tiene de la palabra. Entonces, ¿qué, cómo, si no atiende un negocio espiritual, ¿qué estamos haciendo? Que no puede solamente conformarse con lo que le enseñan en la iglesia. Porque en los cultos, en las iglesias son a veces tres veces en semana, cuatro veces en semana, una hora, dos horas, y se hacen muchas actividades, no es solamente enseñar la palabra. Que tiene que sacar tiempo, usted tiene que hacer, como dice la Biblia, velar por vosotros mismos, ser responsable de sí mismo. Y lo que la iglesia le añada, gloria a Dios. Pero usted es responsable de sacar tiempo, del mucho tiempo que tiene, y del mucho tiempo que los evangélicos pierden. Saque tiempo para leer la Biblia. Y fortalecerse con esa, con ese pan que vino del cielo. Alabado sea Dios. Ahora, si nos descuidamos en hacer lo que enseña la Escritura, lo que Cristo ordenó, ahí es donde fracasamos. Ahí es donde somos fácilmente un buen terreno para que el diablo siembre su destrucción. Gloria a Dios. Ahora, cuando aparte de un problema común, vienen opresiones. Opresiones, situaciones que oprimen, deprimen, lastiman a la persona interior, Hay algo decisivo que usted tiene que hacer. Porque un problema común usted se lo entregó al Señor. Toma ese problemito. Y se olvida del problema. Sea bendito, Señor. Pero cuando vienen opresiones, hay gente oprimida en el pueblo de Dios, miles de creyentes, oprimidos por muchas situaciones que vamos a mencionar ahora. Pero cuando vienen esas opresiones, usted tiene que renunciar al espíritu que le provoca la opresión. Renunciar, la Biblia dice renunciar a las obras infructuosas de las tinieblas. Renunciar, echarlo fuera, ordenarle que se vaya, decir no, no acepto esto, renuncio a ti. Pero el problema es que el diablo le mete miedo a la gente. Van a decir esto de ti. Ah, y entonces no confiesa nada. Se traga eso, se queda callado. Y ahí él mismo está abrigando al espíritu. Él mismo lo está protegiendo. Él mismo lo está escondiendo. Hace como aquel que viene un fugitivo de la justicia a su casa. Mira, escóndeme, que la policía va a cagar, te lo mete bajo la cama. El montón evangélico tiene el espíritu que le oprime metido bajo la cama, escondido. No lo sacan a relucir por nada, se avergüenza. No nos avergüence. Usted no es esclavo. Llame hermanos de fe, de amor, de confianza, y confiésele lo que le está oprimiendo. Y de rodillas delante de ellos renuncie. Yo renuncio a este espíritu que me oprime en esta forma. Hay una multitud de esos tipos de espíritu que oprime. Y mientras usted renuncia a eso y lo reprende, los hermanos ponen la mano sobre usted y reprenden y ordenan que se vaya. Y Dios tiene que libertarlos. Sonríe, si el Señor le ama, porque Dios lo prometió. Pero hay que hacer lo que dice la Biblia. Renunciar, dice la Biblia. Pues renuncie. No lo proteja. Ni lo esconda. Porque lo va a hacer pedazo en corto tiempo usted. Bendito el nombre de Jesucristo. Renuncie al espíritu opresor. Mire, vamos a nombrar algunos casos. Hay docenas y docenas, pero no tenemos tiempo para nombrar todo lo que hay. Vamos a nombrar algunos para que tenga una idea. Hay montones de evangélicos oprimidos por espíritus de ira. De cualquier cosa se enojan y ponen una trompa que es un elefante. Sonríe, si el Señor le ama. Cuando la Biblia dice estar siempre gozoso, el diablo dice bueno a cada rato. Cuando el cristiano está libre en el espíritu, hermano, no es fácil de enojarse. Cuando Esteban cayó abatido por las piedras, no se enojó. Qué terrible. Tuvo fuerza para decir, Dios mío, perdónalos, no les imputes este pecado. Hay un fruto del Espíritu que es la paciencia. Y otro que es la templanza. En la paciencia usted resiste hasta lo indecible. En la templanza usted tiene una voluntad poderosa para hacer lo correcto. Y echar al cesto de la basura lo que no conviene. Frutos del Espíritu, cuando estamos libres en el Espíritu, difícilmente el diablo nos oprime con ninguna cosa. Pero si viene un espíritu y toma casi dominio, usted renuncia y lo echa afuera. Y si ve que el asunto resiste, busque hermanos que le ayuden. Tenga cuidado los hermanos que busquen. Que no todo el mundo es hermano. Hay algunos que no son ni primos. Sonríe, así que el Señor le ama. Pero gracias a Dios que en todas las congregaciones hay hermanos de fe y de amor. Que si usted los llama, usted sabe que va a quedar entre Dios y ellos y usted. La necesidad de confesarle al pueblo de Puerto Rico las cuestiones, porque se dañan las cosas. Pero si hay ira, confiéselo. Y ordénale que se vaya y renuncie. Renuncio a este demonio de ira. Y ordénale que se vaya. Y los hermanos, con la mano puesta sobre usted, orando por usted, uniéndolo con aceite. Y Dios no falla en libertarlo. No falla. Hay espíritus de glotonería que oprimen a miles de creyentes que comen más que un pichón de bucéfalo. Alábelo, que él vive. El día entero están mascando. Eso es la vaca, eso no es los creyentes, son las vacas las que mascan todo el día. Son rumiantes, eso es típico de ese tipo de animal. Pero nosotros no somos ni animal ni vaca tampoco. Somos el creyente Jesucristo que tenemos templanza, que supone que comamos para vivir saludable. Pero si usted vive para comer, entonces es un fruto de la carne, y el sentir de la carne es muerte. Eso es que la glotonería es pecado. Comer no es pecado, pero glotonería sí. Te tiene en el corazón metido un deseo desmedido de comer. y gente que no piensa más que la comida. Y usted en las campañas los ve, que no se ha acabado el culto y salen cogiendo para afuera a comer. ¿Cuándo se convirtieron? Yo no sé cuándo sería que se convirtieron, pero al Cristo que yo conozco no se convirtieron. Nosotros tenemos que primero lo de Dios. Hay tiempo para todo. Dios es un Dios de orden. Cuando se acabó el culto, si dio el último amén, salga y si tiene hambre, coma, no hay ningún problema. Pero dejar el momento de un llamado a las almas, el momento de orar por los enfermos e irse a comer para afuera, eso es un desorden espiritual. Eso está ligado a un diablo de glotonería. O tiene una solitaria de 30 pies de largo en el intestino, ¿no? Dios. Alabado sea Dios. Algo raro está pasando. Algo raro que no le conviene. Pero hermano, por eso es que hay tantas enfermedades. La misma ciencia médica dice que la mayor parte de las enfermedades vienen por el exceso de comida que come la gente. Exceso. Calculan los médicos que el ser humano come de 4 a 5 libras de comida, más del que necesita diariamente. Diario. ¿Y qué hace con todo ese gesto de comida que le sobra? Con ese basurero. ¿Qué hace con eso? Pero eso le llena la sangre de toxina y le daña el sistema digestivo, y ahí que viene tanta úlcera y tanto cáncer y tanto estreñimiento y tanta cosa que no se supone que nos oprima tampoco. Alabe lo que le ama. Coma para vivir saludable y tener un cuerpo que sea instrumento del Espíritu Santo. Para eso tiene que tener templanza. Por eso que hay que vivir una vida espiritual, hermano. Hay que vivir la vida que demanda el Señor. Hay que orar, hay que ayunar, hay que leer la palabra, fortalecerse con la palabra. Y ahí hay victoria en todo. Pero si está eso, hay que renunciar a ese espíritu. Hay uno que le gusta comer tanto que dice, ¿cómo yo renuncio a esto? Yo conozco una vez uno aquí, que era miembro del ministerio, que comía, y hermano, renuncia a eso, que se va, y estaba engrosando de una forma fantástica. Y vino y renunció al espíritu. Y oramos por él. Y llegó a su casa y abrazó la nevera así. Ay, Dios mío, yo no te puedo soltar. Hermano, no somos ya esclavos, somos libres de toda esclavitud. Sea bendito el Señor Jesucristo. Lo que daña hay que echarlo fuera. Y para eso hay que renunciar con todo el corazón puesto en el asunto. Hay que anhelar las cosas en el corazón. Dios prometió darnos los anhelos de nuestro corazón. Si usted no lo anhela, sino que por el contrario está, ay, esto me gusta, no va a ser libertado nunca. Bendito sea el Señor Jesús. Usted renuncia con todo aplomo, Dios lo hace. Bendito sea Dios. Hay hermanos y hermanas que tienen espíritu de celo, y a veces celan su marido, celan su esposa. Pero a veces también celan otros ministerios, cuando ellos tienen ministerio, porque está creciendo, y se le mete un celo, quedaría cualquier cosa que se destruya. Esa gente está más perdida que el diablo, hermano. Eso es peligroso y feo. Eso es un demonio en rango general que los tiene ligado. Tienen que renunciar a ese espíritu, para que eso salga y se vaya, y Dios limpie ese corazón. Usted es esposo o esposa. Si usted tiene a Cristo, ¿por qué tiene que celar al marido o la mujer? ¿Por qué no le entregue ese marido o la mujer a Jesucristo para que se lo cuide? Y se quede tranquila y gozosa cuando salga. Se va a destruir el hogar. Es el propósito del diablo, destruir el hogar. Y tenerlo usted hecho un escombro espiritual. Porque usted no puede ni orar cuando está en esas condiciones. Sea bendito el Señor Jesucristo. Y si ora, no llega ni al techo. Alabe lo que Él vive. Bendito el Señor Jesucristo. Hay demonios de murmuración. Cristianos que tienen un diablito sentado en la lengua todo el tiempo. Ese es su asiento. La lengua suya es el trono del diablo. Murmuran del pastor. Eso es un lazo de muerte cuando se murmura el pastor, que es el ungido que está frente a la iglesia. Eso es un lazo de muerte. Si usted cree que algo está mal en el pastor, vaya donde él y dígaselo. En amor, con respeto, que él merece el respeto suyo. Y dígaselo. Y si no se corrige, va que está testigo, vaya y dígaselo otra vez, con dos testigos. Y si no, entonces dígaselo ante la iglesia. Eso fue lo que Jesucristo dijo. Y si no, entonces declare un pagano y publicano. Si todavía insiste en algo que usted ve que está fuera de la palabra. Pero no esté murmurando él por detrás y hablando él por detrás, que eso es un lazo de muerte, eso es un diablo. Renuncia a eso y ordénale que se vaya y échelo fuera. Y si ve que el asunto persiste, busque a los hermanitos que le ayuden y métese en ayuno. Hasta quiero liberarte de eso, porque va a salir mal. Bendito sea Dios. Mi alma te alaba, Jesús. Demonios de enojo. Porque la ira es una cosa que explota, pero gente que está enojada, y enojada con un hermano, y no lo mira, ni lo saluda, está perdido. Eso no es cualquier cosa. Usted está hiriendo el cuerpo de Jesús. Usted está pecando contra su propio ser, porque usted es un cuerpo y yo soy el mismo cuerpo. Si somos cristianos, somos un solo cuerpo. No puede haber enojos, ni disensiones, ni litigios. Eso es lo que estamos viviendo en Puerto Rico, en masa ahora. No, ahora no es un hermanito o un pastor con otro pastor. Ahora es en masa. Y amenazando el asunto, ponerse más feo cada día. Hay que orar y ayunar por esto, hermano, o se nos cae la isla con todo. Cualquier momento que hay un juicio de Dios aquí, que montones van a saber lo que es la ira de Dios. Porque se está dañando el propio cuerpo del Señor. Y eso es una tragedia. Cuando uno ve que eso está sucediendo, hay que deponer el yo. Hay que echarlo a un lado. Hay que olvidarse de mi persona, hay que olvidarse de mis anhelos, y hay que olvidarse de todo y poner la obra de Dios número uno. Y lanzarse a buscar una reconciliación y una unidad y un acercamiento, aunque el yo mío reviente y explote en pedazos. Porque es más grande la obra de Dios que nosotros. Sea bendito el Señor Jesús, pero se está poniendo el yo primero que la obra de Dios y estamos peligrando. Y el orgullo personal, eso se supone que fue crucificado en la cruz todo. Y en el agua del bautismo se enterró el cuerpo que llevaba eso antes. Se supone que ahora somos nuevas criaturas, que pensamos no a lo que me conviene o me gusta, sino lo que el Señor ordena en su palabra. Él es el que vive. Bendito el nombre de Jesucristo. Hay demonios de rencor. Gente que tiene rencores con personas que yo lo perdoné, pero no quiero amistad con él. Hipócrita. Alabado sea Dios. Somos hermanos. El apóstol Pablo dice que en la relación con los hermanos se llama afectuosos, dice. Si es el propio cuerpo mío. Si es mi hermano en la fe, que es parte del cuerpo, que yo tengo que mirarlo como miro a Jesús. Porque es del cuerpo de Jesús, parte del cuerpo de Jesucristo. Y tengo que abrazarlo, y tengo que saludarlo, y tengo que ayudarlo, y tengo que vivir adelante de que él crezca y esté preparadito para el rapto y para todo lo grande. Ese es el evangelio, hermano. Pero hay gente que yo no sé a qué evangelio fue que se convirtieron. Con enojos y rencores, y iras y murmuraciones, y cuánta basura. No han conocido el evangelio. El evangelio es, si te quieren llevar una milla, ve con el dos. Si te quiere arrebatar el manto, cede de la capa. Si te golpea aquí, pon el otro lado para que te dé el otro. Ama a tus enemigos, ora por tus enemigos, saluda a tus enemigos, sonríete con tus enemigos, que se te caigan los dientes. Alábelo, que el Señor le ama. Ese es el evangelio. A las convicciones personales, religiosas de muchos evangélicos, otra cosa distinta. Si no vivimos esa palabra, hermano, ¿qué estamos haciendo? ¿A cuál paraíso que vamos a ir? ¿En qué rapto? Es que no. Bueno, si hay un rapto especial para bochinchoso, pues en ese rapto se van. Mi alma te alaba, Jesús. Pero la Biblia dice, bienaventurados los pacificadores, porque esos serán llamados los hijos de Dios. Sea un pacificador. Muévase en amor. Haced todas vuestras cosas en amor. Ese es el evangelio, hermano. ¿Qué evangelio que estamos viendo en Puerto Rico, hermano? Eso no es evangelio. Que estamos viendo en Puerto Rico, yo no sé qué cosa es, ni quiero, mejor que no diga. Pero ese no es el evangelio del Señor. Ese es el evangelio de cañonazo, de palo. Voy a meter el palo, pero ¿qué es eso? Es el béisbol allá en el mundo. Le meten palo. El evangelio no es para meter el palo, el evangelio es para amarnos los unos a los otros, comernos amor y vivir ahí en comunión. Porque si andáis en luz, como Él está en la luz, tenemos comunión los unos con los otros. Esa es la palabra, hermano. Eso no se puede esconder. Hay gente hoy en día que hasta se enojan que prediquemos amor. Y te oye por emisoras radiales, ahora están predicando amor, ¿y qué otra cosa se va a predicar? Eso es lo más grande, esa es la ley más grande en el Nuevo Testamento. Y se enoja que se predica amor, porque tienen un espíritu de guerra, de contienda, de escándalo, de acusación contra los hermanos. La Biblia dice que el acusador de los hermanos es el diablo. Nosotros no estamos para acusar a los hermanos, estamos para ayudar. El fuerte ayuda al débil. Esa es la Biblia, hermano. Pero hay gente que lo que tiene no lo quiere soltar. Hay que renunciar a todas las obras infructuosas de las tinieblas. Todo lo que divide el pueblo de Dios no es de Dios. Todo lo que traiga disensión en la obra del Señor es del diablo. Porque el diablo sabe muy bien que un reino dividido no subsiste. Él lo sabe. Entonces, si yo estoy haciendo algo de caso a división, mano, yo tengo que humillarme. Y correr a enmendar eso antes que Dios me corte el cuello. Mi alma te alaba, Jesús. Y sí, son las cosas terribles que oprimen a montones de gente en nuestro país. Demonios carnales. Gente que no piensa más que en las cosas de la carne. Comida, bebida, fiesta, televisión mundana, boxeo, lucha libre, deporte, playa. Y el sentir de la carne es muerte. Y que renunciar a sus espíritus. Y gente que están como la mujer de Lot mirando para atrás todo el tiempo. Ay, a mí me gustaba tanto aquello. Se supone que usted murió al pecado. Murió a su propia carne. Ahora vive Cristo en usted. El Cristo ni juega béisbol, ni va a la playa, ni ve boxeo, ni lucha libre tampoco. Sonríe, así que el Señor le habla. Lucha libre con el diablo. Al lado de lo que él vive. Ese es que tenemos que darle contra el suelo. Sea bendito, Señor Jesucristo. No hay tiempo para perder en cuestiones mundanas. La Biblia dice que el sentir de la carne es muerte y que el sentir de la carne es enemistad contra Dios, que no se ajusta a la ley de Dios, dice la Biblia. Con lamento. Llore delante de Dios por las cosas que usted anhela para que haya sanidad interior. Para que su hombre interior, que es lo eterno, esté sano. Ninguna persona con el hombre interior enfermo va a poder dar fruto para Dios. Y si se muere, ¿dónde va? Mejor es que nos callemos la boca. Alábelo, que el Señor le ama. Pero yo no me tengo que asegurar ninguna cosa. Porque el que vive en Cristo, nueva criatura es. Eso es un hombre sano por dentro. La nueva criatura está sana. Porque tiene la plenitud de Jesús. Y Él no vive, Jesús es el que vive. Jesús no se enferma. Y sí que hay que estar en el ambiente en que se movía Jesús, tenemos que mover nosotros. En la órbita espiritual que estaba Jesús, tenemos que estar nosotros. Ahí estamos sanos en el hombre interior. Sano, ahí tenemos gozo, ahí tenemos paz, ahí tenemos lo que llamamos nosotros limpieza espiritual. Hay poder en Jesucristo. Hay demonios sexuales metidos en el pueblo de Dios. Y una vez vino un hermanito que estaba en una campaña de los principales entre los jóvenes en la campaña ayudando, y era presidente de los jóvenes en su iglesia, y me llamó aparte un día y me dijo: usted no sabe, hermano, ore por mí que yo soy homosexual. Yo me quedé como muerto, oré por él, y después a cabo de la campaña me dijo: hermano, yo me siento libre totalmente. Pero ¿por qué no hizo eso antes? ¿Por qué antes no fue el pastor de su iglesia y le dijo que era homosexual? No, hermano, ¿cómo usted va a proteger a un diablo como ese? Él estaba protegiendo ese demonio, pero no atrevía. Tenía temor de confesar una cosa como esa. El diablo le mete temor, no, te botan de la iglesia. Pero mejor es que lo boten de la iglesia y se vaya a otra donde haya amor y haya entendimiento y poder de Dios, antes que quedarse con un diablo como es. Él estaba manteniéndose el diablo bajo su propia protección. Cuando me confesó el asunto, oramos con todo el corazón por él, muchacho, y Dios lo libertó. ¿Cuántos hermanos me han confesado a mí que están bajo la opresión de demonios de masturbación? Convertidos de años y años. Si el Hijo de Dios nos liberta, somos verdaderamente libres. Y cuando hay una opresión, renuncia a eso y échelo fuera, que no ve Jesús, y métase en ayuno y pelee la batalla. Pelee la batalla. Resistid al diablo y de vosotros huirá. Saldrá a gran velocidad. Pero si usted, muerto del miedo, esconde el asunto, usted mismo lo está protegiendo. Usted lo ha escondido. Está protegiendo a un criminal. Mi alma te alaba, Jesús. Sea bendito, Señor Jesucristo. Cuando Dios llamó a Josué a una encomienda tan tremenda, imagino que Josué le tembló hasta el pelo, de sustituir a Moisés. Para sustituir un hombre del calibre espiritual de Moisés, el asunto no era fácil. Y Dios llamó a Josué. Pero ustedes preocúpense de quién se murió. Los que quedamos vivos son los que tenemos la obra de Dios encima. Se murió el más grande, pues usted el más chiquito, echa para adelante. Si aquel fue grande porque Dios lo hizo grande. Porque Dios obró a través de él. El mismo Dios obra a través de cualquiera. Y después vemos cómo Dios movió a Josué y lo usó igual que a Moisés, sin ninguna alternativa. Que cuando Josué dio una orden, mire, Dios corre sin ninguna alternativa. Que cuando Josué dio una orden, mire, Dios corrió a hacer lo que Moisés ordenaba. Josué ordenaba, igualito que Moisés.

dice, ah, pues ya está hecho. No está hecho nada, mira el resto. La parte de nosotros hay que hacerla siempre. La parte de nosotros siempre hay que hacerla. Alabado sea Dios. Dice, verso 6, esfuérzate y sé valiente. Con todo lo que le promete, dice, pero tú te tienes que forzar. Tú tienes que ser valiente, porque tú repartirás a este pueblo por heredad la tierra de la cual juré a sus padres que le daría. Solamente esfuérzate y sé muy valiente para cuidar de hacer conforme a toda la ley que mi siervo Moisés te mandó. No te apartes de esa palabra, de esa ley. No te apartes de ella, ni a derecha ni a izquierda, para que seas prosperado en todas las cosas que emprenda. Así que Dios le da ciertas instrucciones y él tiene que hacerlas. Si él no hace lo que Dios le dijo, todo lo que Dios prometió se va al suelo. Que tiene que esforzarse. Hay creyentes hoy en día que son más vagos que la quijada de arriba. No se mueven nunca. No, aquí hay que moverse. El siervo no es Dios, el siervo es usted y yo. Tenemos que movernos, hacer lo que él nos ha ordenado. Y ser valiente y movernos y hacer las cosas como él dijo. Hay que orar, pues hay que orar. Él lo dijo que había que orar. Hay que ayunar, pues hay que ayunar. Esas cosas hay que hacerlas. Todo lo que él dijo hay que hacerlo. ¿Cuántos alaban al Señor? ¿Cuántos le alaban? Alaba lo que él vive. Alaba lo que él vive. Alabado sea Dios. Hay poder en Jesucristo. Bendito sea el Señor Jesús. Mi alma te glorifica, Padre bueno. Gloria a Dios. Bendito sea Dios. Gloria a Dios. Y en el verso 8 le dio el punto decisivo y clave. Nunca aparte de tu boca este libro de la ley. Palabra más sencilla, nunca apartes de tu boca la palabra de Dios, sino que de día y de noche medita en ella, para que la guardes y hagas conforme a todo lo que en ese libro está escrito. Entonces serás prosperado en tu camino y todo te saldrá bien. Eso que tanta gente fracasada, ay, yo estoy tan mal, todo me sale mal porque te hace lo contrario de lo que Dios dijo. Pero haga lo que Dios dice porque todo le va a salir bien. Todo le va a salir bien porque Dios prometió, Dios no puede mentir. Pero fíjense que aquí le da un secreto decisivo. Y el que quiera tener sanidad interior, este es el secreto decisivo. No aparte de su boca la palabra, medite en ella de día y de noche. Y dice, para que la guardes, al meditar en esa palabra de día y de noche te va a alimentar, te va a fortalecer el hombre interior, le va a dar crecimiento a tu espíritu. Pero entonces tiene que vivir esa palabra, guardarla, vivir por ella. Y entonces viene la promesa clarita. Así serás prosperado y todo saldrá bien. Y ahí hay prosperidad espiritual, prosperidad física, prosperidad material, todo tipo de prosperidad bien. Todo sale bien, dijo él. Y ahí hay salud para el hombre interior. Y eso es decisivo porque el hombre interior es lo eterno. Cuidamos mucho el de afuera. Y lo ve todos los días en el espejo, y lo peina todos los días, y lo baña, de vez en cuando, alabe lo que él vive. Y lo alimenta con comida terrenal. No digo que eso esté mal, pero si hacemos eso con el de afuera, ¿cuánto más hay que hacer con el de adentro? ¿Qué es lo eterno? Esto es temporal. Esto de cualquier cosa se deshace, pero lo de adentro es eterno para salvación o condenación. Así que, si usted cuida en esa forma tan esmerada al de afuera y lo viste con tanto esmero, pues vista con más esmero al de adentro con toda la armadura de Dios. Para que entonces usted tenga victoria y en todo sea prosperado. Y Josué hizo eso. Y su vida fue una vida de milagros y de bendición. Una vida de milagros y de bendición, cuando se paró firme y le ordenó al sol detenerse en Gedeón, porque los amorreos se le iban a escapar si caía la noche. Dice, por primera vez, ni con Moisés dice eso, Dios obedeció la orden de un hombre y hizo lo que aquel hombre ordenó. Y cambió hasta las leyes naturales. Y los registros científicos confirman hoy

0: entendía que ciertamente hubo un día más largo. Alabro, Josué fue el culpable. Bendecido sea Dios. Quiere decir que fíjese hasta dónde llega la autoridad del hombre cuando el hombre hace lo que Dios le dice. Que medite en su palabra de día y de noche. Que viva esa palabra, que haga lo que esa palabra diga. Está Dios detrás de uno como un poderoso gigante. Se le puede reír en la cara usted al diablo en todos los frentes, porque Dios lo aplasta debajo de sus pies. En breve el propio Dios de la paz aplastará al diablo bajo nuestros pies, dice la Biblia. No será tardo el juez justo en poner por obra su palabra. Bueno, si eso es tan importante, pues ¿qué hay que hacer? Bueno, hay que hacer eso mismo que dice ahí. Pero para meditar en ella de día y de noche, pues hay ciertas cosas que uno puede hacer que le van a ayudar a uno en el asunto. Vamos a entrar en eso inmediatamente. Diariamente tiene que sacar tiempo para meditar en la palabra. Si ese es el alimento para el hombre interior, diariamente tiene que alimentarlo. Comienzo aunque sea con 15 minutos diarios. Y si usted come para la afuera 3 veces al día, coma para la adentro por lo menos 3 veces al día también. Sonríase, que el Señor le ama. Y ya que 3 periodos diarios de 15 minutos para meditar en la palabra, para tener salud sobreabundante en su hombre interior y en el de afuera también. Porque la palabra es medicina, aún para la carne, dice la Biblia. Aún para lo de afuera. Bendito el nombre de Jesucristo. ¿Para qué es eso de meditar? Te piensa en esa palabra profundamente, se la habla a usted mismo. Y visualice que eso está entrando como pan para adentro. Y crea en lo profundo de su ser que le está alimentando su espíritu. Y según usted repite un versículo de esos de fe, de esos de bendición, mirad que sois más que vencedores por aquel santo que tanto nos amó. Y repito eso una vez, 2 veces y 3 veces. También usted dice, mete eso en mi espíritu, dame salud interior por esa palabra. Párteme tu fe por esa palabra. Quiere decir que usted está meditando en la palabra y repitiéndosela una vez, 2 veces, 3 veces, y al mismo tiempo confesando en su mente la bendición que recibe por esa palabra. Con la boca confesamos para salud. Y hay que pensar correctamente, porque si pensamos mal, nos ponemos mal. Porque tanto lo que se habla como lo que se piensa se mete para adentro. Y se mete en lo profundo de su sistema nervioso. Y hay una computadora ahí que graba todo. Cuídese. Alabado sea Dios. Sea bendito Señor Jesucristo. Que sí que usted tiene que hacer eso y luego lo que le dijo el Señor a Josué, vivir por esa palabra. Vivir por esa palabra. Porque si llega a meditar en ella y a pensar en ella y a repetírsela 1000 veces al día y después vive distinto a eso, cayó en el fariseísmo. No va a tener victoria nunca. La Biblia dice, Santiago capítulo 1, verso 22, dice, sed hacedores de la palabra.
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2: Esta hermosa alabanza dice, el poder del cristiano está en la oración, y verdaderamente que así es, mi hermano. Échale, Pablito.

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gracias, Señor, porque a través de tu Espíritu Santo te podemos adorar, Señor. Gracias.

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1: Bienvenidos a nuestro programa radial Nuevas de Gran Gozo, bajo la dirección de Galván Revival Church y el reverendo Baltasar Dueñas. Damos gracias a Dios por el privilegio de llegar hacia ustedes a través de este su programa radial. Es un placer y gran honor poder publicar las grandes maravillas y milagros que Cristo Jesús está haciendo el día de hoy a través de este ministerio. La Biblia dice en Marcos 16:15, ir por todo el mundo, predicar el evangelio a toda criatura. Cristo dio el mandamiento de que se predicara su palabra por todo el mundo, y este es el trabajo número uno. San Lucas 8:1. Y aconteció después que Cristo caminaba por todas las ciudades y aldeas, predicando y anunciando el evangelio del reino de Dios. Lucas 10:1. Y después de estas cosas, designó el Señor a otros 70, los cuales envió de dos en dos delante de él a toda ciudad y lugar. Únase con nosotros para hacer posible este trabajo que Cristo mandó, mandando sus diezmos y ofrendas. Para tiempos como estos se necesitan hombres como estos. Ahora con ustedes el hombre que Dios ha ungido para traer bendición a la gente enferma y necesitada, Reverendo Baltasar Dueñas.
2: Muchas gracias. Recuerde que conforme a nuestro calendario, hoy es día jueves 15 de octubre del año 2026 y estamos con ya para iniciar la conferencia. Recuerde que son 3 días de conferencia internacional donde estaremos todos los ministros que me acompañan para traer bendición a la gente enferma y necesitada. Recuerde que estaremos en el edificio Vida Victoriosa en la comunidad de Cerrillo Chico, municipio de Suchitepec, Estado de México, en el edificio Vida Victoriosa donde administra la mujer de Dios Cristina Chico y familia. Y también los invito, el sábado estaré con 2 servicios a las 10 y a las 2 y el domingo también a las 10 y a las 2 y el día lunes, servicio especial de milagros especial en memoria del hermano Galván a las 4 de la tarde. A las 4 de la tarde tenemos el servicio muy especial, gloria a Dios, y recordando al hombre enviado de Dios, el hermano Galván, en esta conferencia. No deje pasar esta oportunidad. Cristo los estará esperando para hacerles un milagro en su vida. También les invito los días viernes 23 estaré y sábado 24 estaré en Buenavista, Hidalgo, en el edificio Vida Victoriosa, donde administra la mujer de Dios Benita Corona y la hermana Gaby. 2 días, el día viernes a las 4 de la tarde y el día sábado a las 12 del mediodía estaremos con servicio especial de milagros. Y el día domingo 25 de octubre estaré desde las 11 de la mañana, estaré con servicio especial de milagros en la comunidad La Escalera, municipio de Gilitla, San Luis Potosí, en el lugar del hermano Roberto Domingo. Ahí estaremos con servicio especial de milagros. Apunte la fecha y la dirección, déjese venir y Cristo los estará esperando para hacerles un milagro en su vida. También los invito para que hagan una promesa a Dios de $100 o de $1,000 pesos mexicanos para seguir salvando muchas almas para el reino de los cielos y seguir ayudando a la gente enferma y necesitada. La Biblia dice estas palabras en el libro de San Lucas capítulo 8 del verso 1 en adelante. Dice, y aconteció después que Cristo caminaba por todas las ciudades y aldeas, así como lo estamos haciendo nosotros, siguiendo las pisadas del Señor Jesús, predicando y anunciando el evangelio del reino de Dios y los 12 con él. Y algunas mujeres que habían sido curadas de malos espíritus y de enfermedades. María Magdalena, que se llamaba o que se apellidaba Magdalena, de la cual habían salido 7 demonios. Y Juana, mujer de Chuza, procurador de Herodes, y Susana, y otras muchas que le servían de sus bienes, de sus haciendas. Respaldaban al Señor Jesús para los gastos que necesitaba. Sí, Cristo, muchas veces, Cristo rentaba sinagogas. Muchas veces Cristo Jesús rentaba lugares para predicar. Muchas veces Cristo rentó casas. Muchas veces Cristo rentó casas, como lo escuchan. En una de ellas es cuando metieron a un hombre imposibilitado por arriba de la casa y agujeraron la casa o el techo para bajar a esa persona entre 4 personas. Gloria a Dios. Y aunque después Cristo tuvo que pagar para componer esa casa o el techo donde hicieron el agujero. Pero Cristo, muchas veces en el aposento alto donde Cristo Jesús hizo la Santa Cena con los apóstoles, lo rentó, gloria a Dios. Y ahí por un tiempo lo estaba rentando de igual manera a los apóstoles, gloria a Dios. Pero lo más importante es que Cristo Jesús caminaba por todas las ciudades y aldeas ayudando a la gente enferma y necesitada y predicando el evangelio del reino de Dios, salvando muchas almas para el reino de los cielos. La Biblia dice en el libro de Proverbios 11:30, el que salva almas es sabio. El que salva almas es sabio. Gloria a Dios. Y ese es lo que Cristo Jesús vino a este mundo. Vino a buscar y a salvar lo que se había perdido. Gloria a Dios. ¿Qué se había perdido? El hombre espiritual. Y Cristo Jesús vino a buscarlo y a salvarlo. La Biblia dice estas palabras en el libro de San Mateo, en el capítulo 6, en el verso 19. Dice Cristo, no acumules tesoros en la tierra donde la polilla y el orín y las ladrones corrompen, oxidan o roban. Acumula tesoros en el cielo donde las cosas no pierden valor. ¿Saben ustedes que las almas tienen un valor altísimo, altísimo? Gloria a Dios. De tal manera que el que invierte en almas, por eso aquí Cristo está diciendo, acumula tesoros en el cielo donde las cosas no pierden valor. Porque como las almas tienen un valor altísimo, gloria a Dios, ahí está invertido su dinero en las almas que valen muchísimo delante de la presencia de Dios. Dice, y donde no hay polilla ni orín, ni ladrón que puedan corromper, oxidar o robar. Dice, pues donde esté tu tesoro, ahí estará también tu corazón. Y si su tesoro está invertido en almas que están, pertenecen a Dios y que están en el cielo, pues ahí, ahí también está su corazón. Gloria a Dios. La Biblia dice estas palabras en el libro de San Lucas, capítulo 11, en el verso 23. Cristo Jesús dice, el que... En el capítulo 11, en el verso 23, dice, el que no está a mi favor, esto lo dice en la Biblia, versión al día, el que no está a mi favor está en contra mía. El que no ayuda a mi causa de salvar almas para el reino de los cielos, le hace daño. El que no está a mi favor está en contra mía, dice el Señor Jesús. El que no ayuda a mi causa para salvar almas para el reino de los cielos, le hace daño. Gloria a Dios. Y la Biblia dice estas palabras en el capítulo 12, del libro de San Lucas, en el verso 21. Cristo dice, el hombre que acumula riquezas en la tierra y no las acumula en el cielo, es decir, en las almas, en salvar muchas almas para el reino de los cielos. Gloria a Dios. Hagan su parte, dice en San Lucas capítulo 12, en el verso 33, dice, allí en el cielo cualquier tesoro está seguro, porque no hay ladrón que robe ni polilla que destruya. Además, el corazón del hombre está siempre donde está su tesoro. Acumule tesoros en el cielo. Así es como se hacen tesoros en el cielo. Gloria a Dios. Y la Biblia dice estas palabras en el libro de San Marcos capítulo 10, en el verso 30. Cristo Jesús dijo, el que da por amor a mí y por amor al extendimiento del evangelio, yo les garantizo una recompensa de 100 veces más en esta tierra y aparte garantizada la vida eterna. Gloria a Dios. Haga su parte y Dios los bendecirá a ustedes desde ahora y para siempre. Yo llamo esto la gana aquí en la tierra y la gana allá en el cielo al instante, o sea, al momento, al mismo momento surge dos efectos aquí y efecto en el cielo y para siempre. Hago una promesa, muy especialmente de $100 o de $1,000 pesos mexicanos para seguir salvando muchas almas a través de los programas de radio, a través de las cruzadas que llevamos, a través de la televisión que tenemos también en Guadalajara, a través por vía internet, en la aplicación Roku. Ahí estamos en Guadalajara, Jalisco, con 3 programas al día, a las 6:30 de la mañana, a las 12 del mediodía y a las 12 de la noche. 3 programas al día en la televisión en Guadalajara, Jalisco. El único propósito es de hacer bien, de ser de bendición para ustedes y salvar muchas almas para el reino de los cielos. Y unidos la podemos hacer. Y Dios los bendecirá desde ahora y para siempre. Ahora quiero llevarlos para que escuchen un canto con el reverendo Baltasar Dueñas.

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1: A la voz de empezar, como el este acá, le ponían en la espada, en la cintura, gloria a Dios. Era una mezcla de dolor y de como cansancio, porque es lo que provocaba todo esto que te repercutía en tu espalda, en tu cintura. Así es. Gloria a Dios. El problema de la presencia atrás no está, porque es una señal que yo le pedí al Señor. Gloria a Dios. Ya no están, muévete, ya no tenemos. No podrías hacer. Gloria a Dios. Porque ahí estaba aclarado por lo mismo. Pero una vez que Dios, como la señal, gloria a Dios, que le estoy pidiendo, que le pedí, y estoy tan seguro. Gloria a Dios, que Dios lo hizo. Gloria a Dios. Bien. Relájate. Dios te bendiga.
2: Señor Jesús, porque una vez nos has escuchado en el nombre de Jesús. Amén. ¿Cómo te llamas, madre?
3: Yo me llamo Claudia.
2: Mande.
3: Claudia Niñez Pérez.
2: Claudia.
3: Sí, Flavia.
2: Ah, Flavia.
3: Sí.
2: Pérez.
3: Niñez Pérez. Núñez Pérez.
2: Ah, Núñez Pérez. Uh-huh. Ok, hermana. Flavia, ¿verdad?
3: Sí.
2: Gloria a Dios. ¿Aquí vives? Aquí?
3: Soy de la Yerbabuena.
2: De Hierbabuena.
3: Sí.
2: Gloria a Dios. Vienes buscando tu milagro. Ok, hermana Flavia.
3: Sí, sí, sí.
2: Búscate el problema que traías. Vérate, búscate dónde está. Dice la Biblia, los buscarás y no los hallarás los que contienden contigo. Planeate, pues golpea, ¿dónde está? Me estás molestando, pues.
3: Ya se me quitó.
2: Gloria a Dios. Ya lo hiciste, hermana Fabi. Ya tenías tiempo con eso.
3: Sí, ya tiene meses que estoy así.
2: Meses que estabas así. Ajá. Gloria a Dios, continuamente. Dios te ha salvado de ese problema, hermano. Dios te bendiga. Cristo los ama. ¿Cómo se llama?
4: María Gómez Hernández.
2: María Gómez Hernández. Aquí vive en Zaragoza. Vive en Zaragoza.
4: Aquí vive.
2: Ok. Gloria a Dios. Ok, hermana, ¿qué pasó con el problema de aquí? Muévete.
4: Ni que solapate. Ni can.
2: Gloria a Dios.
4: Mucha queja, ni que sola.
2: Gloria a Dios. Se fue el problema. Se fue.
4: Y bien,
2: gloria a Dios.
4: Se cae. Duele un poquito todavía.
2: Gloria a Dios. Pues ni poquito, mi hermano. Señor Jesús, restáurala completamente. Que el sistema de nervios, de tendones, de ligamentos se ajusten como se les ha ordenado. Ajústense, obedezcan en el nombre poderoso de Cristo Jesús de Nazaret. Señor Jesús, y haz que todo funcione bien. Haz que todo funcione bien en el nombre de Jesús. Gracias, Señor Jesús. Gloria a Dios. A ver, muévete, hermanita. Gloria a Dios. ¿Todo está bien? Gloria a Dios. Bien, bien. Gloria a Dios. Gloria a Dios.
4: ¿De que ya no?
2: Ya no. Gloria a Dios. Dios te bendiga, madre. Todo va a estar bien.
0: Gloria a Dios. Gloria a Dios.
5: Se me fue todo el dolor.
0: Se te fue todo el dolor.
5: Con lo que nos salió ya,
0: nomás
5: en cuanto me saludó,
0: sé que se fue todo ese problema que traía. Gloria a Dios. Pues es bienaventurada, madre. Padre, fortalece, Señor, fortalece su cuerpo. Señor, hazlo resistente, Señor. No más problema, madre. No más mal en el nombre de Jesús. Señor, no permitas que el mal la dañe, la perjudique más. Protégela, cúbrela con tu Espíritu Santo. Espíritu Santo, que creas la sanidad, que creas los milagros, que creas los órganos saludables, que das vida, Padre Santo, en el nombre de Jesús. Para la gloria de tu nombre.
2: ¿Cómo
1: te llamas?
6: ¿Mandé?
1: ¿Fabina?
6: No,
1: Farina.
6: ¿Farina?
1: Farina. ¿Farina o Farina, sí? ¿Farina?
6: Farina.
1: Ah, Farina. Gloria a Dios. ¿El apellido?
6: Hernández.
1: Hernández, Hernández. ¿Dónde vives? ¿Aquí?
6: Aquí
1: vives. Ok. Farina. Así está bien, ¿ok? Ok. Farina, búscate, tócate ahí donde te molestaba. Búscate. Plano, que viene con Pepe. A ver. ¿Dónde está? Pues no, que me estaba molestando. ¿Ya no está? Ya no está. Gloria a Dios. Te molestaba siempre, te estaba molestando eso. ¿Sí? Cristo te acaba de sanar. Ya no le molesta. Dios te bendiga. Gloria a Dios. Amiga, vamos a poner. ¿Ok? El problema del dolor de cabeza, ella le venía por el problema de los intestinos de aquí, de esta parte. Es lo que dice el Señor. Ese problema ya no le va a molestar porque este problema también se corrigió. ¿Cómo te llamas?
7: Elodia.
1: Elodia. ¿Dónde vives?
7: En Granizo.
1: En Granizo. Ok, Elodia. A ver, búscate el problema aquí. Plánate, plánate. Así como te daba el dolor de con coraje, tú también aplánale con coraje para que sepa lo que se siente, ¿verdad? Contra ese dolor. Gloria a Dios. Todo está bien. Todo está bien. El Cristo te sanó. Todo va a estar bien. ¿Ok? Y ese dolor ya no te va a dar porque era por causa de eso. Gloria a Dios. Dios te bendiga.
8: ¿Quién sí?
1: Abre tus ojos.
8: Gregoria.
1: Mande.
8: Gregoria Gómez.
1: Gregoria Gómez Gómez.
8: Sí.
1: Así. ¿Dónde vives, madre?
8: Aquí nomás.
1: Aquí nomás, sí. aquí sí. Bajando nomás aquí. Gloria. Ok, hermana Gregoria. A ver, búscate ahora el problema. Búscate, aplánate, golpéate. ¿Dónde estás? No, que me estás molestando, pues.
8: Hermano.
1: Dice la Biblia, los buscarás, si no, los hallarás, los que contienden contigo. Ahora, ¿qué pasó en tu espalda? Porque esto te traía el dolor, el problema acá. Se quitó. Eso quiere decir que Cristo te cicatrizó, te sanó tú los intestinos gruesos. Gloria a Dios. Ahora sí, va a temblar la cocina ahí con el quehacer.
8: Sí, hermano.
1: Dice, ahí viene esta Samsona. Dios te bendiga, mujer de Dios. Que Cristo te sanó. Señor Jesús, porque una vez más nos has escuchado. ¿Cómo te llamas, madre?
9: Manuela Díaz Hernández.
1: Manuela Díaz Hernández. ¿Aquí vives? Ok, hermana Manuela. Gloria a Dios, chécate la espalda. Haz lo que no podías hacer. Vamos a hacer una terapia. Es más, vamos a hacer una terapia. Ven, vuélvete así de frente. Vamos a hacer una terapia. Primero vamos a comenzar con las manos. Una terapia, levantar la mano así. Siete veces. Siete veces. Con tres. Cuatro. Cinco. 6 y 7. Ahora vamos con esto. 1, 2, 3, cuéntale. 4, 5, 6 y 7. Gloria a Dios. Se estremeció. Gloria a Dios. Aleluya. Gloria a Dios. Ok, madre. Ahora tócate, búscate el problema que te molestaba ahí. Ya no está. Gloria a Dios. Ya no está. Ya no está. Gloria a Dios. Ok, levanta tu mano de hacia arriba. Ya no está el problema de la espalda. Ya no está. Ya se fue. Dice que estaba golpeada, que no podía con su brazo moverlo. Pero ustedes la vieron que la movió y ni gestos hizo, no hizo gestos. Porque alguien cuando le duele algo le hace. ¿Cierto o no cierto? Gloria a Dios. Ella lo movió, miren, 7 veces y no le molestó. Gloria a Dios. Es que no está el problema ahí. Ahora vuélvete. Ahora, ya no está. Haz lo que tú quieras, echa maroma si quieres, haz lo que tú quieras. No te va a molestar eso. Gloria a Dios. Ahora, búscate otra vez el problema ahí. Dice que le había quedado un poquito, ni poquito tampoco queremos.
2: ni tampoco poquito, ni poquito, gloria a Dios, ni poquito, diga ni poquito, ni poquito, gloria a Dios, ¿todo está bien? Gloria a Dios, todo está bien, ¿no? Ahora sí, a mover las manitas, ¿verdad? Y a lavar en la batea la ropa como lo estaba haciendo. Dios te bendiga, hermano. Vamos a orar. Padre, en el nombre de Jesús de Nazaret, te pido, Señor, que restaures su sistema orgánico. Señor Jesús, quítale toda enfermedad, todo achaque, toda dolencia, desde el cerebro hasta la planta de los pies. Sí, Señor. Restáurale, Señor, y que el sistema de nervios, de tendones, de ligamentos, Señor, se ajusten, se acomoden en su lugar, en el nombre de Jesús. Reprendo, destruyo todo espíritu de dolencia, Señor, de su cuerpo, en el nombre de Jesús. La reprendo y lo echo fuera en el nombre de Jesús. Ahora, Señor Jesús, en tu nombre, reprendo, destruyo, deshago todo espíritu de infección, de molestia, de inflamación en el oído izquierdo, en el nombre de Jesús. Espíritu que molestas su oído izquierdo, te reprendo, te destruyo, te echo fuera en el nombre de Jesús. Fuera en el nombre de Jesús. Ahora, Señor, ponle témpanos nuevos o tambores nuevos para que su oído siga funcionando bien, perfectamente, en el nombre de Jesús. Sí, Señor, sin dolor, sin molestia, en el nombre de Jesús. Señor Jesús, y que todo lo que se había afectado, Señor, sea restaurado en el nombre de Jesús, para la gloria de tu nombre. Ahora, oído izquierdo, en el nombre de Jesús, sé sano en el nombre de Jesús. Gracias, Señor. Gracias, Señor. ¿Cómo te llamas, madre?
10: Elizabeth Padilla.
2: Elizabeth Padilla. ¿Dónde vive?
10: Aquí en la cañada.
2: En la cañada. Eso me suena. Vamos a estar ahí el lunes, ¿verdad? Gloria a Dios. Pero ¿qué dijiste? Me voy a adelantar. Yo quiero ya para entonces ya estar sana. Gloria a Dios. ¿Ok? Búscate el problema, ¿verdad? Plánate tu oído. Gloria a Dios. Ya no está. Cristo te sanó, madre. ¿Ok? Dale gracias a Cristo y agradécelo como siempre. ¿Ok? Dios te bendiga. Escuchen esto. Dice que él tuvo un sueño. Y yo venía y oraba por él. Ese es el cumplimiento del sueño. Dice que oraba por él y que le echaba saliva en su pierna y él se recuperaba. Escuchen esto, lo voy a hacer. Hace unos días atrás, unos meses, estaba en Guadalajara. Un joven tuvo un accidente y se quebró el pie, uno de sus pies, y es un profesionista. Él ya no estaba trabajando y se angustiaba en todas formas, llorando como un niño. ¿Por qué? Porque lo estaban presionando el patrón, porque él manejaba varios negocios. Y le estaba diciendo el patrón que si ya no iba a regresar para conseguir otro. En otras palabras, estaba perdiendo también hasta su trabajo. La salud, mis hermanos, le afecta también las finanzas o le benefician las finanzas. Gloria a Dios. Escuchen esto. Entonces, cuando iba a orar por él, así como él, este hombre de Dios, cuando iba a orar por él, por ese joven, él tiene una, bueno, tenía ya ahora esa esposa, una doctora cirujana, era su novia. Y esa doctora cirujana fue la que le operó su pierna, porque se le había trozado la pierna.
11: Ahora vamos a hacer la oración de fe a favor de usted y Cristo le va a hacer un milagro en su vida. Dele a Dios una oportunidad. No me importa la enfermedad que tenga. No me importa el problema que esté enfrente de usted. Dios es más grande que su problema. Y Él tiene el remedio. Dele a Dios una oportunidad. Ahora vamos a orar. Ponga el agua, el licor. Ponga la prenda de su hijo, de su hija. Ponga cualquier cosa arriba de la radio. Dios honra la fe de la persona. Él promete contestar la oración. Dice, pon tu delicia, Jehová, y Él te da la petición de tu corazón. Padre, en el nombre de Jesús, como tu siervo me arrimo al trono de tu gracia y tomo autoridad en el nombre de Jesús sobre todo espíritu de enfermedad. Le hablo y le mando fuera. Ahora yo doy libre al cautivo, sano al enfermo en el nombre de Jesucristo. Ahora, Padre, yo te ruego en el nombre de Jesús, santifique el aceite, el agua, el licor, lo que os tengan arriba de la radio, santifícalo para gloria de tu nombre, y tu nombre será glorificado. Ahora, Padre, yo te ruego a favor de cada persona de las cuales están unidos en este ministerio, trabajo número uno que tú me has ordenado. Yo te ruego en el nombre de Jesús, bendice al padre en el trabajo, la madre en el hogar, bendice sus hijos en la escuela, en el colegio. Yo ruego por ellos, a favor de ellos, es lo que tú me has dado, la oración de fe para traer liberación al cautivo y traer bendición a mi pueblo, el cual puede creer tu palabra. En el nombre de Jesús, yo les doy la bendición del Dios Padre Todopoderoso, de Jesucristo tu Hijo y del Espíritu Santo. Yo los dejo en tu mano, sabiendo que tú eres bueno para cuidarlos, para guardarlos, para defenderlos y para prosperarlos. Bendice el hogar, bendice la familia en el nombre de Jesús. Ahora, Padre, yo los dejo en tu mano, porque sé que tú eres bueno en el nombre de Jesús. Ahora, mi hermano, reclame el milagro. No diga no puedo, diga todo lo puedo en Cristo que me fortalece.
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14: Dice este versículo, Cantares 1:4, atráeme en pos de ti, correremos. El rey me ha metido en sus cámaras, nos gozaremos y alegraremos en ti. Nos acordaremos de tus amores más que del vino, con razón te aman. Amén. No voy a profundizar mucho en el texto, solo quiero hacer una correlación de esto. Atráeme. Es una expresión que creemos que puede ser totalmente aplicable a la iglesia y consecuentemente a cada cristiano, a cada cristiana que ha conocido el amor de Dios. que está realmente enamorado, enamorada del supremo amor, que es el amor de Cristo. Atráeme, cada creyente, como la iglesia en su conjunto, reconoce que de sí mismo no puede hacer posible más íntima esa relación con el Señor Jesucristo, a quien ama, y le hace esta súplica: atráeme. Y luego dice: en pos de ti. No dice caminaremos o trotaremos, en pos de ti correremos. Es la voz anhelante de la iglesia, de los creyentes que están ardientemente enamorados y siendo atraídos por ese amor supremo de Dios. Atráeme, en pos de ti correremos. Y luego dice: el rey me ha metido. Una vez que entra en ese ámbito de la intimidad, en sus cámaras o en sus secretos. La verdad es que no hay otra manera de entrar en los secretos de Dios que estando en la intimidad con Dios. Y necesitamos nosotros mismos, yo diría, de alguna manera, desempolvarnos y anhelar al Señor, decirle: llévanos, llévame en pos de ti, atráeme hacia ti, quiero conocer tus secretos, quiero aprender a vivir en tu intimidad. Ahí nos gozaremos y nos alegraremos en ti. Nos acordaremos de tus amores más que del vino. Con razón te aman. Y entra una pluralización, porque la iglesia se compone de un numeroso grupo de creyentes, incontable, diría yo, grupo de creyentes. Y entre esos millones de millones de creyentes que hemos conocido el amor del Señor Jesucristo y nos sentimos totalmente atraídos por Él, tenemos esta súplica: Señor, atráeme, llévame, llévame en pos de ti. En pos de ti yo correré. Y voy a otro pasaje, luego entro más de lleno al tema, capítulo 9 de la primera de Corintios, versículo 24. ¿No sabéis que los que corren en el estadio, todos a la verdad corren? ¿Por qué utiliza el apóstol Pablo esta ilustración a los hermanos de Corinto? Corinto pertenece a Grecia, es un puerto que hasta hoy en día así se llama. Y Grecia, la cultura griega, o en Grecia, es donde se dice que empezaron los famosos Juegos Olímpicos que se celebran hasta hoy en día. Y Pablo pone esta figura a los hermanos de Corinto, que ellos conocían muy bien porque la cultura grecorromana, y en este caso griega, antes de ser grecorromana, la cultura griega no solo se distinguió por la cuestión filosófica, sino por la cuestión del deporte y esas cosas. ¿No sabéis que los que corren en el estadio, todos a la verdad corren, pero uno solo lleva el premio? Y luego dice: corred de tal manera que lo obtengáis. Entonces, habla pues de algo que es muy entendible para los hermanos de Corinto, como en el estadio todos corren y finalmente uno es el que lleva el premio, y luego toma la ilustración y la compara con la carrera que como cristianos tienen y que les espera llegar a la meta para recibir el premio. Todo aquel que lucha, de todo se abstiene. Ellos a la verdad para recibir una corona corruptible, pero nosotros una incorruptible. Un correr literal, físico, un correr espiritual. Ellos para obtener una corona corruptible, nosotros para obtener una corona incorruptible. Y como hemos estado mirando en este mes en el que estamos hoy, en la agenda de Dios aparece el verbo trotar y luego se añade la expresión trotar en fe. Es el tiempo de que mis hijos ya dejen de estar acostados, sentados o caminando lentamente en esa dirección hacia mí, en ese encuentro que hemos de tener para mi segunda venida. Es tiempo de trotar y estoy seguro que mediante pase el tiempo, el Señor nos va a decir, ahora es tiempo de correr. Necesitamos encontrarnos y encontrarnos propio. Ahora, en la Biblia hay expresiones como caminar, caminar o bien como andar en Cristo. Y se describe de manera cotidiana del caminar de quienes estamos en Cristo. Y ese caminar o andar en Cristo se relaciona con la fe con la que debemos caminar. Se relaciona con la obediencia con la que debemos vivir. Se relaciona con el Señor a quien servimos, con esa conducta diaria con la que debemos expresarnos, con esas decisiones que tomamos continuamente. Estos son algunos pasajes, vamos a leerlos para ver esto, cómo la Escritura lo tiene. Romanos capítulo 6, verso 4. Porque somos sepultados juntamente con Él para muerte por el bautismo, a fin de que como Cristo resucitó de los muertos por la gloria del Padre, así también nosotros andemos o vivamos en vida nueva. O sea, cuando estábamos sin Cristo, sin Dios, sin esperanza en el mundo, que no teníamos rumbo, que no teníamos dirección, pero luego el Señor por su gracia nos alcanza, venimos a Él, nos trae a este sagrado camino, luego habla de uno de los actos que realizamos para irnos identificando más plenamente con el Señor Jesucristo. Dice que somos sepultados juntamente con Él a muerte por el bautismo, a fin o con la finalidad de que como Cristo resucitó de los muertos por la gloria del Padre, así también nosotros andemos, caminemos, vivamos en vida nueva. Y la palabra aquí de andamos, peripateo en el griego, significa andar moviéndonos, caminándonos, conduciéndonos, procediendo en esta vida nueva que Cristo nos dio. Pero Pablo escribe la carta a los romanos y como creyentes nuevos en Cristo, no los está invitando a trotar, no los está invitando a correr. Esta es una práctica o un ejercicio espiritual al que ellos no están acostumbrados. Sencillamente los invita a caminar en Cristo. En la medida que vamos ejercitando los músculos espirituales, la visión espiritual, entonces venimos a trotar y después de trotar a correr para ese encuentro con el Señor. Gálatas 5:16 dice, digo pues, andad en el Espíritu. O sea, eres un niño espiritual, no importa, tienes que aprender a caminar con el Señor, tienes que aprender a andar con el Señor, pero tienes que aprender y ya no a vivir en los apetitos de la carne, en el pecado que está ahí afuera en el mundo. Tienes que aprender a andar, a vivir en el Espíritu y ya no satisfacer los deseos de la carne. Ahí mismo en Gálatas 5, en el verso 25 dice: si vivimos por el Espíritu, andemos también por el Espíritu. El andar, el caminar en Cristo. Realmente creo que esto tiene que ver con los cristianos en el principio de la vida cristiana. No trotamos, no corremos. Caminar está bien, pero hay que aprender a caminar en el Espíritu. Hay que alejarnos del mundo. Hay que ya no hacerle caso a los apetitos de la carne. Efesios capítulo 4, verso 1. Yo, pues, preso en el Señor, os ruego que andéis, que camináis como es digno de la vocación con que fuisteis llamados. Ve, caminar. Esos son nuestros primeros pasos. O sea que la vida natural, inclusive.
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1: O sea que la vida natural, inclusive, nos ilustra cómo es la vida en lo espiritual. Nosotros nacemos naturalmente y empezamos a gatear, luego empezamos a caminar. Es un triunfo cuando ya caminamos siendo unos bebés y no nos caemos. Bien. En lo espiritual es lo mismo. Venimos a Cristo y no pedimos que trotees, que corras, te vas a caer. A mí realmente me preocupa cuando alguien viene a Cristo y prácticamente acaba de nacer y ya quiere correr, ya quiere irse acá, ya quiere hacer acá, ya quiere ser más allá, pero estamos seguros que se va a caer, se va a caer. Bien. Que andemos como es digno de la vocación con que somos llamados. ¿Cómo debemos andar, caminar los cristianos? Necesitamos aprender a caminar en el Espíritu. Necesitamos andar, aprender a caminar en amor. Efesios 5:2 dice, y andad en amor, como también Cristo nos amó. ¿Cómo andábamos cuando no estábamos en Cristo, cuando caminábamos y andábamos conforme al mundo? Pues andábamos en odios, en rencor, en venganza, en pleitos, en las cosas que son propias de la carne y de la influencia maligna que está en el mundo. Venimos a Cristo y tenemos que aprender a andar en amor, andar en el Espíritu. Esto es caminar en Cristo, significando que el amor es el que ahora deberá gobernar nuestra conducta. Efesios 5:8 dice, porque en otro tiempo erais tinieblas, mas ahora sois luz en el Señor. Andad como hijos de luz. Andad en amor, andad como hijos de luz, andad en el Espíritu. Son cosas que tenemos que aprender. Y si aprenden lento, caminamos, andamos lentos. Bien, ese es el principio de nuestra vida cristiana. El creyente salvo debe vivir conforme a la nueva identidad que ahora tiene en Cristo, porque el estar unido a Cristo produce una nueva manera de vivir. Colosenses 1:10-12 dice, para que andéis, para que caminéis como es digno del Señor, agradándole en todo, llevando fruto en toda buena obra, creciendo en el conocimiento de Dios, fortalecidos con todo poder, conforme a la potencia de su gloria, para toda paciencia y longanimidad, con gozo, dando gracias al Padre que nos hizo aptos para participar de la herencia de los santos en luz. Entonces, andar, caminar, ese es el principio, el inicio de la vida cristiana. Y tenemos que ir aprendiendo esto, pero no nos podemos quedar ahí andando. Este tiempo Dios nos está indicando que es tiempo de trotar, que andéis como es digno del Señor, agradándole en todo. En el mundo nos agradábamos a nosotros mismos, en el mundo agradábamos a los amigos, en el mundo agradábamos a quien sea. Pues ya hemos venido a Cristo. Ahora es el tiempo de que andemos agradando al Señor en todo, llevando fruto en toda buena obra y creciendo. En la medida que crecemos, nuestros pasos se van acelerando, se van agigantando. Nuestra fe tiene que crecer. Tenemos que crecer

0: en el conocimiento de Dios, tenemos que crecer en ser mejores, tenemos que ser fortalecidos con todo poder. Siendo niños nos tropezamos, nos caemos, bla, bla, bla. Pero en la medida que transcurre el tiempo, tenemos que ser fortalecidos conforme a la potencia de su gloria para toda paciencia y largura de ánimo, con gozo, dando gracias al Señor, con aptitudes que Dios nos va forjando, y caminar como santos en luz. Hay un pasaje cuyos textos son muy centrales en esto, en Colosenses 2, 6 y 7, cuando dice: por tanto, de la manera que habéis recibido al Señor Jesucristo, andad, andad en Él. La idea entonces aquí dada es el que si ya estamos en Cristo, ya hemos recibido a Cristo, somos propiedad de Cristo, debemos vivir en Cristo, continuar nuestra vida en Cristo, arraigados en Cristo, creciendo en la fe de Cristo, edificándonos constantemente en Él. Como las epístolas de los apóstoles realmente están siendo dirigidas a los cristianos, en su mayoría eran iglesias nuevas, iglesias que se constituían de cristianos nuevos. Pablo no podía tratar con ellos en el asunto de troten, corran, más bien mucho se habla del caminar, del andar, pero ir fortaleciéndose, ir creciendo, ir aumentando. Primer de Juan 2:6 dice: el que dice que permanece en Él, o camina, o anda en Él, debe andar como Él anduvo. Entonces, aquí encontramos quizá la definición más práctica, más sencilla. Caminar en Cristo es aprender a vivir como Cristo vivió. Y el mismo Cristo nos invita en varios pasajes, y entre ellos cuando dice en Mateo 11, 29 y 30, llevad mi yugo sobre vosotros y aprendan de mí, que soy manso y humilde de corazón, y hallaréis descanso para vuestras almas, porque mi yugo es fácil y ligera mi carga. Esta expresión es muy sencilla, pero tiene un gran contenido. Llevad mi yugo sobre vosotros y aprended de mí, que soy manso y humilde de corazón. Debemos aprender estas cosas, a caminar en esto, en la mansedumbre, en la humildad, y que sea de corazón. ¿Y qué vamos a encontrar con ello? Mientras que los que no conocen al Señor nos pudieran calificar de tontos, de dejados, de esto, de aquello, nosotros estamos seguros que en la medida que aprendemos la mansedumbre y la humildad del Señor de corazón, vamos hallando el descanso para nuestras almas. Sí. Entonces, no hay por qué los cristianos vivamos en desespero, vivamos en la estrés, en la ansiedad, en el nerviosismo. No, no hay razón. Si alguien se siente así, es porque sencillamente hemos dejado de atender a estos principios fundamentales, de aprender de nuestro Maestro bendito la mansedumbre y la humildad de corazón, y hallaréis, no tal vez, no a lo mejor, no es posiblemente, hallaréis descanso, paz para vuestras almas, porque mi yugo es fácil y ligera mi carga. Entonces, esto es el aprendizaje de los cristianos. De esta manera es como empezamos la vida cristiana. Estas son las virtudes que debemos abrazar, acoger, encarnar con nosotros. Y esas mismas virtudes nos llenan de una fortaleza increíble, que llega el momento en que queremos más, más, y por eso empezamos a trotar, y queremos más y más, y por eso empezamos a correr, y queremos más hasta que deseamos fusionarnos con Él, ser uno con Él definitivamente. Primera de Corintios 10:13 dice: no os ha sobrevenido ninguna tentación que no sea humana, pero fiel es Dios, que no os dejará ser tentados más de lo que podéis resistir, sino que dará también juntamente con la tentación la salida para que podáis soportar. Entonces, nuestro ideal debe ser el llegar a poseer el carácter de Cristo. Por esto nos indica el Señor que debemos andar así, que debemos caminar, que debemos alcanzar a encarnar, a practicar, a vivir estas virtudes. Y caminar no indica propiamente que tomemos prisa, sino más bien aprendizaje. En la vida cristiana, al principio, no tomes prisa. Es tiempo de que aprendas, aprendas del Señor, aprendas a caminar, aprendas a andar, aprendas a fortalecerte en Él, aprendas a crear esos músculos espirituales. No indica tiempo, pero cuando ya dice: en este tiempo el Señor, para una iglesia como esta, que hemos estado ya en algunos años caminando, Dios dice: es tiempo de trotar. Nos indica un mayor movimiento, nos indica tomar más prisa, nos indica manejarnos con mayor conciencia. Trotar indica que hay que acelerar el paso, hay que dejar la pereza espiritual, porque por fe andamos, no por vista. Efesios 2:10 dice que fuimos creados en Cristo Jesús para buenas obras, para que anduviésemos en ellas. Tercera de Juan 4 dice: no tengo yo mayor gozo que este, el oír que mis hijos andan en la verdad, caminan en la verdad. Caminar en Cristo, pues, va más allá de solamente haber creído en Cristo. Miren, hay gente que solo cree en Cristo y se echa a dormir. Hay gente que solo cree en Cristo y se sienta. Hay gente que solo cree en Cristo y no hace nada, cuando la palabra de Dios nos indica
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3: Glory, glory, glory, glory, glory. Good morning, brother. Good morning, sister. Les saluda su Brad William con los controles de 1340 Radio Victoria. Estamos contentos porque Cristo vive y ya es un hombre. ¿Qué le parece si oramos en esta mañana para que el Señor lo bendiga? Usted que va a la escuela, usted que está trabajando, para que el Señor lo bendiga riquísimamente. Padre, en el nombre de Jesús de Nazaret, en esta mañana ponemos en tus manos esta radiofusora, los hermanos Cabrera, hermano Israel, hermano Pablo, hermana Mónica, hermano Yachua, cada uno de ellos, Padre, sus familias. En el nombre de Jesús de Nazaret, sigue bendiciendo cada uno de ellos, Padre. En el nombre de Jesucristo de Nazaret, te pido por todo lo que se va a hacer esta mañana, cada canto, alabanza que salga al aire, Señor, que sea de bendición para todo oyente en esta mañana. Señor, te pido por los enfermos, Señor, en esta mañana, por todos los enfermos en general, Señor, te pido todo dolor de pies, calambres en las rodillas, Señor, los que tienen cáncer, reprendemos todo un cáncer, Señor, dolor de cabeza, Señor, lo reprendemos, todo dolor de cabeza, Señor. Cualquier enfermedad que haya, Señor, hoy mismo, Señor, pon tu mano de poder en nuestros cuerpos y empieza a sanar toda dolencia, Padre, en el nombre de Jesús de Nazaret, Padre. Padre, todo te pido por todo lo que se va a hacer en esta mañana, Señor, te pido por los huérfanos, las viudas, te pido por los presos, presas, Señor, que estén escuchando, quizá no estén escuchando. También te pido, Señor, por aquellos que andan sin Dios y sin esperanza, Señor, que toque las almas, Señor, en el nombre de Jesús de Nazaret, Padre, por los presidentes, Señor, te pido que los bendiga, Señor, y que pongas tu mano de poder en cada uno de ellos, Padre. Que se entreguen a ti, Señor, en el nombre de Jesús de Nazaret, Padre, por la paz de Jerusalén, Padre, por todo lo que se va a hacer en esta mañana, Señor, que todo sea para la gloria de tu nombre, por los estudiantes, Señor, que van a la escuela en este momento, los que están escuchando la radio en los trabajos, a mi Blanquita que me está escuchando en esta mañana con sus compañeros, Señor, bendícelos, Señor, ahí en sus trabajos, Señor, en las maquilas, donde quiera que estén escuchando la radio, por internet, Señor, o por Facebook Live, Señor, te pido por todo, Señor, esta mañana. Señor, y todo te lo pedimos en el nombre de Jesucristo de Nazaret, ya su nombre. Número para que los marque en esta mañana es 772-8400-915-772-8400. Los vamos con una cadena de coritos a través del 1340 Radio Victory, ya su nombre.

0: La bocina de no del grupo Fortaleza a través del 1340 Radio Victory. Háblanos al reporte de los puentes. Usted quiere Juan es el paso, mi brother, viene a trabajar, viene a la iglesia o viene a aleluya, a dar una vuelta por aquí. Bueno, pues tenemos el reporte. América es un minuto caminando, línea estándar 25 minutos, dos líneas abiertas, ready line 22 minutos y todas las líneas abiertas para que cruce el paso por el puente de las Américas, puente de Santa Fe. Un minuto caminando, línea estándar 60 minutos, una línea abierta, ready line 55 minutos y todas las líneas abiertas para que cruce el paso por el puente de Santa Fe, my brother. Puente de Zaragoza 10 minutos caminando, línea estándar 0 minutos. Nada menos que en la ready line 45 minutos para que cruce al paso por el puente de Zaragoza, my brother. Puente de Santa Teresa 0 minutos caminando, línea estándar 0 minutos. Ready line 0 minutos para que cruce a Santa Teresa y al paso, y al paso, y a Santa Teresa. Bienvenidos a Santa Teresa y al paso. Maneje con mucho cuidado y camine con mucho cuidado. Aquí lo esperamos en el 1340. Ya su nombre. You got it, brother. Háblanos al clima en este momento. Tenemos la mínima de 60 grados en este momento. 60 degrees, brother. En este momento, para este día, la mínima de 81 grados. Para este día, para esta noche, la mínima de 50 grados. Y para mañana viernes, la mínima es de 67 grados. Mano, vamos a estar más fresquecitos. 67 degrees, brother. Para mañana viernes. Mañana viernes por la noche, 45 grados. El sábado, la mínima de 67 grados. También va a estar frío. El sábado por el día, por la noche, 48 grados. El domingo, la mínima de 72 grados. Día del Señor. 72 degrees, brother. Para el sábado. Sábado por la noche, 54 grados. El lunes, la mínima de 81 grados, por el día por la noche 59 grados. El martes, la mínima de 83 grados, por el día por la noche 60 grados. El miércoles, la mínima de 82 grados, el miércoles por la noche 60 grados. Este es el reporte de los puentes, el reporte de la temperatura por cortesía de KBIB 1340. A su nombre, good morning, good morning. Aleluya, Dios los bendiga a todos, esperando que estén comiendo sus Cheerios en esta mañana, sus pancakes calientitos con su cafecito bien calientito. Su juguito, pancakes con sus sauces, su bacon, aleluya, beautiful, beautiful people, aleluya, están almorzando ya los hermanos ahí, Dios los bendiga riquísimamente. Hoy es jueves, tenemos programación, a las 10 de la mañana tenemos Buscando un Corazón, luego después tenemos a las 10:30 tenemos el Evangelio de Jesucristo, el Evangelio de Jesucristo, y luego después tenemos a las 11, de 12 tenemos oración con el hermano Williams, Willy Campos, que ahí por ahí viene en un caballo por allí para que llegue temprano. A su nombre, Dios lo bendiga, el hermano Willy Campos. Dios lo bendiga, mi brother. Oración hoy en este día, amén, para que los marque, amén, 772-8400 para orar por su petición. Y vamos a estar orando por esa petición en este hermoso día, bonito jueves, aleluya. Bueno, pues les piden música bonita, los piden un nuevo amor con nuestro hermano Roberto Orellana. Tengo un nuevo amor. Y luego Benjamín Rivera, a los mejores días. Ese está bonito también, ¿eh? Mejores días con Benjamin Rivera. Amén. Y luego el puente con Bertino. El puente, the bridge con Bertino. Y luego Cristo, mi amigo, con los embajadores de Jesucristo. Música bonita. Le están pidiendo a su hermano Juárez el paso que haya dos. Marcaron, ya pidieron su alabanza, ya se la vamos a poner. Y lo vamos con música a través del 1340 Radio Victoria, cuando son las 7 de la mañana con 23 minutos. Y a su nombre.
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Señor, desde el día en que te conocí, realmente he sido el hombre más feliz. Por eso viajo por el mundo diciéndole a la gente que tú eres un Dios maravilloso, que tú existes y que tú eres real. 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

La voz y nada menos de los embajadores de Jesucristo y nada menos que Cristo, mi amigo. Aleluya, bonito tema. Aleluya, para nuestro hermano Víctor, brother Víctor. Dios lo bendiga, mi amigo. Aleluya, bonito tema. Aleluya, para nuestro hermano Víctor, brother Víctor. Dios lo bendiga. De por allá la.

0: El abuelito come de todo, sandía, elote, bueno, pues de todo. Dios lo bendiga, mi abuelito. Abuelito Pepe, alabe el color de palo.
1: Vive mi nieto.
0: Cristo, abuelito. Ahí está el abuelito, vino nomás. Aleluya. Alábele. Se levanta bien temprano, el hermano abuelito.
1: Amén. Con los hermanos.
0: Claro que sí, hermano. Qué gozanos con los brothers. Aleluya. Good morning.
2: Hermano Willy, le voy a decir dígame. Un salmo. Uh-huh. Deleítate a sí okay. mismo en Jehová y él te concederá las peticiones de tu corazón.
0: A su nombre. Mira, hermana, almorzó Cheerios en esta mañana. Se comió sus Cheerios. Por eso dijo ese texto muy bonito, ¿va? Aleluya, pero más bonita. Gracias, hermana. Muy, muy bonito texto, que dijo la hermana. Se levantó muy temprano, oró y pues aquí nos habló ahorita que si le daba oportunidad de decir un texto. Y dije, sí, hermana, échale ganas. Aleluya, Dios bendiga a la sister. Bueno, pues nos piden más música en este día. Aleluya, los piden. Cristo vive hoy con la gente. La gente, y luego los piden otro canto con unos coritos con el grupo Renacer. Claro que sí, coritos, amén. Y luego los piden otro canto bonito en las calles de California. Ya un saludo para los hermanos de California, para allá de Pomona, California. Ahí donde crea que los escuchan, para allá en Los Ángeles, allá en Berkeleyfield, Arvin, por allá un saludo. Amén, para toda la gente bonita de California, que los escuchan por internet, www.kbib1340.com. A su nombre, aleluya, bonitas alabanzas, lo están pidiendo los brothers, los sisters de Los Ángeles, California. Dios los bendiga riquísimamente. Bueno, pues ya son las 7 de la mañana con 47 minutos. Hoy tenemos programación. A las 10 de la mañana tenemos Buscando un Corazón. Amén. Luego después a las 11 tenemos. No sé qué tenemos a las 11. Tenemos a las 11. We have. ¿Qué tenemos a las 11, William? Aleluya. Pues nada. Aleluya. A las 10 y media tenemos el Evangelio de Jesucristo con nuestro hermano Salazar. Aleluya. Que llega muy temprano. Aleluya. Dios bendiga a nuestro hermano Salazar. Baltasar Salazar, Dios bendiga mi brother. Luego después tenemos oración hasta las 12:30. Su nombre, hasta las 12:30 vamos a tener oración para que los marques 772-8400-915-7724-00. Si tiene una petición para que los marque, para que nuestro hermano Willy Evangelista Internacional, el hermano Willy Pardo, aleluya, no Willy Pardo, es Willy Campos, William Campos, sí es cierto, Willy Campos. Oh yeah, I'm sorry brother, okay, it's alright brother, it's alright. I forgive you, okay? Ándale pues, vámonos con música a través del 1340, ya su nombre.
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0: La voz y nada menos de José Holguín. Nunca se te ocurra, aleluya, darte por vencido. Ah, para nuestra hermana Martina, Sister Martina, allá de Vista del Este, por ahí que está escuchando la radio a través de 1340. Ya es un hombre. You got it, brother. Ábrelos el primer corte de comerciales y lo regresamos con más música a través de 1340. Ya es un hombre.
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1: Glory, glory, glory, glory. Estamos de regreso one more time, my brother. Bueno, pues ya son nada menos que las 8 de la mañana con 16 minutos. 8:16, la hora de los pancake time. Haz un hombre, you got it, brother. Bueno, pues un saludo para todos los hermanos allá de Vista del Este, los hermanos de Clint, que ya se reportaron, los hermanos de San Elizario, los hermanos allá de la colonia Chaveña, la Chaveña, para allá de los bendiga los de la Chaveña, la colonia Monterrey, la Francisco y Madero, ¿cuál más? A ver, tenemos aquí también el Arroyo Colorado, también los hermanos del Arroyo Colorado, también están escuchando la radio a través de 1340 Radio Victory, el Barrio Alto, también ahí están escuchando la radio, a su nombre, los hermanos del Segundo Barrio también, escuchando la radio a través de 1340 Radio Victory, y a su nombre, vámonos al aire, vamos a ver qué nos habla el aire. Dios bendiga, Padre Cristo, adelante, Dios bendiga.
2: Paz de Cristo, hermano.
1: Amén, hermana, sí, dígame, sister. Amén, adelante.
2: ¿Me puede poner un canto?
1: Claro que sí, hermana, ¿cuál canto quiere escuchar? A ver, dígame, hermana, dígame.
2: Las bodas del Cordero con Rubén Contreras.
1: Las bodas del Cordero, las bodas del Cordero. Claro que sí, hermana. ¿Algo más, sister? ¿Algo más que se le ofrece? ¿Por ahí otro canto o algo?
2: Nomás un canto.
1: Nomás un canto, las bodas del Cordero. Ok, ándele. Ahorita sí. Se lo ponemos. Claro que sí. Amén.
2: Que Dios lo bendiga y lo guarde, hermano.
1: Ándele, igualmente, hermana. Dios la bendiga, ¿eh? Y ahorita le ponemos un canto,
2: saludos, ¿ok? Saludos a su esposa.
1: Ándele, gracias, muchas gracias.
2: A mi Blanquita.
1: A mi Blanquita que me está escuchando ahorita. Ay, gracias, hermana, por ese saludo. Para mi esposa, ok.
2: Muchos saludos a tu esposa.
1: Ándele, gracias, mi hermana. Muchas gracias. Amén.
2: Dios lo bendiga, hermano.
1: Amén. Dios lo bendiga, sister. Ahorita le pongo su canto, ok. Amén.
2: Sí, amén.
1: Amén. Dios la bendiga. Bye bye. Bueno, pues un saludo para mi esposa Blanquita que me está escuchando por allí en su trabajo y me escucha. Pues todo el día hasta sacaba la batería del celular, fíjese nomás. ¡A su nombre! ¡You got it! Ahí estoy trabajando ahí por ahí. Me escucha por internet, www.kvib1340. ¡A su nombre! La gloria para siempre. Y todo bendiga a los hermanos que ya se están enlazando Facebook Live. Estamos live ahora sí en Facebook. Así que póngale ahí Facebook Live, Willy Blanca Pardo por ahí. ¡Aleluya! Y ahí va a salir. Vamos a salir cantando los cantos que. Que ponemos aquí en KDAB 1340. Bueno, pues bien, la granjita. Vamos a ver la granjita. Vamos a ver qué tenemos aquí. Bueno, pues tenemos al caballo, al horse. Come on, horse over here. El caballo este por acá. Eso, ándale. Y luego tenemos al elefante, el elefante Belly. Y luego tenemos al león. Ahí está el león. Quieto. Luego tenemos vamos a ver. Ahí tenemos a la vaquita. Uh-huh. Y luego tenemos al becerrito, que casi son iguales, ¿verdad? Al caballo, Ayo Silver. Tenemos al burrito. Ahí está, quieto, burrito. Tenemos al pavo real. Ahí está el pavo real también. Pavo real, over here, brother. Ahí está. Tenemos al tigre Toño. Tenemos al tigre Toño. Quieto. Ahí está el tigre. Hey, all right, brother. Aleluya. Ahí está la granjita. Bueno, nos faltaron unos más. Vamos a ver qué faltó. El gallo. Vamos a ver el gallo si está por aquí. El gallo. A ver, ven para acá, gallo. Vamos a ver si está por aquí el gallito. El gallito kikiriki. Aquí está el gallo. Le faltó el gallo en esta mañana. A ver, vámonos con el rooster. Ahí está el gallito para los hermanos dormidos todavía para que despierten. A su nombre. Nos vamos con más música a través del 1340 Radio Victory. Take it away, brother. You got it. Good morning.
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0: la voz y la menos de Rubén Contreras y las boas del Cordero a través del 1340. A su nombre, you got it, brother. Bueno, ya son las 8 de la mañana con 41 minutos. 8:41, my brother. La hora de los Pancake Time. Bueno, tenemos aquí saludos a ver, por los hermanos de Facebook Live que lo están mirando por Facebook Live. Brother Man, amén, dice bendiciones. Hermano Willy, buenos días, hermano Willy, amén. Hermano William, amén, Dios lo bendiga a los hermanos. Le mandamos saludos y alabanzas y abrazos y muchas bendiciones en el nombre de Todopoderoso, de Jesucristo, hermanos Willy y Blanca. Gracias, gracias a mi hermana. Aleluya, hermana Xochitl está por ahí echándole ganas al trabajo por ahí. Dice, de parte de todo el pueblo de Jesucristo en Snyder. Es una compañía que se llama Snyder allá en Westside. Dios los bendiga a toda la compañía de Westside. Ya de Snyder. Hay muchos hermanos también escuchando la radio por internet, www.kvib1340.com y también por Facebook Live. Aleluya. Hermano Willy, ¿nos puede poner el canto, por favor? Vamos a ver. Pecador, ven al dulce Jesús. Aleluya. Con el grupo Getsemaní y Los Ángeles. Y de Los Ángeles. Aleluya. Sí, claro que sí. Ahorita se los buscamos. Ahorita lo buscamos ese canto, el hermano Monchito, que está por ahí echándole ganas allá a la radio ahorita en este momento para allá a Facebook Live. Olivia Chávez, Padre Cristo, hermano Willy, por favor, ¿me puedo dar orar por mi mamá? Está enferma del estómago. Y por favor, me pone la alabanza, tu palabra con Marcela Gándara. Claro que sí, ahorita se la ponemos. Y ahí está, ahí me está mirando mi hermana Silvia Herrera, mi hermana en la carne y en Cristo. Dos veces, hermana, fíjense, en la carne y en Cristo. ¡Oh, aleluya, gloria a Dios! Dios los bendiga a los hermanos que nos escuchan por Facebook Live. Amén, claro que sí, hermano, vamos a orar por su madrecita, para que el Señor la sane del corazón. Come on, brother. Del estómago, claro que sí, vamos a orar por esa petición. Padre, en nombre de Jesús de Nazaret, te damos gracias, Padre, porque tú siempre me escuchas, Padre. En este momento, Señor, te pido por la mamá de nuestra hermanita Olivia, Señor, que está escuchando la radio por Facebook Live. Te pido, Señor, que pongas tu mano de poder en ese estómago ahora mismo, Señor, empieces a sanar toda dolencia de este estómago, Señor, todo, Señor, lo que está estorbando en ese estómago ahora mismo, lo reprendo, lo echo fuera en el nombre de Jesucristo de Nazaret. Por su llaga fuimos nosotros curados, ahí está el cáncer, ahí está el dolor de estómago, ahí está todas las enfermedades del mundo. Por su llaga fuimos sanados en el nombre de Jesús de Nazaret, sea sana ahora mismo. Y a ti te damos la honra, la gloria para siempre. Y a su nombre sea la gloria. El número para que lo siga marcando aquí en cabina es 772-8400-772-8400. Recuerde que hoy tenemos programación. 10 de la mañana tenemos Buscando un Corazón. A las 11 tenemos, perdón, a las 10 y media tenemos el Evangelio de Jesucristo. Y luego a las 11 tenemos oración con nuestro hermano Willy Campos. Amén, así para que lo marque. 772-8400-915-772-8400. Amén, para que los marque, para orar por su petición, para que el Señor del cielo, el Señor de la gloria, sane esa enfermedad que usted tiene. A su nombre y el número, para que los marque aquí en cabina, es 772-8400-915-772-8400.
1: ¿Me está hablando, hermano?
0: ¿A mí? No, hermano, estoy saludando a los hermanos, estoy dando los anuncios de lo que hay aquí en la estación. Ok, Dios la bendiga, sister. Ok, échale ganas, vaya por allí, y ore por los enfermos, ok. Ándele, pues, Dios la bendiga, Amén. Un saludo para la hermana Roxana, que lo está escuchando a través de 1340 Radio Victoria. Y nos vamos con más música a través del 1340 Radio Victoria. Ya su nombre.
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0: La voz y nada menos del grupo, el grupo Getsemaní de Los Ángeles, California, para los hermanos allá de por allá de Snyder, que están escuchando la radio por internet www.kbab1340.com y por Facebook Live. A su nombre, aleluya, un saludo para todos los que están trabajando ahorita, escuchando la radio a través de 1340. Háblanos a comerciales y lo regresamos con más música a través de 1340. Take it away, brother. You got it, brother.
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1: 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Estamos de regreso one more time a través del 1340. Bueno, ya son las 9 de la mañana con 17 minutos. 9:17, mi brother. La hora de los pancake time. Bueno, pues los piden música bonita, los piden Te Alabo con Verónica Leal. Claro que sí, ahorita lo ponemos ese canto. Allá por nuestra hermana Julia que está echándole ganas a los pancakes, a su nombre, Pancake Time, my brother. Háblanos al aire, Dios lo bendiga, Padre Cristo, Peace of Christ. Adelante, Dios lo bendiga.
2: Bueno, Dios lo bendiga, hermano Willy. Dios lo bendiga, hermano Willy.
1: Amén, hermano. ¿Cómo está, mi brother? ¿Cómo está, hermano Gallero?
2: Bomba para mezquite, hermano. Aquí lo vengo oyendo.
1: Ah, gracias, hermano, por escucharnos. Muchas gracias, brother.
2: Sí, amén. Para mi esposa Margarita, que está en la casa.
1: Ok. Amén.
2: Tengo tortillas de harina y de maíz.
1: Ah, ok, no, pues está trabajando ahorita muy duro.
2: Con el perecito, ya tengo el aire, ahí me dedica para mi esposa Margarita el vaso frágil y para mí el corrido de Elías.
1: Ok, claro que sí, ahorita se lo ponemos, hermano, claro que sí, el corrido de Elías.
2: Hay que predicar la palabra de Dios, hermano, porque el tiempo viene, el tiempo está cerca.
1: Amén, Cristo viene, amén, claro que sí, mi brother.
2: La palabra de Dios, que la mano de Jehová está alzada, pero la gente no mira.
1: Así es, mi brother, hay que predicar, amén. Claro que sí, brother.
2: Amén.
1: Amén. Dios lo bendiga, mi brother. Ahorita le ponemos sus cantos. Amén. Ok, Dios lo bendiga a nuestro hermano Gallero que anda por ahí echándole ganas ahí en el trabajo donde trabaja. Dios lo bendiga riquísimamente. Ahorita le ponemos sus cantos, brother. Bueno, pues los pidió en el burrito, brother Don, que ahí está el burrito. Echándole ganas ahí a los conflays. Le gustan mucho los conflays del gato negro. Aleluya. Dios bendiga a los hermanos que están trabajando ahorita, amén, escuchando la radio a través de 1340, 1340, o a través de www.kvib1340.com, o por Facebook Live, a su nombre, you got it, brother. Nos vamos con música a través de 1340, Radio Victory, take it away, brother William, you got it, good morning, Christian people.
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0: Y la voz y nada menos de la tribu y nada menos que el corrido de Elías. Elías, aleluya, pero más que bonito canto. Elías, ah, para su hermano Gallero, para el hermano Gallero que anda por ahí echándole ganas ahorita ahí.
1: ¿A mí, hermano? ¿A mí me está hablando?
0: Ah, no, hermano, está hablando de hermano Gallero que anda por allá, anda trabajando muy duro por allá, echándole ganas allá a la tierra, por allá anda haciendo los hoyos para sembrar ahí cebolla, ajo, tunas, bueno, de todo hace el hermano para allá, también siembra árboles de cherries, aleluya, de todo le hace el Gallero. Un saludo al hermano Gallero que está por allá. Un saludo a la hermana Estela que está por ahí escuchándonos a través de 1340. La hermana Berta también un saludo que nos pidió dos cantos, la hermana Berta.
2: ¿Me está hablando, hermano?
0: No, hermana, estoy hablando con la hermana Berta que los pidió dos cantos, los pide la hermana Berta, los pide alas de paloma, de rodillas ante Dios, aleluya, bonitos cantos lo está pidiendo los hermanos, aleluya. También nos piden la salvación es real con los galileos, aleluya, la salvación es real, ándele, échale ganas, ok, mi brother. El número para que lo siga marcando es 772-8400-915-772-8400. Recuerde que a las 10 de la mañana viene su programa Buscando un Corazón. Después a las 10:30 viene nuestro hermano Baltasar Salazar, viene con su programa El Evangelio de Jesucristo. A las 11 viene el hermano Willy Campos, mi tocayo. Él es pastor de una iglesia que se llama La Roca, allá por la calle Cotton Street. Amén, Dios bendiga al brother William, que aquí vamos a estar a las 11 trayendo la programación de la oración. Así que los pueden marcar 772-8400-772-8400 para que ore por usted, el hermano Willy Campos. Amén. De 11. Vamos a ver si a las 12:30. Vamos a ver hasta dónde los manda el Señor. Si es a las 12:30, hasta la 1 de la tarde. Bueno, pues solamente Dios sabe. Aleluya. ¿Cuántas llamadas van a entrar en este día? Su nombre. El número para que lo siga marcando es 772-8400-772-8400. Vamos con más música a través de 1340 Radio Victory. Take it away, brother. You got it. All right.
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0: Esa es la voz y nada menos de los Galileos a través del 1340 Radio Victoria para los hermanos que pidieron ese canto allá por allá, Ciudad Juárez, Chihuahua, México. Está frío ahorita allá afuera, está medio frío. Así que póngase la chamarra, usted que va a salir por allí. Praise the Lord, brother. Amén, Dios bendiga. Amén, brother. Praise the Lord. Bueno, nos piden unos cantos en inglés. Le gustamos a poner unos cantos en inglés que los pidieron a través del 1340 Radio Victoria. Ahorita vamos a ir con su programa Buscando un Corazón. Luego después vamos a ir con el hermano, que ya llegó nuestro hermano Baltasar. Amén, que ya está aquí en este día bonito. Amén. Vámonos al aire. Dios lo bendiga, Padre Cristo. Adelante. Dios lo bendiga, Padre Cristo.
1: Dios le bendiga, hermano. Me da gusto oírlo.
0: Amén.
1: Y ya le echaba de menos.
0: Ah, ok, hermana.
1: Ya le echaba de menos.
0: Hermana Guadalupe, estuve, Marco.
1: Estuve en el hospital, hermano. Ya me iba, pero el Señor me regresó.
0: Amén, aleluya. No, ni cuenta, hermana, ni cuenta que estaba en el hospital usted, hermana.
1: Estaba en el hospital, duré casi 3 meses internada en el hospital, de un hospital al otro.
0: Ah, wow,
1: y ahí me trae la,
0: aleluya.
1: Es que me dio un dolor.
0: Ole,
1: un dolor bien fuerte. Pero gracias al Señor que dice mi hija que dice mi nieta que me hablaban y que me hablaban y que yo no respondía.
0: Wow, sí estaba.
1: Que yo no respondí, que yo no, que caí en el, no. Pues un
0: estado de coma, ¿no?
1: Que no. En coma.
0: En coma,
1: sí. Que no,
0: sí,
1: respondí. Okay. Sí, que se juntaron todos los doctores allí y moverme y hablarme y yo no respondía nada.
0: Wow, entonces estaba muy, muy, muy enferma, estaba muy, muy grave, hermano, así estaba. Amén.
1: Sí, me puse bien mal, hermano. Y gracias a Dios que ya estoy aquí otra vez.
0: Amén. Gracias a Dios que ya está ahí en su casita.
1: Créamelo, amén, hermano, créamelo que te lo estoy muy triste, estoy, no sé qué, deprimida de todo lo que me pasó, que no he ido a la iglesia, hermano. Sí voy a ir, pero no sé, hermano.
0: Okay.
1: Me siento muy deprimida, me siento muy caída.
0: Okay.
1: Muy caída.
0: Ahorita vamos a cerrar hoy tenemos pues oración, hermano. Tenemos oración este día a las 11.
1: Sí.
0: Si quiere, háblenos a las 11 para que el hermano Willy Campos ore por usted, ¿ok?
1: Sí, hermano, que Dios me dé mi ánimo de antes.
0: Ok,
1: que yo
0: claro
1: quiero
0: que
1: ir,
0: sí,
1: a la iglesia, pero me siento deprimida, me siento muy triste, no me siento francamente espiritual, no me siento bien, hermano.
0: Ok, hermana, a las 11 oramos por usted. ¿Qué le parece? Una oración fuerte para que el Señor le dé el gozo de la salvación una vez más. Yo creo que Dios le va a dar el gozo de la salvación una vez más para que siga cantando al Señor, porque el Señor todavía la necesita aquí, hermana, sí, para que cante, ¿ok? Aleluya.
1: Sí, pues
0: adelante,
1: por eso, Señor.
0: Amén.
1: Por eso, Señor, me dejó. Pues amén. Póngame mis cantos, hermano, a pesar de todo.
0: A pesar de todo, se llama ese canto. Ok.
1: Aleluya. No, no.
0: Okay. A pesar de todo lo que está, a pesar de todo lo que está pasando. Okay. Okay.
1: Sí, está bien. Dios le bendiga, me ha gusto oírlo otra vez, ¿eh?
0: Igualmente, hermana. Ahorita, bueno, pues ahorita no lo podemos complacer al instante porque ahorita tenemos programación a las 10. Tengo unos cantos enseguida, pero sí se los pongo, hermana. Durante el día se los pongo, ¿okay?
1: Okay.
0: Ándale, hermana.
1: Okay, hermano.
0: Amén. Gusto de hablar con usted, hermana. Y échale ganas, ¿eh? Adelante, hermana. Amén. Dios la bendiga. Amén. Bueno, pues ahí está Guadalupe Marco, que el Señor ya la sacó ahí en coma. Amén. Ya echándole ganas otra vez allí a la radio. Nos vamos con más música. Hay un canto que se llama Praise the Lord y lo vamos a escuchar a través de 1340. Take it away, brother. All right.

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2: Él estaba incapacitado primero en su mente. Muchos de nosotros no recibimos el milagro porque pasamos a este altar y no nos damos cuenta, hermanos, que Dios quiere hacer algo, pero en mi incapacidad mental, mi falta de fe, no me deja recibir lo que Dios quiere para mí, lo que Dios tiene para mí. Hoy el Señor no hace acepción de personas. Él no se fija quién está más guapo, quién está mejor vestido, quién trae mejor perfume. Él no se fija, Él se fija en el corazón del hombre. Él se fija en la necesidad del hombre. Él se fija en lo que este hombre, 38 años, ya estaba sufriendo, incapacitado. Yo quiero decirle a alguien este día: el Señor ha mirado tu incapacidad y te está preguntando una simple pregunta: ¿quieres ser sano? Pero muchos de nosotros solamente le hacemos así. Y la Biblia dice: clama a mí, clama a mí, y yo te responderé. Él no dice que digas así. Él dice: clama, abre tu boquita, abre tu necesidad está allí. Dios ya las... ¿Usted cree que Dios no sabía que él necesitaba entrar? Dios sabía, pero le hizo una pregunta buscando a ver cuál era la respuesta. Mirando: sí, Señor, sí quiero ser sano, pero estoy incapacitado porque nadie me mete. Y muchas veces, en vez de depender de Dios, dependemos, hermanos, de la gente, dependemos más de las otras cosas, de lo que Dios puede hacer en nuestras vidas. Él tenía una dependencia del estanque que diera vuelta y una dependencia de que alguien lo metiera. Eso estaba incapacitado. Tu enfermedad, tu necesidad, mi hermano que estás en este día, te ha incapacitado. Por eso batallamos en servir, porque estoy incapacitado. Por eso batallo en levantar mis manos, porque estoy incapacitado. Por eso batallo en aplaudir. Porque si este hombre por 38 años se le hubiera prendido el foco, ¿qué pasa? Ese hombre se hubiera arrastrado. Porque usted cree, déjeme le hago pensar algo. Esto me hizo pensar a mí. ¿Usted cree que por 38 años, hermano Carlos, este hombre no sabía más o menos cuando daba vuelta al estanque? 38 años, yo creo que ya lo tenía bien. A esta hora, a este tiempo. Ya, yo si fuera estado en su posición, y se me fue la primera. Déjame, la segunda, más o menos a esta. La tercera, y empiezo a rimar. ¿Usted cree que este hombre no tenía esa capacidad? No era un año, no eran dos, no eran tres, eran 38 años donde este hombre, yo quiero pensar que ya sabía a qué horas daba vuelta el estanque, porque dice de tiempo en tiempo daba vuelta, dice, a esta hora da, a esta hora da, a este tiempo del mes. Entonces, si él estaba hasta allá, hazte más para allá. Y dice, ahorita como en 5 minutos va a empezar a dar vuelta el estanque aquí. Ese hombre se la pasaba ya. Pero si él realmente tuviera la mentalidad de que Dios podía hacer algo, porque era que el ángel de Jehová era el que venía, hermano, el ángel del Señor, dice, venía y removía. Él decía, ya está por dar vuelta el estanque. ¿Cree que quería ese hombre que realmente quería su sanidad? En 5 minutos se va a empezar a mover el estanque, pero ¿sabe lo que hacía? Se quedaba ahí porque su incapacidad lo detenía a no acercarse donde estaba el milagro. Tu incapacidad no te deja acercarse a la presencia de Dios para que Dios siga haciendo el milagro en tu familia, en tus hijos. Tu incapacidad, hermano, tu estilo, tu mentalidad. Y tú puedes ahorita mismo juzgarme, tú puedes ahorita mismo hablar mal de mí. ¿Sabes qué? Yo me he acercado al estanque y no dependo del estanque, dependo del que está dentro del estanque, y no necesito que se mueva el estanque, porque el que estaba en el estanque es el mismo que ahora está en mí, y yo dependo de él. Y hermano, aunque no todo se vea bien, yo sé que Dios algo va a hacer, y no me voy a quedar ahí, porque en 5 minutos, ya te dije que en 5 minutos se movía y todavía no se mueve. Así era el paralítico. Le dije que en 5 minutos va a empezar a moverse para recibir su milagro, y sigue en el mismo lugar. He's gonna get it. Ya se pasaron los 5 minutos. Así estamos muchos de nosotros. Hoy se ha declarado un ambiente de sanidad en este lugar, donde Dios va a hacer algo. Y no porque lo digo yo, hermano Chris, porque yo sé lo que Dios va a hacer. Pero todos están esperando. Ya le faltan 2 más y luego ya voy a pasar. ¿Voy en el tercero? No, ¿en cuál voy? El tercero. Sí. Porque si este hombre en 5 minutos se va a empezar a mover el estanque, ¿qué haría este hombre si realmente quiere sanidad? Y se empieza a mover, se empieza. Y si estaba alguien ahí que dice, quítate porque me estorbas. Sí. Y el perfecto ejemplo de que a alguien no le importa lo que piense la gente, hermano, está en el caso de la mujer del flujo de sangre. Había una multitud que estaba allí, y el Señor estaba allí, y la mujer tenía una necesidad tan grande, hermano Chris. La mujer estaba en una necesidad, un flujo de sangre, y había gastado todo su dinero, ya había gastado todas sus fuerzas, ya había gastado todos sus recursos, y él no se quedó como el paralítico allí, independiente, hermano. Él no se quedó allí pensando, y ya no puedo, ya no puedo. Ella dijo, yo voy a ir. Y ella dijo, con que solamente toque el borde del manto del maestro, en otras palabras, con ese toque simple que Dios me pueda dar, que yo voy a recibir mi milagro. Ella dice, no tiene ni que orar por mí, no tiene que, hermano. Muchas veces lo que salvó a esa mujer no fue el borde, no fue, fue su fe, fue la fe de que ella creyó de que si solamente podía tocar algo del maestro. Déjeme le digo, si hoy usted quiere recibir su sanidad, con que usted crea, con que, hermano, yo al levantar mis manos, yo recibo mi sanidad, y eso es, esa es su fe, y Dios lo va a hacer, porque usted está creyendo que Dios lo va a hacer. A levantar mi mano, a cantar un canto, lo que tenía Elías, lo que tenía Josué, lo que tenía Samuel, lo que tenía, esa misma unción está en este lugar, ese mismo poder está en este lugar, pero yo tengo que tener la misma fe de esos hombres. Daniel tuvo fe de que esos leones no le iban a hacer nada. Moisés tenía fe. ¿Qué tienes en tus manos? Una vara. ¿Qué tienes en tus manos? Ahorita solamente puedo tener y aplaudir y darle gloria al Rey que tienes en ti hoy en este día. Que tienes en ti. Elías no tenía nada, solamente tenía una autoridad, y dijo: ¡Hey, Señor, Dios de Isaac, de Israel y de Jacob, que descienda fuego del cielo! Come on, church. Porque el paralítico estaba allí. Don't move, you're getting closer. Porque nos va a llevar. Hermanos, porque muchos nos sentimos que nos han dejado. Es que, hermano, mi familia no me entiende. Mis hermanos, mi esposo no me entiende, mi esposa no me entiende. Me están juzgando a loco. Mis amigos, ya no. Es que, hermano, me acerqué a Cristo y mis amigos me dejaron. Como si tus amigos te hicieran muchos favores. Déjame te digo, tus amigos lo único que hacen es que te meten más en problemas. Aunque no diga amén, yo sé lo que es. Tus amigos lo único que te hacen es que te bolsean. ¿A poco así? Sí, ahora picha tú. Y ahí vas, te haces hasta beisbolista. Y luego no puede pagar los biles y dice, es que doy mucho a la iglesia. No, a la iglesia ni dan nada. Es que mi trabajo, por eso tengo que trabajar. Si fueras buen administrador de lo que Dios te ha dado, hasta donde Dios te ha dado, no tuviera necesidad, porque la Biblia dice, no he visto justo desamparado ni su simiente que mendigue pan. Y los justos por la fe vivirán. Digan amén, hermano, no se enojen. Les estoy tratando de ayudar, porque no, así los amigos, muchos estamos más preocupados, ¿qué va a decir el amigo? Ay, y si levanto las manos y me ve mi amigo y va a decir, oye, qué hipócrita. Porque piense lo que piense, hermanos. El salmista lo dijo de esta manera: aunque mi padre y mi madre me dejaren, con todo esto el Señor me recogerá. En otras palabras, el salmista está diciendo: me vale lo que piense la gente, con que Dios venga y me recoge, porque el Señor es mi pastor y nada, nada, nada me faltará. Aunque ande en valle de sombra y de muerte, no temeré mal alguno. Hermano, Él es nuestro Dios, Él es nuestro amparo, Él es nuestra fortaleza, Él es nuestro pronto auxilio en las tribulaciones. El problema, hermano, es que estás dependiendo, hermano, has dejado, te has incapacitado, hermano, estás impotente. Porque llega el cuarto pórtico, es el pórtico del encuentro. Este hombre incapacitado, con una necesidad, hermano, llega a un encuentro. Versículo 6, hermano, capítulo 5, versículo 6 del libro de San Juan dice: cuando Jesús lo vio acostado y supo que llevaba ya mucho tiempo, dijo: quiere ser sano. Es el encuentro. Me llama la atención esto. Había una multitud de enfermos. No menciona el nombre de este paralítico, pero me llama la atención, ¿por qué escogió a este? ¿Nunca se ha puesto a pensar cuando lee esta escritura? Bueno, si no la ha leído, léala. Me llama la atención. ¿Por qué? Porque la Biblia dice que había multitud. ¿Por qué no le dijo a todos estos? ¿Por qué no le dijo a este o a este, al otro? Este? ¿Por qué miró a este? Está guapo. A lo mejor. Se parecía a Abraham. ¿Verdad? ¿Eh? ¿Abraham? ¿No estás guapo? Bueno, pues, si quieres, yo te estoy haciendo el favor, dices que no. Bueno, estaba feo, pues. No creo que se va a enojar conmigo, Abraham, entonces sí, porque elige guapo. Y hermano, ¿qué fue lo que le llamó la atención? Hubo que tener algo ese hombre para que llamara la atención. Dice, y mencionan el tiempo, 38 años, mucho tiempo. Y estaba mucho tiempo que estaba ya allí y estaba acostado. Si usted ve, este hombre tenía un llamado de Dios. Usted puede leer los versículos que siguen después de ahí. Y yo entendía por qué Dios escogió. Porque Dios, cuando te escoge, no es porque eres más especial que el otro. Es porque sabe que tienes un llamado en tu vida. Y el encuentro que Dios está haciendo es porque Dios dice: si yo te logro sanar, tú vas a llevar este evangelio. Si usted lee la escritura, en los versículos que sigue, ¿con quién se presentó? Con los fariseos. Fue y dijo lo que le habían hecho. Fue agradecido, fue y llevó el testimonio de Jesús a otros. a los incrédulos que no sabía. Si Dios hace el milagro en nosotros y tiene el encuentro, es porque ha mirado tu necesidad, es porque ha mirado tu dolor, es porque ha mirado que tú necesitas ser sanado de esa manera. Pero más que todo, mi hermano, mi hermana que estás aquí, es porque Dios ha mirado un llamado dentro de ti. Es porque Dios tiene un propósito para ti, y eso que te tiene allí acostado está deteniendo el propósito de Dios en ti. Eso que está en tu corazón, eso que está en tu mente, te tiene acostado para que no cumplas el propósito de Dios en ti. Dios te llamó para ir a las naciones, Dios te llamó para ir al necesitado, Dios te llamó para que le digas: hey, yo estaba enfermo, pero un día se movió el estanque y yo me levanté de donde estaba acostado. Tuve un encuentro con el Rey de Reyes y dije: voy a ir, quiero ser sano, porque voy a llevar las buenas nuevas. Dios no te sana para que te sientes. Dios no lo sanó para que se volviera a acostar en su lecho. Should I say that again, Brother Chris? Because a muchos se les fue así de pasadota. Dios no te saca de la condición donde estás para que te quedes acostado ya en la misma condición. Dios te saca de la condición donde estás para que te levantes, tomes tu lecho y te vayas a decir las buenas nuevas de lo que Cristo ha hecho en tu vida. Él no te da el milagro para que tú digas: ah, es que Dios me hizo el favorcito. Dios no hace el favorcito. Dios dice: es que hay un llamado grande dentro de tu vida y has estado desperdiciando el llamado en tu vida acostado allí. God. Allí tirado. Se mueve el estanque. Dios, Brother Kenny, Dios no te llamó para que fueras otro. Dios te llamó para que fueras a predecirle a alguien: hay un Dios que me levantó, hay un Dios que me restauró, hay un Dios que me salvó, hay un Dios que me dio una oportunidad, que me sacó de las drogas, me sacó del alcoholismo, me sacó de mis problemas. Hermano, Dios no te levantó, hermana Lidia, para que tú estuvieras ahí. Dios no te va a sanar para que no estés ahí nomás, para que vayas con tu familia y le diga: hay un Dios que sana, hay un Dios que restaura, hay un Dios que libera. Hermano, Dios quiere restaurar tu matrimonio, tu familia, tus hijos, pero no te quiere dejar allí para que te sientes y sigas acostado. Él dice: yo tuve un encuentro contigo para que tú te levantes y puedas ir llevar las buenas nuevas a lugares que yo no voy a ir a poder entrar. Porque si él se presentaba contra los fariseos, dice la Biblia que lo querían aprender. Pero él usó este. Él usó a este, hermanos, para que él fuera y diera las buenas nuevas. ¿Sí? Entonces, porque le preguntaron: ¿quién es el que te dijo toma tu lecho y anda? Y el que le había sanado no sabía quién fuese, porque Jesús se había apartado de la gente que estaba en aquel lugar. Después le dio Jesús en el templo y dijo: mira, has sido sanado, no peques más para que no venga ninguna cosa peor a ti. There's a special message right there. Lo digo así, dígalo, pastor. ¿Qué cuál? Dios nos sana. Dios nos libera, Dios nos restaura, Dios nos levanta, como el paralítico. Lo levanta, ahí sí quédate. Y lo levanta. Y este se fue, este hubo su confrontación. Y le digo: vete y no peques más. Pero no nomás le dejó allí. Le dijo: para que tu enfermedad no sea peor. Si muchos de nosotros, hermanos, Dios nos sana y se nos olvida lo que Dios hizo en nuestras vidas. Y la condición después es peor. Y luego estamos a llore y llore. Bueno, para que nadie se ofenda, yo pues. Y luego estoy ahí, ¿por qué, Señor? Qué feo lloro, ¿verdad? ¿Por qué tengo esto? Y luego salen las lágrimas y los mocos y todo. Y estamos ahí llorando en la sala. Es que el Señor dijo, te sané. Vete y no peques más. Porque tu condición va a ser peor. Va a ser peor. Eso no digo yo, eso dice la Biblia. Let me read it again, porque ustedes deben decir, el pastor nos está asustando. No. Se lo voy a leer. Hermano, póngame por favor San Juan capítulo 5, versículo 14. Para que no piensen que se los estoy inventando. Dice, después le halló Jesús en el templo. Fíjese dónde volvió este hombre. Este hombre no volvió al estanque. Este hombre no volvió a la calle. Este hombre no volvió de donde Dios lo había sacado. Este hombre no llevó, dice, se fue al templo. En el templo vamos a hallar a Jesús. ¿Quiere la respuesta a tu necesidad? Jesús ve al templo. Dice, lo anduvo buscando porque no sabía ni cómo se llamaba. Y dice, y fue al templo y allí encontró a Jesús. ¿Tú quieres, después de que Dios te sane, Dios te va a dar dirección en el templo hacia lo que tienes que hacer? Dios te va a dar la orden. Y esta fue la orden que le dio. Dice, mira, has sido sanado, no peques más, para que no te venga alguna cosa peor. Yo no entendía esto. No entendía esto. Quizás no tengo la misma capacidad de muchos de ustedes, pero yo no lo entendía. No lo entendía. Porque Mateo habla de que Jesús viene y limpia la casa. ¿Es así, hermano? Mateo capítulo 6, si no me equivoco. Háyemelo, por favor. Mateo, sí, casi creo que es 6. Y dice que viene el Señor y saca ese espíritu, y ese espíritu se va ese espíritu, ¿sí? Y dice, y no encontrando dónde reposar, viene y se regresa con 7 más, y encontrando la casa vacía y limpia. Sí, ¿lo encontró usted? 6. Encontrando la casa vacía y limpia, dice, vienen y se meten. Yo no entendía este versículo. Cuando el Señor le dijo a este paralítico, no peques más para que te venga alguna cosa. Es que el Señor me dice, es que yo limpio la casa de mis hijos. Limpiecita. Hasta le sale el brillo así. 12:43 de Mateo, hermano, por favor, porque no quiero que piensen que le estoy mintiendo. Es Mateo, sí, ¿verdad? Mateo 12:43. Este versículo se liga con este versículo, porque dice, para que no te vayas a caer cosas. Y el problema es que nosotros nos vamos y nos ensuciamos otra vez. Y lo que Dios había limpiado, aquello que Dios sacó, ya no viene solo. Y no entendía yo por qué no venía solo. Porque lo que ahora Dios deposita en ti es más fuerte que lo que antes no estaba en ti. So tiene que traer este espíritu refuerzos para poder combatir con lo poquito de Dios que nos queda cuando andamos en el mundo. Santo Dios. Porque venimos a la iglesia y nos gozamos. Y salimos de aquí y nos volvimos a ensuciar en el mundo. Pensando, un poquito de levadura, dice, y la levadura enleuda, poquita a poquita enleuda toda la masa. Y el problema es de que por eso le dijo: vete y no peques más para que no te vaya a ir peor. Porque, hermano, cuando el espíritu, este Mateo capítulo 12 dice: cuando el espíritu inmundo sale del hombre, anda a lugares buscando donde reposo y no haya. Y el lugar que sabe que es débil, es el de donde salió. Pero también sabe que hay algo dentro de ti. Yo no entendía por qué tenía que traerse otros 7, hermano. Porque como la encuentra limpia y Dios te llena, el problema es que Dios te quiere seguir llenando y llenando y llenando, pero como yo dejo de acercarme a Dios, me empiezo a vaciar y a vaciar y a vaciar. ¿Qué le pasa a un carro que usted le llena el tanque de gasolina y lo usa y lo usa y lo usa y lo usa? ¿A poco le dura toda la vida la gasolina? Ni el eléctrico le dura toda la vida, porque lo tiene que volver a recargar, lo tiene que volver a llenar. En la vida todos nosotros tenemos lucha. Al salir de este lugar vas a tener luchas y pruebas. Vas a tener luchas y pruebas, y tu tanque se va a ir lleno hoy, pero vas a tener una lucha. ¿Y qué crees que vas a usar? Poquita de esa gasolina espiritual, y vas a usar, y vas a usar, y vas a usar, y vas a usar. Pero viene el miércoles y ya andas en un cuartito, y por eso el domingo ya no traes gasolina, y no alcanzas el gasolina espiritual, y no alcanzas a llegar a la iglesia, y entonces ya andas en vacío, ya se te ensució el filtro, ya se te ensuciaron. ¿Usted qué es mecánico, hermano? ¿Qué más ensucia? Las punterías, ¿qué más? La bomba del gas, y ya no bombeas igual. Porque el miércoles no viniste a cargarla otra vez poquito más llenura del Espíritu para volver a recargar, porque el jueves salgo y me voy a volver a reencontrar con otro problema, con otro problema y con otro problema y con otro problema. Por eso vienen otros 6, 7 más, porque sabe lo que Dios ha depositado en ti. Pero si en este día tú te propones a tener ese encuentro con Dios, número 5, entonces llega el número 5. Y me dice: y el postrer estado de aquel hombre viene a ser peor. Por eso batallas de salir de tu mentalidad. No es porque Dios no te ama, no es porque la iglesia te dañó. Y no me estoy excusando, es porque tú no le echaste gasolina al carro. Ayer le dije a mi hijo, dije: el carro no maneja en aire, mijo. Y qué casualidad que mis hijos siempre me dicen: usa el carro mío cuando no trae gas. Y con gusto me dan las llaves y me subo al carro y no me voy a quedarme tirado. Algo que está llenándolo de gasolina otra vez. Y muchos de nosotros así andamos, como el carro vacío de gasolina, ya en el puro fumes, el puro gases, el puro humo. Ya lo malo que queda ahí, porque muchos le abrimos el tanque de gasolina al carro y nomás, ya lo único que salió era puro aire. Y no le queremos echar la culpa al diablo. Al diablo ya me trae. El diablo no te puede hacer nada. El diablo no te puede hacer nada mientras tú tengas el encuentro con el Señor Jesucristo y sigas viniendo a la casa de Dios, llenarnos de tu presencia, buscando la presencia de Dios. El diablo te va a seguir tirando dardos. Ese es su trabajo. Él va a seguir tirando dardos. Él va a seguir aventándote. Él va a seguir. Pero la Biblia dice: todo lo puedo en Cristo que me fortalece. Si Dios está conmigo, ¿quién contra mí? Y empiezo, hermano, a clamar la sangre de Cristo. Empieza a cambiar mi actitud. Yo vengo a la casa de Dios a llenarme. Alabe quien le alabe, yo le alabo, yo le glorifico, le exalto, le adoro, me estoy llenando de gas, tengo el encuentro, porque cuando tengo el encuentro, llega el pórtico número 5, y el pórtico número 5 es: levántate.
3: That's all he said. Is that powerful?
2: What, San Juan, hermano, venga, San Juan otra vez, San Juan, capítulo 5. El 8, por favor, el 8. Jesús le dijo unas simples palabras. No, Jesús no es tan complicado la vida en Cristo, hermano. Nosotros no la complicamos. No es complicado. Mire qué le dijo Jesús. Tírate otra vez, Abraham. Le dijo: levántate, toma tu lecho y anda. Es lo que le dijo, ¿verdad? En otra palabra dijo: aquello que un día te tenía y describía lo que tú eras, tómalo y vete por el camino para que la gente vea lo que Dios ha hecho en tu vida. Toma ese lecho, cárgalo. La gente va a decir: no eras tú aquel que estaba tirado, no eras tú aquel que era borracho, no eras tú aquel alcohólico, no eras tú aquel drogadito. No, ahora traigo un lecho y estoy enseñando que Cristo me sanó, que Cristo me salvó. El encuentro te lleva al 5 pórtico y el 5º pórtico es: levántate.
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1: Buenos días, muy buenos días. Les saluda su hermano y servidor Baltasar Zaragoza. Soy el hermano Balta. Gusto saludarlo esta mañana. Sea usted bienvenido, bienvenida al Evangelio del Señor Jesucristo. Empezamos a ver la semana pasada a fondo lo que es el Evangelio del Señor Jesucristo. Y según tenemos en Hechos capítulo 13, el Evangelio, dice el verso 22 del capítulo 13, este es el primer sermón del apóstol Pablo en su primera gira misionera, ahí en la sinagoga, cuando los judíos, los fariseos, al verlos, ellos allá sentados, allá por atrás, en las bancas de atrás. Varones, hermanos, si tienen algo que decir, levanten la mano y adelante. Oportunidad para el apóstol. Levanta la mano, varones, hermanos. Y les da una reseña. Como buen maestro de la Torah que fue, les da una reseña de la Torah. Hasta llegar al verso 23, que dice, de la descendencia de este, y conforme a la promesa, Dios levantó a Jesús por Salvador de Israel. Y luego nos vamos hasta el verso 29. Y habiendo cumplido todas las cosas que de él estaban escritas, lo quitaron del madero y lo pusieron en el sepulcro. Mas Dios lo levantó de los muertos. Y Cristo se apareció durante muchos días. Y se apareció durante muchos días a los que habían subido juntamente con él de Galilea a Jerusalén, los cuales ahora son sus testigos ante el pueblo. Y nosotros, sigue diciendo el apóstol Pablo, y nosotros también les anunciamos el evangelio de aquella promesa hecha a nuestros padres. Y nosotros, ¿quiénes eran nosotros? Pablo y Bernabé y todos los discípulos que salieron a predicar las buenas nuevas de salvación. Oportunidad que él aprovechó a la perfección. Y nosotros también les anunciamos. Y eso, esto, hermanos, esto nos debe llegar a nosotros, a usted, sí, a usted y a mí. No nada más a Bernabé y a Pablo. No. Esto está escrito para nosotros también. Y a nosotros también, y nosotros también les anunciamos el evangelio de aquella promesa. Aquella promesa que dio a nuestros padres, la cual, o sea, la promesa, Dios ha cumplido a los hijos de ellos, a nosotros, resucitando a Jesús, como está escrito también en el Salmo 2, mi hijo eres tú, yo te he engendrado hoy. Justificados pues por la fe, tenemos paz para con Dios. Hermano radio escucha, ¿cuál es esa promesa de la que está hablando el apóstol Pablo? Mire, aquí mismo en mi Biblia, tengo un contexto. Un contexto que me da Romanos 14, 13. La misma Biblia me da el contexto. Romanos 14:13 y Génesis 3:15. ¿De qué está hablando el apóstol Pablo? ¿De qué está hablando? El apóstol Pablo está hablando de una promesa que Dios hizo a nuestros padres. Y esa promesa la tenemos en Génesis capítulo 3, verso 14 y 15. ¿Y cuál es esta promesa? ¿De qué se trata la promesa? ¿Cuál es el contenido de la promesa? Bueno, está muy sencilla. Está muy, muy áspera de explicar. Pero tiene una sustancia, hermano, que si la entiende, otro gallo le va a cantar. No, y no como el gallo que le cantaba Pedro. Otro gallo más fuerte. Nuevamente le digo. Quítese los lentes religiosos. Cuando usted se quite los lentes religiosos, va a poder entender la Biblia de principio a fin. Cuando se despoje usted de ese catolicismo romano, de ese catolicismo cristiano en el que nacimos. Yo sé que es muy difícil, porque con ese nacimos. Lo adquirimos desde nuestra niñez, lo adquirimos desde el vientre de nuestra madre. Pero nacimos y se fue acentuando. Lo aprendimos en la calle. Lo aprendimos en el catecismo y lo perfeccionamos cuando estuvimos grandes. Pero, hermano, amigo que radio escucha, Cristo nos sacó de ahí. Cristo nos sacó de la religión. Cristo nos sacó de la denominación. Cristo nos sacó de la doctrina que nos metieron nuestros padres y que adquirimos en todos esos templos católicos. Y a eso me refiero, a que haga a un lado todo eso para que le entre el evangelio puro y santo. Una religión, ahí tiene usted, la religión católica romana. Otra religión, la religión pentecostal. Otra religión, la religión bautista, la metodista, la anglicana, los testigos de Jehová, los adventistas, etcétera, etcétera, etcétera, etcétera. Y cada una tiene su doctrina. Cada uno piensa diferente porque cada uno tiene sus propios profetas actuales, terrenales, y que están en el hoyo donde están enterrados, no resucitaron. Entonces ahí no hay promesa, ahí hay engaño, ahí hay doctrina, ahí hay doctrina. Ábrase para que entienda esta promesa que Dios nos hizo a través de la Escritura. A través de la Escritura. Voy a empezar en el nombre del Señor Jesucristo. Vino un juicio de Dios. Vino un juicio de Dios porque se descubrió un pecado. Un pecado sexual. No fue un pecado de una huerta de manzanos. Estaban en el huerto del Edén. ¿Por qué le digo huerta de manzanos? Porque algún intelectual católico se le ocurrió pintar una víbora y un árbol lleno de manzanos. Porque la Biblia dice que Eva comió del fruto prohibido. No dice la Biblia que comió de la manzana prohibida. No dice así. Ah, pero nosotros somos buenos para componer. Nada más pregúntele ahí a los artistas seculares. Buenos para componer refranes, para componer dichos, canciones, etcétera, etcétera. También aquí somos pero buenos para componerle, para quitarle y ponerle a la escritura. Pero somos unos maestros. ¿Qué digo maestros? Unos masters para ponerle o quitarle lo que yo quiera o lo que yo pienso. No hubo ningún árbol de manzana. Tampoco hubo ninguna víbora. Lo que había en el huerto del Edén era un matrimonio, Adán y Eva. Y ahí en el huerto del Edén, óigalo bien lo que le voy a decir, estaba Cristo con ellos. Había otro personaje que en el cielo fue un ángel de luz, fue un arcángel del Señor. Y como arcángel en el trono del Señor, fue lo último de la creación, lo más hermoso, lo más sublime de la creación celestial. Y se encargaba, prácticamente se encargaba de todo el orden en el tercer cielo, de toda la organización. De toda la organización.

De pronto sintió el pecho que le temblaba, que le latía, al ver el trono de Dios, y en el trono estaba Cristo sentado. Y obviamente, Él era el que le servía. Él era el de las alabanzas. Él era el de la adoración. Él era el que se encargaba de todo el orden allá arriba. Le voy a dar otros nombres. Tenemos al arcángel Miguel, al arcángel Miguel, y el otro se me escapa. Y eran varios arcángeles que estaban cerca del trono, los organizadores de los serafines, los querubines y los ángeles, los que estaban en el trono. Oiga, de ver dan ganas. Y este ángel de luz, se enfermó de su corazón. Quiso ser igual a Dios. Se enorgulleció, se enalteció. Dice la Escritura, no la voy a leer, no voy a ir allá, pero usted vaya a Isaías 14 y a Ezequiel 28, y ahí está, a través de estos dos profetas, la narración de lo que sucedió, exactamente lo que sucedió, cómo estaba vestido este ángel de luz y cuál fue el resultado. Pero ya estamos hablando de aquí, de lo terrenal. Y estamos en el escenario del paraíso, en donde el ángel de luz no era un monstruo. No era un monstruo como nos lo pinta la religión. ¿Cuál es ese monstruo que nos pinta la religión? Un personaje vestido de rojo, con cuernos, con cola larga, con una flecha, con un pico allá al final de la cola, con unos dientes y unos ojos extremadamente grandes, esplendorosos, unos colmillos saliéndose y con unas carcajadas burlonas. Es un monstruo. Bueno, pues eso es lo que nos presenta la religión. Eso es lo que nos presenta la Iglesia Católica Romana. Y a través de eso nos infunde miedo, nos infunde temor, pero no nos explica quién es en realidad. Bueno, esos son cuentos romanos. Eso no está en la Escritura. ¿Por qué se le llama serpiente? ¿Por qué el capítulo 3 dice...

¿Por qué se le llama la serpiente? Dice que la serpiente era astuta, o la serpiente antigua. En el libro de Apocalipsis, capítulo 12, nos habla de los cuatro títulos que se le da al diablo, que es diablo, que se le da al ángel de luz, pues, que es la serpiente antigua, el diablo, Satanás, y el dragón, el gran dragón. Cuatro títulos que están a través, a lo largo de la escritura. Son títulos, o si quiere llamarlos usted, apodos, que se le dio a ese ángel de luz. Pero no es ninguna víbora. No es físicamente una serpiente, como nos lo pintaban desde las caricaturas hasta las películas.

0: Eso no es cierto. Eso está dentro de la religión católica. En la Biblia es otra cosa. En el Evangelio de Jesucristo son diferentes todas estas situaciones. Allí en el huerto del Edén, ese ángel de luz, ya echado del tercer cielo hacia abajo, él tenía diálogo con el mismo Cristo, tenía diálogo con la mujer, tenía diálogo con el hombre y con demás personajes. Y enamoró a la mujer. Enamoró a la mujer y ahí entró el pecado. Ahí entró el desorden. Ahí se desordenó absolutamente todo. Porque tuvieron relaciones sexuales y a través de esas relaciones sexuales vino a nacer Caín y vino a nacer Abel. Los dos personajes bíblicos, los primeros dos personajes bíblicos nacidos de mujer, pero uno era hijo del ángel de luz y el otro era hijo de Adán. Es muy importante y necesario que usted entienda esto. Que usted entienda esto. Hubo problemas ahí. Hubo problemas y entonces fueron abiertos los ojos de ambos y conocieron que estaban desnudos. Después de la narración del capítulo 3, verso 1 al 6. Entonces cosieron hojas de higuera y trataron de cubrirse. Y oyeron la voz de Dios, la voz de Cristo. Cristo se paseaba por el huerto. Al aire del día. Y el hombre y su mujer se escondieron de él. No encontraban lugar donde esconderse. Entonces el Señor le grita al hombre, ¿y dónde estás tú? Oí tu voz en el huerto y tuve miedo porque estaba desnudo y me escondí. ¿Y cómo sabes que estabas desnudo? ¿Quién te enseñó? Has comido del árbol que yo te dije que no comieras. Señor, la mujer que me diste por compañera me dio del árbol y yo comí. Entonces el Señor dijo a la mujer, ¿qué es lo que has hecho? Le pregunta. La serpiente me engañó y comí. Amado hermano, estimado amigo radioescucha, este es un diálogo. Este es un diálogo de tres personas. El diálogo está entre el Señor Jesucristo, Adán y Eva. Los está regañando. Les está preguntando, ¿qué pasó? ¿Qué hicieron? Les estoy diciendo que de ahí no. Les estoy diciendo que no lo hagan. Y la mujer le dice, la serpiente, es decir, Luzbel. Y se lo repito, no era un monstruo. Era un ángel de luz bien parecido. Bien parecido. Pero ya con esos cuatro títulos, no son nombres propios. No son nombres propios. Es diferente, es diferente. Entonces, el Señor le dice a la serpiente, por cuanto esto hiciste, maldita serás entre todas las bestias y entre todos los animales del campo. Sobre tu pecho andarás y polvo comerás todos los días de tu vida. Y pondré enemistad entre ti y la mujer, entre tu simiente y la simiente suya. Esta te herirá en la cabeza y tú le herirás en el calcañar. El Señor Jesucristo está maldiciendo a la serpiente. Está maldiciendo a la serpiente y a la vez nos está dando la promesa de la salvación de la que nos habla el apóstol Pablo en aquel sermón de la sinagoga en Antioquía. Esa es la promesa de la que habla el apóstol Pablo, que nos está dando el Señor Jesucristo directamente a través de la maldición a la serpiente. Es una promesa hecha ¿a quién? A la simiente. ¿Y qué es simiente, hermano? Aquí hay dos simientes, aquí tengo dos simientes. ¿Qué es simiente? Simiente también significa cera, también significa generación, también significa espermatozoide, generación, gen, del principio, el principio de la vida. Y pondré enemistad entre tu generación. Está maldiciendo a la serpiente aquí el Señor, ¿eh? Le está diciendo al ángel de luz, le está diciendo, voy a poner pleito entre tu simiente, es decir, entre tu generación y la generación de la mujer. Aquí hay dos genes diferentes. Y cada gen del el gen del ángel de luz y el gen de Adán son totalmente diferentes. ¿Qué es el espermatozoide? El espermatozoide, hermanos, es el ácido desoxirribonucleico. Los espermatozoides son es la semilla que se siembra en el vientre de la mujer para que haya un fruto nuevo. Eso es, esa es la simiente, esa es la simiente. Dos simientes, la simiente de la serpiente y la simiente de la mujer. Y de aquí vamos a despegar, de aquí vamos a irnos estudiando las características de la serpiente. Póngase a estudiar, ya no le digo póngase a leer, póngase a estudiar. Viene la maldición a Eva, viene la maldición a Adán y viene la expulsión del huerto del Edén, los echa para fuera del huerto. Ya como hombres naturales. Se les acabó la gloria en la que vivían en el huerto, porque vivían, ya no vivían como hombres naturales, ellos vivían con un cuerpo glorificado. Ellos no necesitaban avión, ni bicicleta, ni burro, ni caballo. Ellos podían volar, ellos se transportaban de un lugar a otro con una facilidad tremenda. ¿Por qué razón? Porque sus cuerpos eran glorificados, no estaban sujetos a la gravedad. Cometen el pecado, son expulsados a lo físico, son sacados de un lugar sobrenatural, son sacados a un lugar natural. Son sacados de un lugar donde no hay corrosión, donde no hay corrupción, donde no hay pecado, y son trasladados a la tierra seca, la tierra que tienes que trabajar para comer, la tierra contaminada, la tierra llena de pecado. Y así caminó todas estas generaciones desde Adán hasta el día de hoy, sobre esta tierra contaminada. El Señor te bendiga y te guarde. El Señor haga resplandecer su rostro sobre usted y tenga de usted misericordia. Que el Señor alce a usted su rostro y ponga en su vida paz. Bendiciones. Lo espero jueves próximo.
1: En el monte Calvario está.
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Entiendo ese gran dolor que estás sintiendo. Sé que el aconsejarte se me hace muy fácil, pero vivir ese momento yo sé que es duro. Pero en el amor del Señor te pido que no te rindas. No te rindas.

pasado por ese problema no fue lo más duro para mi vida. Ese momento me levanté y busqué la ayuda de mis hermanos. Ellos, en vez de extenderme la mano y ayudarme en el problema que estaba pasando, lo que hicieron fue hundirme más. Pero gracias a Jesucristo,

0: Ese fue el día que yo aprendí dos cosas. Que existen dos clases de cristianos evangélicos. Unos buenos y otros malos. Y también aprendí que lo más importante para mí no había sido cómo empecé, sino cómo voy a terminar.
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0: La voz y nada menos de César Darío, sangre que me da la paz. Hermano Willy, Dios te bendiga, Padre Cristo. Vámonos a la primera llamada, hermano, ¿qué te parece?
1: Sí, amén, Dios bendiga a todos, gracias por
0: sintonizarnos. Ya colgaron. Síganos marcando 772-8400 a su nombre. Ya estamos en la oración, ¿verdad,
1: hermano? Amén, hermano, amén. Aquí estamos en la hora de poder.
0: Amén.
1: Ahora es cuando, bueno, todo tiempo uno pone su petición y todo eso.
0: Así es.
1: Pero como he dicho en ocasiones anteriores, gracias a Dios por esta estación que dedica esta hora, los jueves, exclusivamente para orar por las peticiones del pueblo. Y gracias a Dios porque Dios nos da la victoria en todo. Amén.
0: Amén.
1: Así que si tiene usted una petición o tiene un problema, hemos orado por papeles, hemos orado por cáncer, diabetes, por liberación, por salvación, cualquiera que sea su necesidad. Dice su palabra que para que los hombres ven cosas imposibles y Dios las ve posibles.
0: Amén, así es.
1: Así que llámenos 915-772-8400.
0: Amén.
1: En Facebook, KBIB Radio.
0: Ahí estamos ahorita.
1: Ahí para que nos conozca personalmente, amén.
0: Amén.
1: Y que nos mande una bendición.
0: Así es.
1: Amén.
0: Amén. Vámonos con la primera llamada, Pedro. Adelante. Amén.
1: Dios le bendiga, gracias por llamar, díganos.
2: Amén, hermano. Mire, le voy a pasar una persona que está muy preocupada por motivo de que le van a hacer una biopsia.
1: Sí, hermana.
2: Pero se la voy a pasar.
1: Sí, hermana. Adelante.
2: Sí, hermana. Sí, quiero pedir pues la oración para que todo salga bien, todo salga negativo.
1: Amén. ¿Cuándo se le van a hacer el procedimiento?
2: Estoy esperando aún la cita que me hable.
1: Ok. ¿Y usted cómo se llama, perdón? Más su primer nombre, por favor.
2: ¿Susana?
1: ¿Su primer nombre?
2: Susana. Es María.
1: María, ok. Bueno, María, vamos a orar por usted para que Dios ponga su mano de gracia ahí en ese procedimiento que le van a hacer y que todo salga negativo en el nombre de Jesús. Amén. Así que vamos a orar en el nombre de Jesús. Padre, te doy todas las gracias, toda la honra y toda la gloria a ti, Señor. Porque María está haciendo lo correcto. Ella está llamando porque tiene un procedimiento en puerta, Señor. Y en el nombre de Jesús, Padre, que toda voz de alarma sea apagada y que los exámenes salgan negativos. En el nombre poderoso de Jesús, Señor. Amén, Dios. Y amén.
0: Amén.
1: Dios la bendiga, María. Gracias por llamar.
2: Gracias.
1: Sí, gracias. Dios la bendiga.
0: Dios la bendiga. Dios la bendiga a todos los hermanos que están escuchando a través de Radio Victoria y también los hermanos que los están viendo por Facebook Live. Amén. Vámonos al aire, hermano. Ahí va. Adelante, hermano.
1: Sí, Dios la bendiga. Gracias por llamar. Díganos.
3: Dios le bendiga, hermano.
1: Sí, dígame, hermano.
3: Sí, una oración por ansiedad e insomnio, hermano.
1: Ok. ¿Y cuál es su primer nombre, hermano?
3: Sí, Manuel Ramírez, hermano.
1: Manuel Ramírez, en el nombre de Jesús. Vamos a hablar a Dios para que Dios le quite esa ansiedad, esa opresión que usted está pasando y que lo haga libre y que pueda descansar en la noche. Amén. Padre, en el nombre de Jesús te pongo a Manuel Ramírez, Señor. Mira esa ansiedad, ese acongojo que siente, Señor, esa perturbación que él tiene en su alma, en su espíritu, Señor. Yo te pido que en el nombre poderoso de Jesús tú quites toda ansiedad, todo, Señor, todo lo que le esté estorbando y que le des paz. Mira, espíritu de ansiedad, fuera en el nombre de Jesús. Y ya lo libre, Señor.
3: Sí, Dios le bendiga, hermano Willy. Los escucho.
1: Sí, Dios lo bendiga, hermano. Gracias, hermano. Gracias, hermano. Bendiciones. Sí, bendiciones, padre. Gracias. Dios lo bendiga. Amén.
0: Amén. Te bendiga, hermano Manny Ramírez, de Ciudad Juárez, Chihuahua, México. Dios lo bendiga. Amén.
1: Praise the Lord. Thank you, Jesus.
0: Amén, brother. El número para que lo siga marcando, ¿cuál es, hermano Willy?
1: 915-772-8400.
0: Amén.
1: Y Facebook, KBIB Radio. Por favor, métase ahí a Facebook. ¿Cómo se puede decir? La comunicación. La no buena comunicación a un lado y métase a la comunicación santa, que amén. Es Facebook KBIB Radio.
0: Ahí amén. Para que te conozcan, hermano, si no te conocen. ¿Verdad?
1: Bueno, si no tienen el gusto de conocerme, pues Dios los bendiga a todos.
0: Vámonos al aire, hermano, otra llamada, adelante. Sí,
1: amén, Dios la bendiga, gracias por llamar, díganos.
4: Dios bendiga, hermano. Sí, diga. Yo necesito una oración porque ando un poco enferma.
1: ¿No? Ok, hermano.
4: Okay, parece que traigo la vejiga caída y pues...
1: Hermana, ¿sí le puede bajar a su radio un poquito? Bájale un poquito a su radio. ¿Ok? Ok. ¿Tiene la vejiga caída? ¿Y qué más, hermana?
4: Sí, y luego traigo muchas dolencias en el vientre, hermano, y pues sin fuerzas el cuerpo de a tiro.
1: Ok, hermana, vamos a orar. Padre, en el nombre de Jesús, Señor, yo pongo a mi hermana que llamó a este radio, Señor, para pedir su petición, Señor, por su vejiga, Señor, y todo lo demás que esté estorbando ahí en el vientre de mi hermana. A la libre, Señor, en el nombre poderoso de Jesús, y que tu nombre sea glorificado, tu nombre sea bendito, tu nombre sea el ensalzado, Señor, en el nombre, aleluya, en el nombre poderoso de Jesús, Señor, y tú recibe la gloria y la honra. Vejiga, te ordenamos trabajar como Dios te creó, en el nombre poderoso de Jesús. Amén, Dios, y amén. Gracias, hermano, por llamar. Dios me la bendiga. Amén, Dios me la bendiga. Amén.
0: Amén. Amén. Dios bendiga a nuestra hermana. Si usted los quiere mirar por Facebook, hermano, ¿cuál es el clave? A ver, la clave.
1: Es KBIV Radio en Facebook. Amén. Ahí nos va a ver a su servidor y al hermano Willy Pardo. Amén. Ahí en controles. Llámenos, mándenos un saludo, hermanos, Dios los bendiga. Díganos, están haciendo un mal trabajo, buen trabajo, no importa, pero llámenos, amén. O véanos y mándenos un saludo.
0: Amén.
1: Un saludo en el nombre de Jesús, amén.
0: Amén. Ahí está nuestra hermana, una hermana que estaba en el hospital, hermano, que no sabía yo que estaba en el hospital, hermana, ¿cómo se llama esta? Se me olvidó el nombre, ella se llama Guadalupe Marco.
1: Ah, ok.
0: Ahí sí está Guadalupe Marco escuchándonos para que marque aquí a la estación 772-8400. Para que el hermano Willy Campos cero por usted, mi hermano. Amén.
1: Amén. ¿Sabes de que los otros días fuimos a hacer una llamada?
0: ¿Sí? Amén.
1: Amén. Dios la bendiga.
5: Hermano, buenos días.
1: Sí, buenos días. Dios la bendiga. Díganos, hermana.
5: Yo quiero una alabanza.
1: Quiero una alabanza. Ahí con el hermano Willy.
5: Quiero dos alabanzas.
1: Ok. ¿Es
5: la tuya? Brazo frágil. Brazo frágil. Y yo quiero toneladas de alabanza.
1: Amén, hermana. Ahí con el hermano Willy les va a ayudar en eso.
0: Ok, claro que sí, hermano. Ahorita que se acabe la estamos en oración, hermana. Ahorita que se acabe la oración, se lo ponemos, ¿ok?
5: Pues vamos a orar para nosotros. Ay, pon oración para nosotros. Yo traigo un dolor aquí a la pierna con el tronco de arriba. Y sí, hermana. Me duele bastante.
1: Ok, hermana.
5: ¿Y usted, hermana? No. Para que... Sanidad.
1: Vamos a orar por ustedes dos. Sí, dígame.
5: La hermana Franco y la hermana María Contreras.
1: María, la hermana María Contreras y la hermana Francis, ¿verdad?
5: Franco.
1: Oh, Franco, ok. Vamos a orar. Padre, en el nombre de Jesús. Amén, también por María. Vamos a orar por los dos. Señor, en el nombre de Jesús, te pongo a mis hermanas para que tú, Señor, hagas un milagro en la pierna. Para que tú hagas un milagro en mi hermana María, Señor. Que tú muevas de una manera especial, Señor, sanando, levantando, fortaleciendo, Señor, y que tu nombre sea glorificado. Tú dices, sí quiero, sé sano, en el nombre poderoso de Jesús. Amén, Dios, y amén. Dios la bendiga, hermana. Gracias por llamar.
5: Sí, gracias, hermano. Bendiciones.
1: Bendiciones, amén.
0: Amén. Dios la bendiga a nuestra hermana. El número para que lo siga marcando es 772-8400.
1: Amén.
0: Síganos marcando, mi brother, my sister, amén. Cualquier necesidad que tengan, hermano
1: Willy. Sí, amén. Mire, hay otros medios de comunicación. Por ejemplo, tenemos WhatsApp 915-273-2826.
0: Amén.
1: Y tenemos en línea kviv1340.com. Ahí nos puede estar oyendo, viendo. Créanme que este programa se ha diseñado para bendecir al pueblo.
0: Amén.
1: Amén. Para que usted, nos escuche, ore por nosotros y vamos a orar por todas las peticiones del Paso, de Juárez, puntos circunvecinos.
0: Amén.
1: Y también quisiera invitarles, si usted no tiene un lugar de adoración, ahí tenemos la iglesia en el 1175, perdón, Norte Cotton. Ahí estamos para servirles, Templo La Roca Eterna. Y ahí, si usted quiere más información acerca de eso, apunte mi teléfono 915-781-5034. Amén. En el nombre de Jesús.
0: Y Pastor Willy Campos.
1: Pastor Willy Campos para servirles. Amén.
0: Amén. Aleluya. Alabado
1: y ahí estamos. Dios. Ahí estamos en el nombre del Señor.
0: Echándole ganas.
1: Te voy a decir una cosa, Willy.
0: Amén.
1: Mira, muchas veces nosotros, como hijos de Dios, malentendemos el propósito de Dios.
0: Así es.
1: ¿Por qué lo malentendemos? Porque simple y sencillamente no le damos prioridad a lo que tiene que ser primero. Como hijos de Dios, según 1 Pedro 2.9, dice, nos sacó de las tinieblas, nos llamó de las tinieblas a la luz admirable. ¿Para qué? Para que llevemos esta verdad a otros. Comparta a Cristo con otros. Hermano, es que todo el mundo ya conoce de Cristo. No, no se crea, no se crea, no todo el mundo. Hay personas que, miren, sus compañeros de trabajo están pasando una depresión, están pasando algo tremendo, y usted no sabe. Usted los ve reír, los ve actuar normalmente, pero acérquese. Una oración no le causa ningún mal a nadie. Ahora, si ellos no aceptan la oración, Dios los bendiga. Usted siga caminando, siga Amén. Caminando, siga caminando. Haga oculto en su hogar. Ya deje al Facebook, a las redes sociales, descansar un ratito, y usted dedique por lo menos 15 minutos diarios a leer la palabra.
0: Amén.
1: 15 minutos con su familia, si tiene niños pequeños o jóvenes. ¿Saben qué? Vamos a leer la palabra de Dios 15 minutos. Y ore 5, 10, 15, 20 minutos ahí en su casa. ¿Por qué? Porque ahora, mire, una de las armas preferidas del enemigo de nuestras almas es quitar la atención de lo que es importante. Y en la vida espiritual de cada cristiano, y eso no me voy a equivocar en decir esto, en primer lugar, es dar de gracia lo que de gracia hemos recibido. Segundo lugar, en tu vida personal hay tres cosas de crecer. La primera, ayunando. La segunda es orando. Y la tercera es leyendo la palabra del Señor, porque dice, escudriñad la Escritura porque a vosotros os parece que en ellas encontráis la vida eterna. Son tres cosas básicas que cada cristiano tenemos que hacer en nuestras vidas. Y de ahí no hay escapatoria, hermano Will. De ahí no hay escapatoria.
0: Así es.
1: ¿Por qué? Porque usted no puede ser un hermano maduro en el Señor. Y si no me lo cree, lea el libro de Gálatas. El libro de Gálatas nos da un vislumbre en la vida personal de uno. Pablo le dice, oye, yo me quedo sorprendido con ustedes, porque teniendo ya que estar comiendo carne sólida, todavía estás tomando la leche espiritual. Y todavía no te arrugas o te espantas o te deprimes por cosas que no tienen sentido. Dice la palabra del Señor que Dios tiene a todo el mundo en sus manos.
0: Amén, así es.
1: Entonces, no hay voz de alarma. Y yo le digo a los hermanos, mire, muchas veces tenemos miedo de que partamos de este mundo físico. Amén. Pero si usted lee la palabra del Señor, Jesús le dijo a alguien, no te he dicho que si creyeres, verás la vida eterna. Ahora, la vida eterna no empieza cuando nos morimos. Eso es un concepto muy equivocado. La vida empieza cuando creemos en el Señor. Y el que cree en mí, aunque esté muerto, vivirá.
0: Amén.
1: Qué tremendo, ¿verdad?
0: Amén.
1: Y lo dice, de su interior van a correr ríos, ¿qué? De agua viva.
0: Amén.
1: O sea, nosotros no estamos al azar, hermanos. Si usted no ha gozado la vida cristiana, es por su culpa, porque usted no quiere gozarlo. Usted depende más de las emociones, de los médicos, etcétera. Y no me malentienda, yo creo también en los médicos y creo que Dios los puso por una razón. Pero el punto es que vamos a darle a Dios la confianza. Que, oiga, que tengo unos papeles de inmigración. Bueno, el abogado o quien sea le ha dicho que es difícil. Para Cristo no hay casos difíciles. Entienda eso. Para Cristo no hay casos difíciles. Amén. Él tiene todo en sus manos. Y si no lo creemos, bueno, pues usted se pierde la bendición. Amén.
0: Amén.
1: ¿Cuántas personas había en la barca cuando Jesús llegó con ellos caminando? Había por lo menos 12 personas, por lo menos los discípulos. Y solamente uno se atrevió. Fíjate, solamente Pedro se atrevió a decir, Señor, si tú eres, manda que yo vaya contigo. Ven. No le dijo, no hizo conjuros, no alzó las manos, no brincó, no saltó. No, simplemente ven. La fe es tan sencilla que muchas veces nosotros la hacemos difícil, Willy.
0: Amén. Cierto.
1: O sea,
0: cierto.
1: Es muy sencillo, la fe es muy sencilla. Ahora, mucha gente dice, no, mano, es que eso, que el otro. Mire, ¿una llamada? Sí. Amén. Dios la bendiga, gracias por llamar, díganos.
6: Buenos días, mire, yo quiero que oren por la familia Rentería por Salvación.
1: Rentería por Salvación, ok, hermana.
6: Y luego también, mi hermano, quiero que ore por mí, por depresión y paz, porque no he dormido muy bien.
1: Ok, hermana, vamos a orar. ¿Y usted cuál es su nombre, hermana?
6: Mande,
1: Berta. ¿Cuál es? Berta. Berta. Uh-huh. Ok, vamos a orar. Padre, en el nombre de Jesús, yo te pongo a mi hermana Berta, Señor. Mira, eso que la hace no dormir, Señor, esa perturbación en su espíritu, en su alma, Señor. Yo te pido que en el nombre de Jesús, wow, tú traigas paz, que tú eches fuera todo espíritu, Señor. Que tú, Señor, seas glorificado, Que tú seas, Señor, glorificado en todo lo que ella haga, Señor, por su familia, Señor. Tú traes salvación a la familia de mi hermana, Señor. Manda a tu siervo, Señor, para que ellos puedan compartir y abrir las escrituras para que la familia de mi hermana pueda ser salva y reconocerte como el único y suficiente Salvador. En el nombre de Jesús, Señor, y te daremos la gloria, la honra y la alabanza, Señor. Gracias en el nombre de Jesús.
6: Amén. Muchas gracias, mi hermano.
1: Sí, Dios la bendiga, mané. Cuídese mucho. Amén.
0: Amén. Dios bendiga a nuestra hermana Berta. Nuestra hermana Berta. El número para que lo siga marcando es 772-8400. Síganos marcando, ¿verdad, hermana Willy?
1: Sí, claro, sí, marcando.
0: Cualquier petición que tenga.
1: Fíjate, amén, que yo me quedo asombrado con muchos cristianos hoy en día. Porque tenemos un Dios tan grande.
0: Amén.
1: En papel es grande, en papel es maravilloso. Amén. Sí, Dios la bendiga. Gracias por llamar. Díganos.
7: Amén, hermano. Mire, pido oración por mi hija que está en Fort Worth y le pidieron la casa porque van a vender.
1: Sí,
7: y la tiene que dejar para este último de este mes. Y ahorita anda aplicando para una casa y para que Dios le abra puerta y la agarre a rentar, no para comprar, para que se la renten.
1: Okay,
7: que Dios le dé gracia con la señora.
1: Sí, en el nombre de Jesús. ¿Cómo se llama su hija?
7: Destiny.
1: Destiny. Ok, vamos a orar.
7: Destiny.
1: Oh, Destiny.
7: Porque el señor le dio nomás hasta el último para que salga y es no tiene corazón el señor, le puede echar los muebles para afuera si no se sí, sale ella por su voluntad.
1: Desafortunadamente así es, hermana, pero vamos a orar para que Dios abra las puertas para Destiny, que ella pueda encontrar una casa, una vivienda donde ella pueda estar en paz, sobre todas las cosas. Amén. Amén. Padre, en nombre de Jesús, yo te pongo a Destiny, Señor, para que tú abras puertas allá en Fort Worth, Señor, para que encuentre una casa, Señor, y que pueda estar en paz, tranquila, Señor, en un lugar tranquilo, Señor, en el nombre poderoso de Jesús, y sobre todas las cosas, Señor, que no le cobren mucho, en el nombre poderoso de Jesús. Amén, Dios, y amén. Dios me la bendiga, hermana, gracias por llamar.
7: Amén, hermano. Amén.
0: Adelante, adelante, hermano Willy, vamos a ver, 772-8400.
1: Amén. Amén. Y Facebook, KBIB Radio.
0: Amén.
1: Póngale ahí en Facebook, y usted va a ver al hermano Willy, su servidor, a orar por las peticiones.
0: Amén.
1: Y siempre he dicho esto y lo voy a repetir una vez más. Para mí es un privilegio estar aquí en esta hora que la estación nos da la oportunidad de estar aquí para orar por las peticiones del pueblo.
0: Amén. Amén.
1: Nosotros no ganamos ninguna remuneración económica de ninguna manera. Lo que nosotros queremos es bendecir.
0: Amén. Bendecir.
1: Porque la bendición no está en recibir, es en dar.
0: Amén.
1: Amén. Así que usted dé en el nombre de Jesús. Y usted va a ver que Dios va a abrir las ventanas de los cielos. Hay una, amén. Dios la bendiga, díganos. ¿No? Ah, ok. No hay llamada. Y Dios va a abrir las ventanas de los cielos. Hay una ya, sí. Dios la bendiga, díganos. Díganos.
8: Amén, hermano.
1: Díganos, hermano.
8: Que pase Cristo.
0: Amén.
1: Amén.
8: Hermano, yo quería pedirle una bendición, una oración por un nieto mío que está internado en el hospital, ahí en El Paso, hermano. Yo no tengo pasaporte para ir.
1: Ok, hermana.
8: A verlo, señor, pero yo confío en el señor que le va a dar su sanidad. Se le sube mucho la presión, él tiene 24 años.
1: Santo Dios.
8: Y ayer lo llevó su patrona al hospital porque sentía que se desmayaba y yo recibí la noticia en la noche, hermano, y yo estoy muy triste y muy angustiada.
1: Amén, vamos
8: yo a... Yo le pido de todo mi corazón al Señor y
1: amén.
8: A usted, hermano, que haga una oración para que mi hijo,
1: en el nombre de Jesús,
8: mi hijo sane.
1: Amén, hermano.
8: Y por salvación de mis nietos, yo les he hablado, hermano.
1: Amén, hermano.
8: De Jesucristo, pero no me entienden, no me hacen caso. Yo soy abuela de ellos.
1: Sí, hermano.
8: Yo le pido por la salvación de mi hijo y de todos mis nietos, hermano.
1: Amén. Sí, hermano.
8: Yo le pido por la salvación de mi hijo y de todos mis nietos, hermano.
1: Amén,
8: ay,
1: hermano.
8: Discúlpeme.
1: No, hermano, de ninguna manera. Mira, no.

0: Señor, que ellos puedan ver y entender que sin ti no somos nada. En el nombre de Jesús, Señor, trae sanidad, milagros y salvación a la casa de mi hermana, Señor. Y tú recibes la gloria, tú recibes la honra, Señor, desde ahora y para siempre. Amén, Dios y amén. Dios la bendiga, hermana. Gracias por llamar.
1: Gracias, hermano. Dios lo bendiga. Gracias.
0: Sí, hermana. Dios la bendiga.
1: Amén.
2: Dios bendiga a los hermanitas y Dios va a hacer algo, hermano. Vas a verlo. Yo lo creo. Yo lo creo. I believe it.
0: Queremos escuchar el testimonio también de lo que Dios haga con ustedes, mis hermanos.
2: Amén.
0: Mire, ¿por qué queremos escuchar a...
2: Ahí no te preocupes, tenemos llamado.
0: Sí, ok, Dios la bendiga, gracias por llamar, díganos.
3: Este hermano es la persona misma que oró por ella ahorita.
0: Sí, hermano.
3: La primera.
0: Ok, dígame.
3: Quiere la dirección de su iglesia para ir a visitar.
0: Ok, mire, la dirección es 1175 Norte Cotton.
3: ¿El nombre de la iglesia?
0: Es de la calle, o del número de la iglesia es 1175. Es el número de la calle.
2: No, ella quiere el nombre de la iglesia.
0: Ah, se llama Templo La Roca Eterna. Estamos en la mera esquina, hermana, ahí estamos.
3: Dios le pague, va a ir un matrimonio.
0: Ok, hermana, está muy fácil. Si viene por el I-10, se sale en la salida Cotton. Y sigue derecho para arriba, la calle Cotton, pasa todas las luces, la última es la Río Grande, pasa esa, 3 cuadras a su mano izquierda, ahí está la iglesia en la mera esquina, Templo La Roca Eterna, para servir, hermano.
3: Bueno, gracias, hermano.
0: Sí, gracias, hermano, Dios la bendiga, gracias.
2: Amén. 772-84-000, marcando mi brother, my sister, aleluya.
0: Amen.
2: Que el Señor tiene una bendición para usted en este día.
0: Praise the Lord, thank you, Jesus, amen. Amen.
2: Aleluya.
0: Amen. In the name of Jesus. Y mira, hermano Willy, dice la Biblia que cuando José fue ordenado hacia los muros de Jericó, toda la gente se quedó asombrada por la estructura de esos muros. Oye, altísimos, anchos. Amén. Y ellos dijeron, no hombre, ni con un cañón de bomba nuclear atravesamos este muro. Es lo que el hombre dice. Los problemas muchas veces se presentan de esa manera, grandes y gruesos. Pero nosotros no dependemos ni de un cañón nuclear ni nada de eso.
2: Amén.
0: Dependemos del que hizo todas las cosas, que es Dios.
2: Amén. Así es.
0: Ok, mira. Entonces, lo que derrumbó los muros de Jericó no fueron las voces. Qué tremendo, ¿eh?
2: Amén.
0: Dice que ellos cantaron y los muros se cayeron. Pero lo que pasó antes de que ellos alabaran a Dios y alzaran su voz fue esto. En primer lugar, la unidad entre ellos mismos. Había gente que no creía, había gente que estaba dudando, había gente que decía, no, esto es imposible. ¿Cómo que un grito va a tumbar esos muros tan gruesos y todo eso? Pero lo hicieron. Amén. Y cuando ellos alzaron la voz hacia Dios, los muros se cayeron. ¿Qué quiero decir con esto? Si cada cristiano aquí en El Paso nos uniéramos con un mismo propósito y un mismo pensamiento, yo te aseguro que este Juárez y El Paso van a temblar de la presencia de Dios.
2: Amén. Aleluya.
0: Va a haber milagros, va a haber sanidades, va a haber de todo.
2: Amén.
0: Pero hay que unirnos.
2: Amén.
0: Hay que unirnos. Ahora, yo no estoy defendiendo ni estoy peleando de que si yo tengo 1,000 miembros, 500 miembros, etcétera. No, nada de eso. Mire, nosotros... Donde estamos nosotros, hay muchas iglesias. Y nosotros oramos por esas iglesias.
2: Amén.
0: Oiga, pero le van a quitar a la gente. Bueno, si la gente se va es porque no era de ahí.
2: Así
0: es. Así de sencillo.
2: Amén.
0: Y si gente llega es porque era de ahí, Dios los llamó. Yo no voy a estar peleando por un miembro, nada de eso. No, porque esa es la decisión del miembro. Amén. Esa es la decisión de la persona que, por ejemplo, cuando Lord iba corriendo por toda la llanura, la decisión de la esposa fue de voltear hacia atrás. Nadie la forzó, nadie le torció el cuello, ella volteó. ¿Por qué? Porque ella estaba saliendo de una ciudad pecaminosa, una ciudad maldita, pero su corazón, ella iba corriendo hacia la llanura, pero su corazón todavía estaba en Sodoma y Gomorra.
2: Así es.
0: Y por eso volteó. Por eso muchos cristianos hoy en día son débiles. Ah, es que yo me acuerdo que en el mundo me iba mejor. Pues váyase al mundo, ¿por qué está aquí? Dice la palabra de Dios, desde los tiempos de Juan el Bautista, el cielo se hace fuerte y solamente los valientes lo arrebatan.
2: Amén.
0: Amén. Y mucha gente dice, viven

0: Viven esa fantasía, viven esa ideología como los hijos de Israel. Oh, en Egipto teníamos comida, en Egipto teníamos tumbas, en Egipto teníamos casas, aunque era lo más miserable del mundo, pero ellos recordaban la miseria de donde Dios los sacó. Sí. Qué tremendo, ¿verdad?
1: Amén.
0: Ellos no se acordaron que Dios abrió un mar para que caminaran. Amén. Tengo una llamada. Dios la bendiga. Gracias por llamar. Díganos. Bueno.
2: Dios le bendiga, hermano.
0: Sí, dígame, hermana. Dios le bendiga.
2: Hermano, molestándolo para ver si podría nueva por mi hermano Gabriel.
0: No, no, hermana, no es ninguna molestia. Claro que sí. Gabriel.
2: Hermano, yo quisiera que me hiciera una oración porque está enfermo de sus piernas.
0: Okay.
2: No camina él, hermano.
0: Okay.
2: Pero yo quisiera más que nada que Dios sane su corazón, hermano, que Dios quite toda amargura, tristeza y todo eso, hermano.
0: Amén. En el nombre de Jesús, Gabriel, ¿verdad? Vamos a orar en el nombre de Jesús.
2: Sí, hermano.
0: Padre, nos acercamos ante el trono de tu gracia, Señor. Esa petición de mi hermana, de su hermano, Señor Gabriel. Mira, Dios, primero te pedimos que sane su corazón, Señor, su alma. Que toda congoja, que todo espíritu perturbador lo deje fuera. En el nombre poderoso de Jesús. Y oramos por sus piernas, Señor, para que tú hagas un milagro, para que él vuelva a caminar como lo hacía antes. En el nombre de Jesús, Señor. Aleluya, gracias, Padre, gracias, Señor, porque tú siempre oyes la oración. Gracias, Señor, en el nombre de Jesús. Amén. Dios la bendiga, hermana. Ya está puesta su petición
2: gracias,
0: delante de
2: Dios. Gracias, hermano. Gracias, sí. Gracias al hermano Willy.
0: Sí, hermana. Dios la bendiga. Amén. Gloria a Dios.
1: Dios bendiga a nuestra hermana. Ella es hermana del hermano Rocha. Y se parecen igualitos, hermano.
0: ¿Eh? Así.
1: Aleluya. Vámonos al aire, hermana. Adelante. Adelante, hermano.
0: Dios la bendiga. Gracias por llamar. Díganos.
3: Dios la bendiga, hermano William. A ver si puede orar por mi abuelita.
0: Por su abuelita. Sí, dígame. ¿Cómo se llama su abuelita?
3: Guadalupe Torres. Guadalupe Marco.
0: Guadalupe Marco. Ok. ¿Qué es lo que tiene? ¿Tiene un problema?
3: Salió del hospital hace como 2 semanas.
0: ¿Ok? En el nombre de Jesús. Señor, en el nombre de Jesús, dígame.
3: No, y a ver si le ponían los cantos que le gustan. Nos vemos de siempre.
0: Ok, hermano Willy ya lo apuntó, amén. Pero vamos a orar por su abuelita Guadalupe. Señor, en el nombre de Jesús, yo pongo a tu sierva Guadalupe, Señor. Oh, santo Jesús. Para que tú, Señor, acabes la obra que los médicos empezaron, Señor. Que tú des fortaleza, que tú des, Señor, fuerza donde ella la necesita, Señor, y que la operación que le hayan hecho, Señor, que cierre, que esté buena, Señor, que esté bien, en el nombre poderoso de Jesús, Señor, y tú recibe la gloria, tú recibe la alabanza, Señor, y que tu nombre siempre, siempre, siempre sea glorificado, Señor. Amén, Dios, y amén. Dios me la bendiga, hermana. Gracias por llamar. Gracias por llamar.
3: Gracias.
0: Amén. Amén. Gracias.
1: Amén. Dios bendiga la parece que es abuelita de ella, la joven que habló.
0: Sí.
1: Parece que es abuelita de Guadalupe Marco. Esa es abuelita de ella.
0: Amén. Okay. Bueno, gloria al Señor. Amén. Aquí oramos por todo el mundo, hermano.
1: Por todos, abuelitos, abuelitas, de todo.
0: De todos, sobrinos, nietos, bisnietos, tataranietos.
1: Ahí los hermanos que lo están escuchando por Facebook Live, ahí lo están escuchando. Ahí los hermanos que trabajan en Snyder allá en Canutillo, hermano, una compañía que se llama.
0: Dios bendiga a mis hermanos. Un saludo.
1: De Westside, por allá.
0: Amén.
1: Ahí los escuchan trabajando y escuchando la radio por internet.
0: Fíjate,
1: su nombre.
0: Te voy a decir un testimonio de mi suegro.
1: Amén.
0: Que fue pastor de la iglesia por un tiempo. Y hace 2 años que me entregaron el lugar a mí para ser pastor. Pero fíjate, este tremendo varón, un testimonio tremendo. El hermano va a cumplir 92 años este año. ¿Verdad?
1: 92 años, wow.
0: Sí, y ahora va a la licencia a ver si se la renuevan. ¿Cómo ves? Y va a cumplir 92 años.
1: No, está bien, pues es que sí sabe manejar, ¿verdad? Por eso.
0: Pues sí, pero fíjate lo tremendo de ese varón. Cuando él tenía 80 años, él fue carpintero de profesión, de gabinetes. Y ese día se rebanó unos dedos.
1: Wow.
0: Con el serrucho. Lo llevaron, lo atendieron, lo curaron, va a irse a trabajar. Pero el día que regresó del trabajo, después de ese accidente, ¿qué crees que pasó? Se cortó con el serrucho un dedo.
1: ¿Otra vez?
0: Sí, como estamos hablando de 2-3 semanas de tiempo.
1: Wow.
0: Y cuando yo fui al hospital a verlo, él estaba ahí sentado con su mano llena de sangre y yo dije, oye, ¿por qué no lo ha entendido? Límpienle ahí, pónganle un parche a ver por qué está pasando aquí. Y vino la enfermera y me dijo, no, es que nosotros no podemos hacer nada con este paciente. Le dije, ¿cómo que no pueden hacer nada? Dijo, no podemos hacer nada porque su presión, su corazón, etcétera, etcétera, no es normal. Está muy, pero muy, pero muy alto la presión que trae el varón, el señor. Bueno, una historia larga. A los 80 años le hicieron operación de corazón abierto, así como a ti, Will.
1: Amén.
0: ¿Ok? Después de ahí le salió azúcar. Ahí, dale.
1: Adelante, hermano.
0: Sí, Dios lo bendiga. Gracias por llamar. Díganos.
4: Sí, Dios lo bendiga, mi hermano.
0: Dígame, hermana. Dios la bendiga.
4: Hermana Valenzuela. Ajá. Y llamé la semana pasada, hermano, y ayer fuimos a las estampillas a renovar el contrato de mi hijo.
0: Sí, hermana.
4: Y nos trató tan mal una joven. Estaba enojada, muy fea, señor muchacha.
0: Sí, hermana.
4: Nos trató con mucho coraje y todo, hermano.
0: Amén.
4: Y eso me afectó mucho, como estoy mala de corazón.
0: Santo Dios.
4: Quiero que el Señor me sane de corazón.
0: Sí, hermana.
4: Y la semana pasada hablé con usted, lloré mucho y todo.
0: Sí, hermana.
4: Y el Señor, y pues mi esposo también ha tenido desmayos y le van a poner un aparato, yo traigo dos aparatos en mi cuerpo.
0: Sí, hermana, amén.
4: Para el corazón y todo.
0: Sí, hermana.
4: Pero, y luego por mi hijo que ya desde el año pasado le dio un stroke en febrero, hermano.
0: Sí, hermana.
4: Y no le quieren dar disability porque le afectó, no hablaba nada y ahorita ya habla con speech therapy que le da.
0: Sí, hermana.
4: Y yo quiero que el Señor lo sane. Y están peleando, el Seguro Social se negó que tenía que trabajar. Y okay, no le han mandado nada de dinero, hermano.
0: Sí,
4: pero,
0: hermana.
4: Sin embargo, Dios nos ha dado para, se vino a vivir con nosotros porque vivía en un apartamento.
0: Sí, hermana.
4: Y estamos pasando por eso, pero no le hace el cabo que Dios nos da para todos.
0: No, así es, hermana, así es.
4: Y quiero la salvación para mi familia, para mi esposo especialmente, la salvación, hermano.
0: Sí, hermana, vamos a orar.
4: Que el Señor sabe ya todo lo demás, y pero también por mi hermana que se cayó y afectó el hombro.
0: Sí,
4: una amiguita que tiene este cáncer agresivo y todo.
0: En el nombre de Jesús.
4: El Señor sabe todas las...
0: Sí, hermana.
4: Sabe todas mis necesidades.
0: Sí, hermana. Vamos a orar en el nombre de Jesús, hermana. Sí, vamos a orar en el nombre de Jesús. Amén. Padre, en el nombre de Jesús, me pongo en contacto con mi hermana, Señor, y de acuerdo. Para orar, Señor, mira, ella tiene muchos problemas, Señor, en su familia. Hay necesidad de salvación, necesidad de milagros, Señor. Y en el nombre de Jesús, Señor, declaramos que su familia, Señor, sea tocada por ti, Señor. Que tú levantes, Señor, que tú sanes, que tú restaures, Señor, todas las cosas. En el nombre poderoso de Jesús, Señor. Y tú recibes la gloria, tú recibes la honra, desde ahora y para siempre. Gracias, Señor. Gracias en el nombre de Jesús. Gracias, Señor. Amén, Señor. Gracias, gracias. Recibe la gloria, recibe la gloria, recibe la gloria, Señor. En el nombre poderoso de Jesús, Señor. Y tú recibe la gloria. Recibe la gloria, Señor. En el nombre poderoso de Jesús, Señor. Gracias, Señor. Gracias. Gracias, Señor. Gracias. Gracias, Señor. Gracias. Gracias, Señor. Gracias. Te damos la gloria, te damos la honra, Señor, gracias. Gracias, Señor, gracias.
4: Sí, bendice a mis hermanos.
0: Gracias, Señor. En el nombre poderoso de Jesús, Señor. Gracias, Señor. Amén. Hermana,
4: gracias.
0: Gracias por llamar, hermana, y Dios la bendiga mucho. Y síganos llamando, no importa, síganos, vamos a seguir orando hasta que el Señor haga el milagro en su familia, ¿ok, hermana?
4: Sí.
0: Dios la bendiga
4: gracias,
0: mucho.
4: Hermano,
0: sí, Dios la bendiga mucho.
4: Igualmente.
0: Amén, hermano. Gracias, hermana. Gracias. Amén. Dios la bendiga.
1: Amén. Dios bendiga a nuestra hermanita. Aleluya. Amén. Tu hermanita Valenzuela, aleluya. Ella es fiel oyente a la Radio Victoria por años, hermano.
0: Gloria a Dios, gracias a Dios por la fidelidad de mi hermana.
1: Amén.
0: Y pues bueno, Para eso estamos, hermano Willy, para bendecir al pueblo.
1: Amén. Vámonos con la identificación de la emisora y luego regresamos, ¿ok?
0: Sí, man, dale.
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0: Sí, amén, gloria a Dios.
1: Adelante, adelante.
0: Sí, Dios la bendiga, gracias por llamar, díganos.
6: Dios le bendiga, hermanos. Yo pido oración, hermano, por mí. Hace 8 días me dio vértigo muy fuerte.
0: Amén, hermana. Okay, ¿y cuál es su nombre, hermana? ¿Cuál es su nombre?
6: Soy la hermana Tere Reyes.
0: Hermana Tere Reyes, okay, por vértigo. ¿Qué más, hermana?
6: Y pues ya no tengo vértigo, hermano, pero me quedó un dolor de cabeza muy fuerte que ya tengo varios días que no se me quita, y le ruego al Señor que me quite este dolor, pero aún estoy, ahorita estoy acostada y sí, no, hermano, me siento muy bien.
0: Vamos a orar en nombre de Jesús. Señor, por mi hermana, ¿cómo? Señor. Mira, Señor, ese problema de vértigo que tuvo, Señor, y la secuela que le quedó del dolor de cabeza, Señor. Toca su cabeza, Señor. Toca su cabeza, Señor, de una manera maravillosa, Señor. Y quita ese dolor. Quítalo, Señor. Quítalo en el nombre de Jesús. Y tu nombre sea glorificado. Si quieres, Señor. Si quieres. En el nombre de Jesús, Señor. En el nombre poderoso de Jesús, Señor. Amén, Dios.
6: Así es.
0: Sí. Dios la bendiga, hermana. Sí, hermana.
6: Dios
0: la bendiga.
6: Dios me lo bendiga.
0: Sí, gracias. Guarde los hijos. Amén, hermana. Gracias. En el nombre del Señor.
1: Amén. Dios bendiga a nuestra hermanita. El número para que lo sigan marcando es 772-8400. Síganos marcando.
0: Amén. Síganos. Y decía el testimonio de mi suegro, ¿verdad?
1: Amén.
0: Mira, le hicieron la cirugía de corazón abierto. Y tú sabes cuán difícil es esa cirugía, especialmente para un hombre de 80 años, ¿verdad?
1: Amén.
0: ¿Ok? Después lo mandaron a un centro de rehabilitación. Y ahí le pegó diabetes. Y ahí le pegó la cáncer en la próstata, y el mes que entra, no, este mes, ¿sabes cuántos años va a cumplir mi suegro?
1: 92.
0: Ahorita va a la licencia, mi esposa lo va a llevar a la licencia para que la saque, en el nombre de Jesús, amén. Amén. Pero, ¿qué es el testimonio, bro?
1: Aleluya.
0: Oye, un hombre de 80 años, corazón abierto.
1: Amén.
0: Y luego, fíjate, él no tenía las arterias tapadas, él tenía las válvulas tapadas.
1: Oh, okay.
0: ¿Me entiendes? Que es diferente que las arterias.
1: Sí.
0: ¿Verdad? Y fíjate el asunto. Le pusieron un bypass de una válvula. Y cuando pasó el tiempo, fue con la cardióloga y le dijo: bueno, señor, tengo dos noticias para usted. ¿Cuál quiere primero, la buena o la mala? Le digo: pues no le hace, la que sea. Bueno, la mala es que el bypass que le pusimos se tapó. Bueno, ¿y ahora qué? Dijo: no, pero eso no es todo. Y la que estaba tapada, se destapó.
1: Ah, pues, gloria a Dios, aleluya.
0: Dios obra de muchas maneras diferentes, amén, hermano.
1: ¿Y qué pasó con los dedos, hermano? Porque te quedaste donde no podían curar, ¿verdad?
0: Primero, no los podían curar, porque tenían que poner anestesia. Sí. Y pues, por su condición del corazón, que en ese momento no sabían qué era.
1: Ah, okay.
0: ¿Me entiendes? Entonces no podían curarlo. Okay. No podían hacerle nada. Inclusive no lo durmieron para arreglar sus dedos, sino que simple y sencillamente le pusieron anestesia local y ahí lo atendieron, okay, por su condición del corazón.
1: Okay.
0: Y cuando ya se dieron cuenta de que entró el cardiólogo y todo lo demás, entonces ya decidieron hacerle la operación, porque no estaban 100% seguros que era la causa. Ellos pensaron que era una arteria, pero ya hicieron más estudios y fue una válvula que la tenía tapada.
1: Ah, okay.
0: Completamente.
1: Aleluya. Dije, porque pues estaba sangrando, pues iba a desangrar allí.
0: Sí, cuando yo llegué, tenía la mano levantada y tenía sangre, pero seca.
1: Oh, okay.
0: Ya la sangre seca. Entonces, pues yo dije: güey, oye, pues ¿qué está pasando aquí? Atiéndanlo, límpienle ahí o a ver qué.
1: O algo, sí.
0: Cierto. Sí, da. Nomás que ya vino la enfermera y me explicó. Dijo: mire, señor, nosotros no podemos hacer nada por el señor porque está bajo cuidado del cardiólogo. Así que nosotros no podemos tocarlo hasta que nos den indicaciones para poder proceder. Así que se ve mal, pero esas son las órdenes. Le dije: bueno, pues gloria al Señor. Y ya empezamos, le llegó la familia y todo, ya empezaron a ver, lo subieron a un cuarto y ahí hicieron estudios, lo que tenían que hacer. Eso pasó hace 12 años.
1: ¿Y se le quedaron bien los dedos?
0: No, pues se mueve donde lo cortaron y donde se rebanó el dedo.
1: Ah, okay.
0: ¿Ves? Pero él todavía anda manejando, imagínate.
1: No, entonces está bien.
0: ¿Me entiendes?
1: Adelante, hermano, una llamada. Adelante. Sí.
0: Dios lo bendiga, gracias por llamar, díganos.
7: Dios lo bendiga, pastor.
0: Díganme, hermano.
7: Mire, yo le pido oración por mí.
0: A ver,
7: porque tengo una hernia y luego tengo mi obesidad caída también.
0: Sí, hermana. Okay.
7: Quiero que me haga una oración y también le pido oración por mi hijo que va a salir de ahí, de Los Ángeles.
0: Sí, hermana.
7: Para acá, para Juárez, ¿verdad?
0: Sí.
7: Hoy a las 2 de la tarde.
0: Ok, hermana.
7: Que Dios me los bendiga, ¿verdad? Y que Dios me los traiga con fe, con vida.
0: ¿Sí? Amén. En nombre de Jesús, Señor. Vamos a orar. Padre, en nombre de Jesús. Amén. Señor, tu palabra dice que todo lo que pidamos en tu nombre, Señor, tú lo vas a dar, tú lo vas a contestar, tú nos vas a dar las cosas que nuestro corazón, nuestra alma necesita, Señor. Yo te pido por mi hermana, por su hijo, que tú lo cuides y lo guardes en el camino de Los Ángeles para acá, Señor. Por ella, Señor, la hernia que tiene, Señor. Tú cierra el músculo, cierra las paredes que fueron dañadas, Señor, y pon las cosas en su lugar. Todo, Señor, lo que ella necesita en su cuerpo, en su vientre, Señor, que tú seas el que haga ese milagro en el nombre poderoso de Jesús, Señor. En el nombre poderoso de Jesús, Señor. Y tú recibe la gloria, tú recibe la honra, Señor. Gracias, Dios. Gracias, Señor. Amén, Dios y amén. Dios me la bendiga, hermana. Gracias por llamar.
7: Igualmente, Dios lo bendiga.
0: Sí, hermana, gracias.
1: Amén. Amén. Amén. Hermano Willy, yo tengo un hermano que le pasó lo mismo, así como a tu suegro.
0: Oh, ¿sí?
1: Él vivía en Juárez y también estaba haciendo un trabajo allá en Juárez,
0: de carpintería.
1: De carpintería, y también se le abandonó los dedos con el serrucho.
0: Ay, padre
1: de la y dice que nomás agarró un pañuelo, se lo puso y se vino al hospital Thomason también.
0: Santo Dios.
1: Y cuando llegó al hospital Thomason, ahí lo tenían y luego pues no lo... Le dicen, ¿qué le pasó, señor? Y luego se quitó el pañuelo y todos los dedos así.
0: Rebanados.
1: Y le dicen, no, lo metieron de emergencia también a él.
0: Amén.
1: A operarlo, lo tuvieron que operar los dedos, hermano.
0: Sí, amén.
1: Amén. No, luego así fue la operación. Y quedó bien, mi hermano, gracias amén. A Dios que los dedos los tiene todavía.
0: Sí, fíjate, a mi suegro, cuando se rebanó, le pusieron unos alambres o no sé qué, y fue la manera que se pusieron juntos. Pero ya cuando le pasó el segundo accidente, en menos de... Amén. Dios la bendiga. Gracias por llamar. Díganos.
7: Dios lo bendiga, hermano.
0: Sí, diga, hermano. Dios la bendiga.
7: Miren, le pido de sus oraciones por mi hijo que está detenido allá en los Estados Unidos.
0: Sí, hermano.
7: Que tiene su corte el día 21 de este mes para que Dios obre y todo salga bien.
0: Amén, hermana. Vamos a orar por su hijo en el nombre
7: también,
0: de Jesús.
7: Y también por mí, que tengo mucha tos y no se me quiere quitar.
0: En el nombre de Jesús, vamos a orar, hermana, en el nombre de Jesús. Padre, tu hija dijo la petición que ella tiene, la necesidad que ella tiene, Señor, por esa tos. En el nombre de Jesús, Señor, tú toma control de todo lo que esté, Señor, ocasionando esa tos, Señor. Por su hijo, Señor, yo te pido que tú, Señor, seas el mejor representante legal que él pueda tener, Señor. Y que tú, Señor, hagas conforme a tu santa y divina voluntad, Señor. Y que tú, Señor, hagas un milagro en esa corte. En el nombre poderoso de Jesús, Señor. Y tú recibes la gloria, la honra y la alabanza. Gracias, Señor. Amén, Dios. Y amén. Dios me la bendiga, hermana. Gracias por llamar.
7: Amén, hermano. Gracias. Dios la bendiga.
0: Sí, Dios la bendiga. Amén.
1: Amén. El número para que lo siga marcando es 772-8400. Síganlo marcando, hermano William. Adelante, sí. Hermano.
0: Aquí estamos en la hora de poder, mis hermanos. Amén. Y acuérdense que ese tiempo fue dedicado exclusivamente para esto.
1: Amén.
0: Para orar por las peticiones, para presentar su petición, para ayudarle a orar, para ayudarlo a que el Señor conteste su petición. Amén. Y que el Señor sea glorificado. Ese es todo el propósito.
1: Amén.
0: Pienso yo, ¿verdad? El estar yo aquí es para eso, para así orar es. Por ellos. Ahora, usted dice, ay, hermano, es que usted no sabe orar. Bueno, yo no sabré orar, pero te voy a decir una cosa.
1: Amén.
0: Las cosas que hacemos aquí las hacemos de corazón.
1: Amén. Eso es lo...
0: Y eso nadie lo puede negar.
1: Nadie. Es cierto, hermano.
0: ¿Me entiendes? Amén. Y dice la palabra del Señor que Dios conoce el corazón.
1: Amén.
0: Amén. Y muchas veces hay, por ejemplo, hay personas que tienen el don de la música.
1: Amén.
0: Y que sí te pueden hacer llorar con un sentimiento, pero el que tiene el llamado... y es escogido para traer la palabra, él no te va a tocar tus sentimientos, él te va a tocar tu corazón,
1: amén.
0: Tu alma, que tiene la necesidad de reconocer a Dios.
1: Así es.
0: Y para eso está hablando de mi suegro, ¿verdad? Pero mira, está una reunión donde llegó un famoso poeta. Y entre ellos estaba un pastor anciano ahí, entre la multitud. Y al poeta le dijeron, oiga, pues recite el Salmo 23 con la voz de él y la inspiración de él. ¡Wow! Va a salir tremendo. Y aquel poeta orgulloso, vanidoso, dijo, bueno, yo sí lo hago, pero después que yo termine, yo quiero que ese señor viejito que está aquí enfrente también lo recite. Y el pastor dijo, sí, cómo no, vamos. Y cuando acabó de recitar el Salmo 23, mucha gente estaba llorando.
1: Aleluya.
0: ¡Oh, qué tremendo, qué tremendo, qué tremendo! Y cuando el pastor aquel se paró y empezó a decir el Salmo 23, él cerró sus ojos. El Señor mi pastor, nada me faltará. Y empezó, y en la casa de Jehová moraré por largos días.
1: Aleluya.
0: Cuando él abrió los ojos, 90% de la audiencia estaba en lágrimas.
1: Amén.
0: Aquel movió la emoción, pero el pastor movió el alma.
1: Amén.
0: Aleluya. Tocó el alma. Porque el Salmo 23 es una verdad tremenda.
1: Amén.
0: Es algo que yo me quedo sorprendido. Digo, Señor, gracias por tu palabra, porque tu palabra es viva y eficaz. Yo me quedo, hermano Willy, yo me quedo anonadado cuando la palabra de Dios cobra vida, cuando uno la lee y la cobra vida. Por ejemplo, tú puedes leer un versículo un millón de veces, pero cuando Dios abre tu entendimiento para el mismo versículo, tú lo ves de muchas maneras diferentes.
1: Amén.
0: ¿Y dónde estaba yo tantas veces que he leído ese versículo? Y pues no, ¿dónde estaba? ¿Dónde estaba mi mente? ¿Sí? Y es por eso que cuando uno lee la palabra del Señor, uno tiene que abrir su corazón a Dios.
1: Amén, así es.
0: Y decirle, Señor, háblame a través de tu palabra.
1: Antes de empezar a leer la Biblia, háblame, Señor.
0: Amén.
1: Ora, háblame por tu palabra.
0: Amén.
1: Y Dios lo hace, hermano.
0: Así es.
1: Lo hace. Te habla por la palabra. Amén.
0: Mira, y tú, en Génesis 32, 1 y 2, cuando Jacob iba en el camino, dice que se le aparecieron unos ángeles. Y de ahí sale una palabra muy tremenda, Manahaín, ¿ok? Que es la unión de lo terrenal con lo espiritual. Y es por eso que muchas veces nosotros andamos en la carne, sí. Mucha gente dice, hermano, pues yo ando en la carne, pues ¿dónde quiere que ande? Digo, sí. Pero cuando tú unes lo espiritual a tu carne, esa carne empieza a hacer algo diferente. Empiezas a hacer las cosas diferentes. Empiezas a ver diferentes el asunto. Ah, yo no sabía eso. Ah, yo no sabía el otro. ¿Por qué? Porque tu carne quiere carne. Y si no me lo crees, el libro de Gálatas ahí dice que los deseos de la carne. Y aquí está, aquí rapidito, mire. Dice la Biblia, no probáis para los deseos de la carne. Y también dice, no hagáis las obras de la carne. Entonces hay deseos y obras. ¿Qué es un deseo? Bueno, yo lo explico de esta manera. Salgo del trabajo y se me antoja una chuleta a la mexicana.
1: Ándale.
0: ¿Verdad que sí?
1: Sí.
0: Y yo lo tengo en mi mente. Aquí, y está llegando, voy a prender el comal, no sé, lo que tenga que prender. Voy a cortar esto, lo otro, y me voy a preparar mi chuleta a la mexicana.
1: Aleluya.
0: ¿Verdad que sí?
1: Sí, amén.
0: Entonces, ¿esa chuleta te la comiste cuando dijiste que te querías comer? No, fue un deseo.
1: Amén.
0: ¿Verdad? Algo que nació en tu corazón.
1: Así es.
0: ¿Okay? Entonces, ¿qué es una obra? Cuando tú llegas a la casa, sacas tu carnita, la preparas y la estás cocinando. Ahí es cuando se hace una obra. ¿Verdad? Entonces, ¿qué quiere decir con esto? Por ejemplo, el hermano que Dios lo sacó del alcoholismo. En más de una ocasión, él ha visto comerciales, ha pasado por ciertas cosas. Máximo cuando está caliente el día. Hijo, ¿cómo se me antojaría una X?
1: Ándale.
0: ¿Verdad?
1: Así es.
0: Allá tienes un deseo. Ya ahí te amolaste, ya fue el primer paso para tu caída, ¿sabías?
1: Amén.
0: Y ese deseo lo puedes traer 1, 2, 3, 4, 5, 6 meses. Pero el punto es, por eso Jesús dijo, y si vosotros miráis a una mujer y la deseas en tu corazón, otra vez la palabra deseo, y la deseas en tu corazón, ya adulteraste.
1: Amén.
0: ¿Verdad? Entonces, todo empieza con un deseo en tu cabeza, en tu alma, tu mente.
1: Amén.
0: Y si tú sigues esos deseos en tu mente, en tu alma, al rato se convierte en una obra.
1: Así es.
0: La carne está en el refrigerador, todo está en el refrigerador. Vienes, sacas todo, lo preparas y lo coces.
1: Amén.
0: Entonces, cuando un cristiano tiene un deseo, de lo que sea, hay muchas cosas que podemos hablar, pero vamos a hablar en general, un deseo, ¿verdad? Entonces, ese deseo se convierte en obra cuando tú lo llevas a cabo.
1: Amén, así es.
0: ¿Me entiendes? Entonces, mucha gente, yo te voy a decir, con mucha gente en las iglesias, si Dios nos diera la oportunidad de ver los pensamientos de la gente, ¡wow! ¡Wow! ¿Sí me entiendes?
1: Amén.
0: Ahora, sí. ¿Qué es la clave para la victoria? Pues sacarlos antes de que empiecen. Ok, sí, miré una mujer muy hermosa, miré una cerveza, miré dinero, etcétera. Entonces, ahí es donde la batalla del Hijo de Dios. Dice la Biblia, resistir al diablo y el diablo huirá de vosotros.
1: Así es, amén.
0: Pero si tú le digas la corriente, ya abriste una puerta que muchas veces es poco difícil de cerrar, o muy difícil de cerrar.
1: Y vas a caer en eso.
0: Y vas a caer en eso.
1: Amén.
0: Y entonces una cosa, mira, yo le digo a la gente, si a usted le dieran escoger 10 billones de dólares a la izquierda y un placer a su mano derecha, ¿qué escogería usted? Muchos nos iríamos por los 10 billones de dólares, ¿verdad?
1: Sí, amén.
0: Pero fíjate, es lo que Dios nos pone enfrente de nosotros, la salvación o la perdición. Y la perdición, las dos cosas son para la eternidad. No hay descanso, amén, en ninguna de las dos. O te pierdes o te salvas. Si te pierdes, vas a ser atormentado, según la palabra del Señor, en el infierno.
1: Así es.
0: Ahora, ¿el infierno qué es? El infierno es la antesala para el castigo final, que el castigo final, según Apocalipsis, es el lago de fuego y azufre.
1: Amén.
0: Ahí es donde van a estar todas las almas que se rebelaron en contra de Dios.
1: Amén. Y el diablo también va a ser echado ahí.
0: El falso profeta, la bestia, todos van a estar ahí.
1: Amén.
0: Entonces, yo le pregunto a los hermanos, ¿qué prefiere? ¿Pasar unas cuantas pruebas y luchas aquí en esta tierra, que al final usted va a recibir la vida eterna, o retirarse del Señor e irse a batir al pecado? Usted hace la decisión.
1: Amén.
0: Pero le preguntó a Jesús esas cosas. Le dije, Señor, mira, yo dejé mi negocio, dejé mi casa, dejé mi familia, etcétera. ¿Qué voy a recibir? Y Jesús lo miró y le dijo, ay, Pedrito, no has entendido tú todavía nada. Mira, bueno, pero te voy a contestar. Aquí en esta vida vas a tener 100 meses más de lo que dejaste. Y cuando te mueras, yo te voy a dar la vida eterna. ¡Wow!
1: Amén.
0: ¡Wow! Y mucha gente dice, ah, esas son fantasías que mi mamá me lo decía cuando yo estaba así, cuando yo estaba acá.
1: Amén.
0: No, eso no es cierto. La Biblia dice que el cielo y la tierra pasarán, mas mis palabras nunca pasarán.
1: Amén.
0: Y si Dios lo dijo, yo lo creo.
1: Amén. Él lo cumple lo que dice.
0: Exactamente.
1: Y lo está cumpliendo ahorita lo que está escrito, lo está cumpliendo.
0: Exactamente.
1: Todo. Amén.
0: Y mucha gente se pone a desear o a pensar otras cosas que lo que es más, lo que es importante.
1: Amén.
0: Pero a mí no me importa el dinero. No me importa nada de eso. Lo que me importa es entrar por las puertas del cielo.
1: Amén. Aleluya.
0: Eso no me importa.
1: Amén.
0: Porque mira, ya si tú y yo no la hacemos, hermano Willy, créeme que
1: aleluya.
0: Eso va a ser difícil. Amén.
1: Amén.
0: Y más es que dice, y recibirá mayor condenación.
1: Amén.
0: Aquel que sabe hacer las cosas y no las hace.
1: Amén.
0: Entonces no tenemos escapatoria. Ya conocimos este camino. Aférrate.
1: Amén.
0: Levántate. Ah, es que tú no sabes que me torcieron la boca, que me dijeron eso, que me dijeron otro. A Jesús lo crucificaron, a Jesús lo bofetearon, a Jesús le hicieron muchas cosas. ¿Y sabes lo que él dijo? Perdónalos porque no saben lo que hacen.
1: Amén. Vamos a esperar unas dos llamadas y luego ya acabamos.
0: Okay, ¿qué bueno, te parece? Sí, amén.
1: Síganos hablando, 772-8400. 772-8400 y luego ya ahí los vamos con música, ¿ok?
0: Amen.
1: La música que lo están pidiendo los hermanos.
0: Con el caballito también para
1: ir. El caballo ahí para que te vayas a Chicos Tacos.
0: ¿Okay? A Chicos Tacos, sí.
1: Ándale, ahorita te preparo el caballo para que te vayas rápido, ¿ok?
0: Así, ya sé, hace rato que no como Chicos Tacos.
1: Vamos, ándale, vamos pues ahorita.
0: A ver.
1: Ahorita te vas por ahí de pasada.
0: Sí, llegamos ahí a un lugarcito para, ¿cómo se dice? Para comer esos deliciosos tacos de aquí del Paso.
1: Ándale, es la cortesía aquí del Paso. Sí. Todos los que vienen de aquí, de fuera de aquí, los llevan para los Chicos Tacos, claro, a comer.
0: Había un programa en televisión de esos de cocina.
1: Así
0: y un día salió un chef de aquí del Paso. Y le preguntaron, bueno, ¿y qué del Paso? ¿Qué es lo que tú extrañas más del Paso? ¿Y qué crees que dijo?
1: Los chicos.
0: Los chicos tacos.
1: Amén. Sí, sí lo creo.
0: Sí, los chicos tacos.
1: Fíjate que a Alejandro, el locutor de aquí de la estación, dice que no le gustan los chicos tacos. Se no. me hizo raro, se me hizo raro. ¿Cómo que no te gustan? No, hermano, fíjate que no me gustan esos tacos.
0: No, imagínate.
1: ¿Quién sabe por qué será, no?
0: Bueno, a lo mejor tuvo una mala espada. Pero mira.
1: Ah, puede ser, ¿verdad?
0: Hay un hermano en la iglesia que a ese hermano no le gustan las enchiladas.
1: Qué raro, porque están bien ricas, ¿eh?
0: Sí, bueno, sí. Pero el punto es, no le gustan las enchiladas, pero sí le gustan los chilaquiles.
1: Ah, pues es lo mismo, hermano. Aleluya. Adelante, hermano, vámonos.
0: Sí, Dios la bendiga. Gracias por llamar, díganos.
1: Adelante, Dios la bendiga.
0: Adelante, Dios la bendiga.
1: Bueno, Dios la bendiga. Adelante. Dios la bendiga. Que le baje un poquito al radio.
0: Si le puede bajar, por favor, al radio.
1: Sí, un poquito.
0: Bájele el volumen al radio, por favor.
1: Sí, porque está feedback.
0: Sí. Si le puede bajar al radio un poquito, por favor.
1: Ah, su nombre la gloria. Márquenos una llamada más. 772-8400.
0: 915-772-8400. 8400.
1: Adelante, hermano.
0: Tenemos las llamadas. Dios la bendiga. Gracias por llamar. Díganos.
8: Amén, hermano. Sí, hermano, pido oración por un nieto que sí trabaja mucho, pero toma mucho y no se acuerda a veces cuando insulta a su madre.
0: Ok, hermana.
8: Un nieto. Está jovencito.
0: Okay. Sí. Vamos a orar por su nieto en el nombre de Jesús. Amén.
8: Gracias, hermano.
0: Padre,
8: gracias.
0: En el nombre de Jesús, Señor. Amén. Yo te pido por este nieto de mi hermana, Señor. Mira, Dios, que tú le des un espíritu de honra para su padre y su madre, Señor. Para que él pueda comprender, Padre, que los primogénitos son algo especial que tú creaste, Señor, para dar vida, Señor. Para dar vida, para educación, Señor. Y en el nombre de Jesús, Señor, yo te pido por este jovencito, Señor, que tú pongas paz en su corazón y pongas amor para sus padres. En el nombre poderoso de Jesús, Señor. Y tú recibes la gloria, tú recibes la honra, Señor, desde ahora y para siempre. Gracias, Señor. Amén, Dios. Amén.
8: Sí, hermano. Gracias.
0: Dios la bendiga, hermano. Gracias.
1: Amén. Adelante, hermano.
0: Dios la bendiga. Gracias por llamar. Díganos.
9: Amén. Paz de Cristo.
0: Paz de Cristo.
9: Dios la bendiga
0: mucho. Amén,
9: hermano. Bendiciones, muchas bendiciones para su vida, hermano.
0: Gracias, hermano.
9: Porque nos atiende con tanto gusto, con tanta alegría. Dios lo bendiga, bendiciones con ese ministerio tan bonito que tiene.
0: Gracias, hermano.
9: Mire, hermano, que quiero esta alabanza, pero queda Cristo.
0: Ok.
9: ¿Sí? Ya entiendo que ya se va, ¿verdad? Ya me lo se va.
0: Sí, ya me lo ya. Un minuto más y nos vamos. Sí, hermano. Ahí el hermano Willy se la pone. Sí.
9: Gracias, hermano.
0: Sí, Dios la bendiga, hermano. Gracias, gracias.
1: Amén. Ahorita se lo ponemos. Amén.
9: Amén.
1: Amén, Dios la bendiga. Hicimos una campaña, parece que este año, hermano, no sé, sí, hicimos una campaña, dimos chicos tacos, no sé si te acuerdas.
0: Oh, sí, sí, sí.
1: Ahí en el Armijo, hermano, sí, se acabaron todos, hermano, y se acabaron, y le estaban dando de segunda, seconds y todo, y todavía se acabó todos los chicos tacos, hermano, sí. Y toda la gente se quedó bien contenta, hermano.
0: Amén. Con los chicos tacos. Eso me recuerda, Willy, que el 30 de octubre, que es un viernes, ahí en el Templo de la Roca Eterna, ahí donde estamos pastoreando. Vamos a tener un culto al aire libre.
1: Ah, qué bueno. Para, qué bueno.
0: Si nos gustas acompañar, pues ahí estamos esperándote.
1: ¿El viernes va a ser culto nomás?
0: Sí, va a ser un culto. Okay. Va a ser un culto ahí donde se va a estar predicando la palabra y vamos a ensalzar el nombre del Señor.
1: Anúncialo para que los hermanos que están escuchando vayan allí ese día.
0: Todos están invitados el día 30 de octubre al Templo La Roca Eterna, 1175 Norte Cotton, aquí en El Paso, Texas. A las 7 de la noche.
1: Amén.
0: Vamos a tener un culto al aire libre. Dios lo bendiga, mis hermanos, si nos gusta acompañar. Para más información, por favor, llame al 915-781-5034. Una vez más, 915-781-5034. Dios me lo bendiga, mis hermanos.
1: ¿Y qué van a dar de comer, hermano? ¿Van a dar de chicos tacos, arroz con leche?
0: Posiblemente hot dogs, bro.
1: ¿Hot dogs? Ah, sí. Pues está muy bueno, hot dogs.
0: Sí, amén.
1: Hot dogs, ándale, y luego con su sodita, ¿verdad?
0: Sí, o su agüita.
1: ¿Su agüita de qué? ¿De piña?
0: Su agüita natural para que no se vayan a pasar.
1: Ah, ok. No, pues está bien, hermano. Vale, está muy bien, ¿eh?
0: Así, amén.
1: Unos hot dogs y luego para que... Ahí para que cuando se acabe el culto, pues ahí
0: para tener un momento de conconía ahí con los hermanos.
1: No, pues está muy bien, hermano. Bueno, sí, pues el jueves que entra lo anuncias también.
0: Sí, amén. Sí,
1: para que los hermanos que no escucharon, para que escuchen y vayan.
0: Amén.
1: A ese evento que vas a tener.
0: Sí, amén. El día 30 de octubre a las 7 de la noche. Amén.
1: Okay. Y bueno, pues ya los vamos, hermano Willy, los vamos. Dale. Bueno, pues ahí va el caballo, vamos a ver el caballo, se está por aquí porque... Está medio triste porque quiere ir al Chico's Tacos. Ahí te lo llevas de pasado, sí, ¿ok?
0: Ahí le damos alfalfa.
1: Ándale, ahí te va, hermano, ahí te va el caballo. Vámonos, take it away.
0: Let's go. Take it away, brother Will.
1: Amén.

0: La voz y nada menos de los discípulos de Ciudad Juárez y nada menos que a Dios sea la gloria a través del 1340 a su nombre. Aleluya, bueno, más que bonita música, ¿eh? Aleluya, donde diga los hermanos Willy Campos que va por ahí en el caballo golondrino, va por ahí al chico ahorita por ahí, Dios te bendiga, brother. Aquí los escuchamos, te esperamos la próxima semana, a su nombre, amen, brother. Bueno, pero sí, en el canto, pero queda Cristo, claro que es un canto bonito ahí para nuestra hermanita que los habló. Entonces, ¿quiere ese canto? Ahorita se lo ponemos. Claro que sí, mi brother. El número para que lo siga marcando es 772-8400-772.
1: ¡Vive mi nieto!
0: ¡Cristo bonito! ¡Cristo vive! ¡Mira el abuelito!
1: ¡Vive mi nieto!
0: ¡Cristo bonito! Ahí estaba cociendo ahorita las enchiladas. El hermano estaba haciendo las enchiladas, cociéndolas ya. Ahí en el sartén ya las está haciendo. Bueno, pues ese va a ser el menú para este día. Enchiladas rojas. La bendiga, Padre Cristo. Adelante, Dios lo bendiga. Bueno. Adelante.
2: Dios lo bendiga, mi hermano Willy.
0: Amén, hermana. Dios la bendiga, hermana. Amén. Venezuela. Dígame, hermana. Amén. ¿Cuál canto quiere? Dígame.
2: ¿Cuál es el que me gusta?
0: A ver, vamos a ver. ¿Cuál es el canto que quiere que le pongamos? A ver, hermana.
2: Levanto mis manos.
0: Ah, ok. Ese está bonito. Otro se lo pongo. Levanto mis manos. Claro que sí.
2: Ándele, sí.
0: Amén.
2: Dios lo bendiga. Qué bonito también ora el hermano Campos.
0: Oh, sí, amén. Oro muy bien, amén.
2: Sí, muy bien, igual que usted.
0: Ah, gloria a Dios. Aleluya, gloria a Dios.
2: Sí. Amén. ¿Cómo está la hermana Blanquita?
0: Ah, muy bien, ahí está echándole ganas ahorita allí, ahí trabajando. ¿Sí? Amén.
2: Así trabajando. Me la saluda.
0: Ándele.
2: Dios los bendiga, ¿eh?
0: Ándele, hermana. Dios la bendiga.
2: Tenga buen fin de semana también.
0: Ándele. ¿Okay? Igualmente, hermana.
2: Dios los bendiga. Los amo mucho.
0: ¿Eh? Amén. Igualmente, hermana. Aquí la amamos mucho. Dios la bendiga.
2: Ok. Amén. Bye-bye.
0: Bye-bye. Ahí está nuestra hermana Alberita Valenzuela. Ahorita le pongo su canto. Levanto mis manos con Samuel Hernández, aleluya, claro que sí. El número para que lo siga marcando es 772-8400. Bueno, pues el menú para este día va a ser enchiladas rojas, enchiladas red, enchiladas con su rice and beans, ok. Ándele, luego su sodota, a los que les gusta mucho la soda, bueno, pues ahí, o limonado, té, aleluya, un vaso con agua, aleluya, alabado sea Dios. Enchiladas rojas para hacer, este es el menú para este día. A través del 1340, Ronda Victoria, el número que lo siga marcando es 772-8400 y lo vamos con más música a través de 1340, ya su nombre.
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Levanta las manos al cielo conmigo y repite: Señor, levanto mis manos, aunque no tenga fuerzas, aunque tenga mil problemas. Confiésalo con tus labios. Todo el mundo cantando conmigo.

En la voz y nada menos de Oscar Medina, y los vamos con el Salmo 103, y ahí ya lo despedimos, mis hermanos. Un saludo para la hermana Roxana, que está por ahí echándole ganas. Dios la bendiga. Por este lo despedimos. Hasta mañana. Dios los bendiga riquísimamente. Aquí estaremos a las 7 in the morning. God bless you, y que el Señor los siga bendiciendo hoy y siempre. Y a su nombre. Sí.

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0: Hola, hola, hola, ¿qué tal? ¿Cómo estás? Dios te bendiga, espero estés muy, muy bien. Muchísimas gracias por estar aquí en sintonía de Radio Victoria 1340 AM. La estación de la Victoria. Son las 2 de la tarde con 23 minutos. Es jueves 15 de octubre, ya se fue prácticamente mitad de mes. Así que mis hermanos, en el nombre de Jesús declaramos bendición, declaramos prosperidad, declaramos que las ventanas de los cielos se abren sobre nuestras vidas, que te vaya bien en tu trabajo, en la escuela, en los proyectos que emprendas, en tu emprendimiento, en tu negocio, en tus actividades en el hogar, que a veces menospreciamos, ¿verdad? Como que vemos muy menos lo que hacen las reinas del hogar, y administrar la casa es una labor muy, muy pesada. Así que si nos está escuchando ahí alguna mamá, alguna reina ahí del hogar que se encarga de administrarlo, gracias, gracias, porque es una labor bastante, bastante pesada. Te recuerdo que el número aquí en cabina es el 915-772-8400. Lo conoces. Gracias por estar con nosotros compartiendo y disfrutando de la mejor música y de la mejor programación. Digo compartiendo porque también ustedes nos marcan y nos dicen: hermano, póngame esta canción, póngame esta alabanza. Con mucho gusto se las ponemos al aire para que disfruten de la compañía de Radio Victoria a través de estas ondas, frecuencias radiales. 772-8400, ahí está la línea disponible. Márcanos, comunícate con nosotros. Muy bien, tenemos una llamada, vamos a atender esta llamada. Adelante, bendiciones, estás en Radio Victoria.
1: Igualmente, hermano, buenas tardes, hermano.
0: Buenas tardes, adelante.
1: Estoy anunciando un apartamento que tengo de renta, de una recámara, en muy buenas condiciones, buen precio y con las utilidades pagadas. Y también estoy vendiendo una silla para baño, estoy vendiendo el producto Avon y también repostería casera.
0: Muy
1: para
0: bien.
1: La gente que se interese en el apartamento que acabo de anunciar, o en las demás cosas que anuncié también, que se comuniquen al 915-702-3399. Área 915-702-3399, hermano.
0: Muy bien.
1: Dios me lo bendiga y que tenga bonita tarde, hermano.
0: Igualmente, hermano, bendiciones y gracias por comunicarse con nosotros. Muy bien. Dios bendiga a nuestro hermanito ahí que se comunica a través de la línea telefónica. Tenemos una llamada más. Adelante, bendiciones. Estás en Radio Victoria.
2: Bendiciones, hermano. Mire, tenemos como 15 vestidos largos, tamaño 3X a 350. Son vestidos bonitos, diferentes colores y de buena material. En 350, 3X, cada uno, 350. También tenemos una base que viene siendo una queen size, back frame para una cama chica, en $35. Y también tenemos unos tacones tamaño 9 de mujer, de terciopelo, de color rosa, fuchsia, del valor de $35, en $8. Y a ver si hay alguien que inventa una cama matrimonial, nomás la pura base, el respaldo y la cabecera. Y si tienen por ahí una mesita red también cuadrada de sala al centro, que me llamen a este número, al 915-771-0851. Muchas gracias, bendiciones.
0: Bendiciones, gracias por comunicarse con nosotros. Muy bien, 2 de la tarde con 26 minutos. Gracias por seguir aquí en sintonía de Radio Victoria 1340 AM, la estación de la Victoria. ¿Qué te parece si revisamos juntos la información del clima? Recuerda que mañana tendremos un cambio un poquito drástico, así que vamos a revisar juntos la información del clima. Tenemos una temperatura actual en los 74 grados en la escala Fahrenheit. La mínima para el día de hoy es 51 y la máxima de 80. Esto cambia drásticamente para el día de mañana. La temperatura máxima estará rondando los 67 grados. Así es, va a estar un poquito frío para el día de mañana y para que tomes tus precauciones. 67 la máxima, 45 la mínima. Así que ahorita en la noche se va a sentir ese cambio un poquito para que te cobijes muy bien. Hay posibilidad de lluvia, sí, del 25%. Vientos alcanzando hasta 16 millas por hora. Es por eso que también la sensación térmica va a disminuir, alcanzando hasta los 60 grados. Para el día sábado, 67 grados será la temperatura máxima, 48 grados la temperatura mínima. Los vientos se mantienen ahí en el margen de las 10 millas por hora para el día sábado. Domingo, 72 grados, 54 será la mínima, cielos en su mayoría despejados a parcialmente nublados. Hay un ligero 10% de posibilidades de precipitación y los vientos ya se van a calmar, se van a disminuir hasta las 5 millas por hora. Así que desde ahorita ya ve sacando ahí tu suéter, tu chamarrita, para que mañana que vayas rumbo al trabajo, rumbo a la escuela, pues evitar esos golpes del clima y luego andamos ahí con la gripa, con la tos, con las alergias. Ahí está la información. Mañana, si hay posibilidad de lluvia, vientos fuertes, así que abrígate muy bien. Mi invitación es que te quedes disfrutando de la excelente programación y la excelente música aquí en Radio Victoria. En un par de minutos más, media hora aproximadamente, nuestra hermana Lili Márquez con su programa Cantos de Liberación, así que no te lo puedes perder. A las 4, nuestro hermano pastor Juan Valenzuela. Así que la mejor música y la mejor programación, donde más, aquí en Radio Victoria. Vamos con una alabanza, después de eso tendremos a Francisco Treviño, que tiene información muy, muy importante. Súbele, súbele, súbele. Súbele a tu bocina porque estás en sintonía de Radio Victoria.

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2: Muy buen día a todos los radioescuchas. Muy buen día aquí en cabina. De nuevo, gracias por darme la oportunidad de estar aquí con ustedes, compartiendo información clave, información precisa, con todo lo relacionado ahorita en estos periodos de inscripción dentro del Medicare para todos los beneficiarios que cuentan con esa tarjetita blanca con una franja roja, una franja azul, que dice Medicare Part A y Parte B. Bueno, nos encontramos en un periodo clave, que es el periodo de inscripción anual, donde es el momento ya sea de renovar, cambiar o bien escoger un plan de ventaja de Medicare adecuado a sus necesidades médicas, pero también a sus necesidades económicas. Y con tanto cambio que viene para el próximo año, tanto cambio dentro de beneficios, cambio dentro de costos, recorte dentro de los beneficios adicionales, también hay personas que se van a ver afectadas con cambios de medicamentos, en los costos, red de doctores que tal vez ya no puedan acudir a sus doctores, a sus especialistas. Es por eso que año tras año se otorga este periodo para que usted pueda conocer qué cambios vienen para usted y así tomar la decisión de qué es lo que le va a convenir para el próximo año. Este año no es la excepción, es un año lleno de cambios y es por eso que invito a todos los radioescuchas que cuentan con esa tarjetita de Medicare, a que juntos revisemos cuáles van a ser esos cambios para usted. Si van a ser cambios que puedan impactar su cobertura positivamente o si de alguna otra manera estos cambios van a impactarlo negativamente dentro de su cobertura médica o bien económica. Buscar las ayudas que se ofrecen a través de Medicare, pero también qué planes alternativos puede usted tener para que pueda seguir maximizando su cobertura, pero también que pueda seguir obteniendo los servicios médicos que usted requiere. Recuerde que también se utiliza este periodo para poder maximizar esos beneficios adicionales que prácticamente todas las semanas recibo llamadas sobre, me preguntan sobre esas tarjetitas para pagar las utilidades, para pagar renta, para comprar comida saludable. Me preguntan también de la cobertura del dentista, para las placas, para los puentes, para las coronas, los anteojos, los aparatos auditivos, el transporte para las citas. Bueno, todos los beneficios adicionales es también revisarlos en este momento para ver qué beneficios va a necesitar usted, requiere ahorita o va a requerir en un futuro a corto plazo para asegurarnos que su cobertura médica contenga también estos beneficios. 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Y también, bueno, ya estamos entrando en todo lo que se va a requerir para todos los beneficiarios que cuentan con Obamacare. Ahorita ya salieron los nuevos lineamientos para todas estas personas, ya sea que cuentan con el Obamacare ahorita, o bien van a renovarlo, o bien se van a inscribir en él. Ya están dando nuevas reglas a seguir para que usted pueda seguir con su cobertura y evitar perderla. Años tras años también entran cambios dentro de los planes de salud, de los costos, de la cobertura. Y es por eso que ahorita con anticipación es sumamente importante conocer cuáles son estas nuevas reglas e ir poniendo todo en orden para que usted no vaya a perder cobertura. Este año es diferente. Y repito una vez más, se está adelantando este proceso de poner todo en regla para evitar que usted pierda cobertura. Desgraciadamente, por tanto fraude que ha habido a través de los años en estos programas de Obamacare, es que están poniendo estas reglas, pero la ventaja es que el programa sigue habiendo planes de $0 con acceso a doctor, hospital y medicamentos, donde la mayoría de las personas califican para estos planes. Simplemente es adaptarnos a las nuevas reglas, que son cosas sencillas de tener la información correcta, tenerla a tiempo, para que usted pueda continuar con su cobertura o bien pueda ser elegible para reinscribirse en estos planes. 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
1: Señor, tú eres mi refugio. Me guardarás de la angustia. Con cantos de liberación me rodearás.

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1: Dios nos usa en sanidad divina, consejería y liberación, con el poder del Espíritu Santo, para la gloria de Dios. Agradecemos a todos ustedes por sus oraciones y donaciones que hacen posible que este su programa, Cantos de Liberación, siga en el aire. Para Lili Márquez, cariñosamente llamada La Novia. Adelante, hermana Lili.

0: Aleluya. Gloria a Dios. Dios les bendiga, mis amados. Dios les bendiga. Les saluda su hermana Lili. Bienvenidos todos a este su programa, Cantos de Liberación. 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La Santa Casa de Dios está ubicada en el 3817 de la calle Alameda. La Casa de los Milagros le llama a la gente, y es verdad, porque allá ocurren muchos milagros, pero bastantes milagros. Tengo cientos de milagros en más de 30 años en este lugarcito, mis amados, y esto es prueba de que el Señor está obrando preciosamente. Porque no solamente podría yo decirles o platicarles que pasó esto, pasó el otro, es mejor que la misma gente lo testifique, los que van recibiendo sus milagros. ¿No creen ustedes? ¿Verdad que sí? Bueno, pues así lo diseñó el Señor, así lo hizo, y yo obedezco. Y obedezco como Él me guía, me enseña. Y miren qué bonito, porque el Señor sigue haciendo muchos milagros hasta el día de hoy. Le doy gracias a Dios por ello. Así que vayan por sus milagros. Está enfermo, desahuciado, embrujado, hechizado, oye ruidos, oye voces, no puede dormir, siente que lo persiguen, que lo tocan, le duele su cabeza, le duelen sus piernas, sus rodillas, su cintura, su espalda. ¿A qué espera más? Llegue por allá y con una oración, ahí somos muy sencillitos, con una oración el Señor escucha y hace lo que Él tiene que hacer, de sanarnos. Él nos ama mucho, así que aproveche. Al cabo no cuesta nada y es todo gratis, mis amados. Hasta la comida, humildemente, pero tenemos comida, tenemos refrescos, tenemos agüitas, dulces, de todo, gracias a Dios, gratis para toda la gente. Bueno, ahí les esperamos y recuerden que Cristo los ama y yo también. Claro que sí, allí es puro amor, mis amados, porque servimos a un Dios de puro amor. Miren nomás como dice Jeremías 33:3. Con amor eterno te he amado, por tanto te prolongué mi misericordia. Oh, mis amados, esto es precioso. Yo estoy enamorada del Señor porque, y por lo que veo, miren nomás cuánta cosa tan bonita sucede allá. Y personas que ya van a morir, y le digo, no va a morir. Llegó una dama allá al templo llorando, porque hay muchos casos tremendos, llorando, y dice: hermana, mi hijo se muere. Y también otra hermana que llegó llorando y dice, no, perdón, me llamó llorando. Me dijo, hermana, mi hija, estoy en el hospital y mi hija se va a morir en 4 minutos. No, le dije, su hija no va a morir porque ahorita vamos a clamar al Todopoderoso. Pues ore, por favor. Estaba en el pasillito del hospital, donde ya tienen a los que ya van a terminar. Le dije, su hija no va a morir, vamos a orar. Y reprendí el espíritu de muerte, reprendí al diablo que estaba estorbando allá con enfermedad. Había chocado ella y casi se hacía pedazos ella. Su carita fue la que se dañó, su cara y pues su cuerpo también. Y el doctor dijo, pues no hay nada que hacer. Pero el Señor sí tenía algo que hacer. Y qué bueno que me llamó su mamacita, porque le reprendí esos demonios de muerte, de diablo, de todo. Y le dije, ya, hermanita, ya, regrese al cuarto de su hijita. Ella va a vivir. Yo tengo que profetizarlo, mis amados. La Biblia dice, profetiza, profetiza, profetiza. Y le dije, y gloria a Dios que el Señor ahí estaba, ahí está y sigue estando en el asunto, porque a los pocos días la trajeron en una silla de ruedas y vino a dar gracias al Señor. Dice, porque cuando usted oró, me dijo ella, yo había visto a un hombre vestido de negro en la puerta del cuarto donde yo estaba, dice. Allí lo miré, porque dicen por allá, por la ciencia, que lo último que se pierde es el oído y la vista. Y ella dice que miró un hombre vestido de negro, alto, no tenía cara, tenía un cono, y que estaba listo para agarrarla en cuanto terminara ella. Y dice, y cuando usted reprendió, dice, salió como el aire, así, como un chiflido, salió rápido del cuarto. Y no se pararon las máquinas, no terminó mi vida, y el doctor dijo, esto es un milagro. Bueno, pues qué bonito, porque el Señor la sacó y hasta la fecha, ya hace algunos años de esto, y todavía vive. Qué bueno es el Señor, cuánto nos ama, ¿verdad? Por eso estamos allá, trabajando para el Señor. Claro que sí, mis amados, porque no solo son palabras, tienen que haber hechos, porque el Señor quiere que así sea, ¿verdad? Entonces, les esperamos. Allí estamos en la calle Alameda, en el 3817 Alameda. Hay un letrero arriba que dice Santa Casa de Dios. Todos son bienvenidos, pobres, ricos, como estén enfermos, medio enfermos, o lo que tengan, venga para que el Señor los sane. Al cabo es gratis. Las ofrendas y los diezmos, claro, es lo que nos ayuda a pagar todo esto, que es muy caro, pero Dios proveerá, Dios los va a ayudar, ustedes ayudan, y miren qué bonito, pero no se preocupen, ustedes lleguen por sus milagros y los van a recibir. Así que, por eso estamos trabajando de tantos años, porque el Señor nos respalda con su Espíritu Santo. Es muy necesario que el Espíritu Santo esté obrando para que sucedan los milagros cuando uno se los pide. Es muy necesario. Si no me hubiera bautizado el Señor con el Espíritu Santo y me hubiera mandado, yo no hubiera ido para nada, mis amados. No. No es muy peligroso eso. Vas a pelear contra huestes malignas. Entonces, hay que estar bien investidos del poder de Dios para poder hacer este trabajo del Señor. Si no, serían puras palabras y ningún hecho. No, así no. Así no obra el Señor, así no trabaja. Así que vayan por sus milagros y se los llevan, se salen muy contentitos, felices, que ya no les duele nada. 3817 Alameda, la Santa Casa de Dios, abrimos el templo todos los días porque hay mucha necesidad. Yo creo que por eso el Señor quiso que todos los días se abriera sin parar. Bueno, hemos estado hasta el día de hoy, gracias a Dios, todos los días abriendo de lunes a viernes a las 6 de la tarde. Yo sé que mi anuncio que sale en el aire dice a las 7. No le hace, puede llegar a las 7, muy bien. Pero abrimos a las 6 de la tarde para tener todo listo, acomodar a todos los preciosos que llegan, príncipes, princesas, porque el Señor así nos ama. Así que lleguen por su milagro. Es un lugar sencillo, no es un lugar que diga, qué barbaridad, no, pero el Señor siempre se mueve en la sencillez, en la humildad, es lo que dice en su santa palabra, y tratamos de estar bien con el Señor siempre, para que Él no quite su Espíritu Santo. Qué lindo, ¿verdad? Así todos recibimos sus beneficios. 3817 Alameda es la dirección, estamos en medio de dos restaurantes, uno de color verde en la esquina, y otro a nuestro lado, y enfrente hay una llantera, y allí para el bus que viene del centro, viene hasta casi, bueno, allí casi enfrente se para. Así que es muy fácil llegar, y si no, pues me llaman a casita. Terminando voy a dar mi número de teléfono, porque ya es tiempo de recibir al Señor con los milagros que hace. Como dice el Salmo 119:129, maravillosos son tus testimonios, por tanto los ha guardado mi alma. Así que, bueno, después regreso en un ratito, terminando los testimonios, para darle el número del teléfono, como les decía, y para terminar. Así que gócense con los testimonios de poder de la Santa Casa de Dios. Súbale a su radio para que se goce más y escuche cómo la gente va sanando después de la oración. Oro por ellos. Y el Señor lo hace. Gloria al Señor para siempre, porque yo soy su empleadita, soy su trabajadorcita. Así que súbele a su radio y gócese.
1: Acérquese, por favor. Esta mañana usted fue a la casa y iba muy triste, mi hermanita, iba completamente triste. Decía que le dolía mucho la boca de su estómago, ya tenía días así. Y dice, me voy al hospital, hermanita. Y fue a la casa de esta su servidora. Me dice, nomás quiero la oración porque me voy al hospital. Le dije, pues Dios quiso ir porque no le van a hallar nada. Y oré por ella. ¿Y qué pasó, hermanita?
2: Hermanita, Dios les bendiga. Dice la palabra del Señor en Hebreos 11:1. Es pues la fe, la certeza de lo que se espera, la convicción de lo que no se ve. Yo fui al hospital, hermana, por un dolor, pero me pusieron tubos y me inyectaron. ¿Quién sabe qué tanto me hicieron? Hasta un sonograma me hicieron del corazón, todo, hermana. Pero gracias al Señor que cuando el doctor fue, hermana, salí bien de la sangre, de la orina y de todo lo demás, hermana. Nomás una pequeña gastritis, hermana. Pero yo sé que el Señor va a quitar todo eso. Dios les bendiga, mis hermanos.
1: Yo sabía eso. El Espíritu Santo ya me había dicho aquí en mi oído. Le van a decir que tiene una pequeña gastritis. Y ahorita que lo dijo, lo confirmó. ¡Fuerte aplauso al Señor, hermanos! ¡Gloria a Dios! ¡Gloria a Dios! ¡Qué lindo, qué lindo! Ella temía lo peor para su cuerpo, hermanos. Decía que era el páncreas, que estaba muy mala. No, no, no, no. Oramos y el Señor la sanó. ¡Otro aplauso a nuestro Rey, hermanos! ¡Gloria a Dios!
2: Estoy más que contenta y agradecida con mi Señor. Y, hermanos, es necesario que nos pidamos perdón unos a los otros. Porque a mí eso me enseñó el Señor. Yo a dos hermanas les pedí perdón, y a mi pastora y a mi hermana Isela les pedí perdón, y me fui en paz, hermana. Y miren, la victoria me la dio el Señor. Dios les bendiga, hermana.
1: Gloria a Dios. Bueno, algo muy hermoso pasó. Yo le dije, sonríe, hermanita, porque va a venir con la victoria en la mano. Y yo le esperaba esta tarde, y entró. Cuando entró al templo, dije, ya trae la victoria. Y trajo la victoria. ¡Fuerte aplauso al Señor, hermanos! ¡Gloria a Dios!

0: Anita, acérquese, por favor. ¿Qué milagro le hizo el señor?
1: Dios les bendiga, hermanita. Venía muy mal de mi brazo, se me lastimó desde el hombro, todos los tendones, me dolía todo el lado derecho y no podía hacer fuerza para agarrar las cosas, y así tenía una semana. Y cuando vine aquí y que yo pedí la oración, realmente le oró por mí y ya Cristo me sanó. Estoy contenta, estoy alegre. Dios les bendiga, gracias Cristo.
0: Aleluya.
1: Gracias, bendiciones, Dios les bendiga.
0: Está contenta, hermanita, ahora sí ya puede agarrar todo. Se le caían de la mano, ¿verdad?
1: Sí, se me caían las cosas de la mano. Para agarrar así algo, así no podía. Se me caían y ay, señora, ¿cómo le voy a hacer? Digo, así. Ahora estoy agradecida con mi Cristo. Gracias, Cristo, por su misericordia. Gracias por sanarme, gracias.
0: ¡Qué lindo! ¡Qué precioso! Va levantando su manita. Sí, el otro día que vino estaba bien mala de su mano, no se le caían las cosas, pero oramos y el Señor la sanó. ¡Fuerte aplauso al Señor, hermanos! ¡Gloria a Dios, gloria a Dios!
2: Hermanita, ¿de qué le quiere dar gracias a Dios? A ver, acérquese, por favor.
0: ¿De qué le está dando gracias a Dios? ¿Qué le hizo el Señor?
3: Buenas noches, Dios les bendiga a todos. Hace como 4 días yo vine con la hermana Lili, porque yo me sentía... Nosotros teníamos mucho tiempo en el Evangelio, pero pasaron diferentes cosas. Entonces yo me sentía con un corazón tan apático... Incluso yo oraba y yo sentía que las oraciones no llegaban, topaban en algo, y yo sentía que estaba como enterrada en algo, y sentía que tenía algo adentro de mí, algo malo, que no me dejaba que fluyera las alabanzas y las oraciones. Hace 2 días vine, la hermana Lili y estaba la hermanita de la radio también, ellas oraron por mí. Y yo sabía que algo iba a salir, salió algo, algo muy feo. El Señor me libertó de no sé qué fue, pero a partir de ahí empecé a ver la vida diferente, con ganas de vivir, ganas de sonreír, porque yo me sentía tan triste, tan desolada, a pesar de que mi Señor Jesucristo me ha bendecido tanto, no llenaba mi corazón, no me llenaba. El Señor me ha concedido muchas peticiones del corazón. Pero a partir de esa oración que hizo la hermana Lili, siento el poder del Señor en mí, siento que mi corazón late otra vez para mi Cristo, que es lo más importante. Empecé a tener ganas, ese gozo, veo las cosas diferentes, porque mi Cristo fue el que me dio la victoria.
0: Amén. ¡Gloria a Dios! ¡Qué lindo, qué lindo! Gracias, hermanita. ¡Liberada! Venía triste, venía muy triste mi hermanita, pero se puso en las liberaciones de poder y Dios la levantó. Ahora ve todo diferente, con gozo, con paz. ¡Aleluya! ¡Qué lindo el Señor! ¡Fuerte aplauso al Señor, hermanos! ¡Gloria a Dios! ¡Gloria a Dios! ¡Libre! ¡Gloria a Dios! Gracias a Dios, ¿de qué le está dando gracias a Dios, perdón?
4: Porque estoy viendo dos amigos que están allá, no los conozco, pero sé que andan en mal estado, tomaditos, borrachitos, sí. Y me reflejé en ellos porque yo pasé 48 años de alcoholismo, feos, horribles. Ahorita tengo 3 años que no tomo y le doy gracias a Dios porque tuvo misericordia a mí. Como lo he dicho aquí, yo para que ya no estuviera vivo, yo ya estuviera muerto hace muchos años. Y ahorita que lo di, me reflejé en ellos y no tengo más que decirle a Dios gracias porque me sacaste ese vicio de alcoholismo. Yo hoy lo que hago es alabarlo y decirle gracias, Padre, porque aquí estoy con vida. Con mis malestares y todo, porque trae consecuencias, pero aquí estoy, por algo. Gracias a Dios.
0: Gloria a Dios. Era un alcohólico, mi hermanito. ¿Sí? ¿Era alcohólico? ¿Por cuántos años, hermano?
5: 48 años.
0: 48 años en la botella, hermanos. Alcohólico. ¿Y se separó ya hace cuántos años?
5: 3 años.
0: 3 años que no prueba ni una gota de licor y está vivo. ¡Fuerte aplauso al Señor, hermanos! El que quiere puede, pero el que no, pues se pagan las consecuencias, hermanos. Amén. Qué lindo, qué bonito. Ahora es un cristiano y completamente ama a Cristo y no pierde ni un servicio de adoración. ¡Fuerte aplauso al Señor, hermanos! ¡Gloria a Dios, gloria a Dios! La sana el Señor, ya muchos años, ¿verdad? Cualquier cosa que se le pega y el Señor se la quita. ¿Qué le pasaba el otro día?
6: Señor los bendiga, hermanos. Hace 3 semanas que me sentaba allí, ¿verdad? Entonces me pegó, al último ya me pegó. Y luego la hermanita oró por mí, ¿verdad? Y tenía que dar gracias a Dios y se me había olvidado de que el Señor me sanó, ¿verdad? Del espanda, ¿verdad? Y luego hace una semana que traigo un dolor agudo en el pulmón, un dolor así agudo, que fue como una punzada que me dio. Entonces oró mi hermanita por mí y el Señor me sanó de ese dolor del pulmón, ¿verdad? Y estoy muy agradecida con el Señor porque cada vez que me enfermo de algo, el Señor me sana. Y le doy muchas gracias a mi hermanita Lili que ora por nosotros. Que Dios los bendiga, hermanos. Amén.
0: Gloria a Dios, gloria al Señor. Qué lindo el Señor, ¿verdad que sí? Precioso Rey, hermano. Estamos viendo la obra del Espíritu Santo. Alábale que Él vive. No te puedes quedar así indiferente nomás, que quién sabe qué estará pasando. Lo que está sucediendo es que el Señor está obrando. Miren cuántas veces la ha sanado el Señor hoy. Y tengo todos sus testimonios grabados de que la ha sanado de absolutamente de todo el Señor. Más aplausos a nuestro Rey. Gloria a Dios, gloria a Dios, gloria a Dios, gloria a Dios. ¡Gloria!

0: danza, danza, danza, dánzale al Señor, hermano, hermana, porque el Señor vive, reina y sana y liberta, y es nuestro amado Salvador. Qué lindo Cristo tenemos. Por eso le vamos a dar un beso y un abrazo, ¿verdad que sí? Bueno, prepárate a la de tres, ¿eh? Una, dos, tres. Un beso a papá lindo y un abracito también, claro que sí. Recíbelo, Señor. Te amamos, Padre. Él dice, yo amo a los que me aman. Qué lindo, qué lindo. Bueno, mis amados, espero se hayan gozado. Son unos pocos testimonios que puedo sacar nada más en este horario porque, pues, el del sábado sí trae muchos más testimonios porque dura 45 minutos, pero pues hoy nomás 30 todo, ¿verdad? Pero de todas maneras escucharon algunos de los muchísimos testimonios que hay en la Santa Casa de Dios. Por eso le invitamos a que venga a la Santa Casa de Dios en el 3817 Alameda. Todos los días se abre. Si usted quiere estar todos los días recibiendo, recibiendo, recibiendo, venga, al cabo todo es gratis. 3817 Alameda, bueno, estamos cerquita del Hospital Thomason, allí muy cerquita. Así que estamos en medio de dos restaurantes, como les digo, y enfrente está una llantera, y ahí se para el bus que viene de Ciudad Juárez, o no sé, del centro, perdón, del centro. Bueno, mis amados, pues ya es tiempo de terminar, y eso sucede todos los días que abrimos a las 6 de la tarde, a las 6. Ya nos vamos en un ratito porque empiezan a llegar los hermanos, las hermanas que quieren adorar al Señor. Hay unos que ya no van enfermos, pero van a adorar al Señor, porque el Señor dice, no dejando de congregarnos, porque allí envía el Señor bendición y vida eterna. Así que, allí quieren bendición, pues lleguen para que también vivan vida eterna, larga vida. Bueno, mis amados, pues el beso y el abrazo ya se lo dimos al Señor, así que les esperamos hoy a las 6 de la tarde, allí en la Santa Casa de Dios, en la calle Alameda. Y también, no solamente de lunes a viernes a las 6 se abre, sino también el lunes y el viernes son dobles, porque tenemos a mediodía también de 1:30 a 2:30, porque dice el Señor que no pueden orar ni siquiera una hora, y llegamos y allá, unos sentaditos, otros arrodilladitos allí, esa hora, y el Señor hace maravillas también. En la obediencia está la victoria, mis amados. Así es el Señor, así es su santa palabra, así que vamos a hacer lo que Él dice, ¿verdad? Entonces yo lo he hecho desde que lo conocí, ya 40 y cachito de años, y miren, todos los días sin parar, no he parado ni un día de ir a la iglesia, al templo. Y mire, todo gracias a Dios en mi familia, en todo, todo Dios nos ha librado de todo, nos ha librado de todo. Y mire, aquí estamos, gloria a Dios, accidentes grandes ha tenido uno de mis hijos y una de mis hijas y todo, y no les ha pasado nada. Gracias a Dios, porque el que me busca, me halla, dice el Señor. Bueno, eso es todo por hoy, mis amados. Mi teléfono en casita, perdón, no di el horario de sábado y domingo, que es a las 4 de la tarde. Todos los servicios son como de 2 horas más o menos. Así que vamos bien, mis amados. ¿Qué les parece? 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Así que Dios me los bendiga, Dios me los cuide, me los guarde y los amo en el amor del Señor. Y no jueguen Halloween, no vayan a jugar Halloween, porque llevan demonios a sus casas, se enferman y les pasan muchas cosas feas. Dice el Señor que no toques lo maldito ni lo lleves a tu casa. Así que vamos a obedecer y verán qué bonito vivimos todas las familias. Hasta pronto y que Dios me los bendiga.
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3: Gracias por sintonizar esta emisora. Me alegra mucho porque sé que es una inspiración el hecho de sintonizar para escuchar la bendita y santa palabra del Señor. La dirección de este ministerio, recuerda, es La Voz del Evangelio, 1319 Culebra Road, San Antonio, Texas, 78201. 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Espero que el Señor le bendiga a usted y a usted también, y que podamos gozarnos espiritualmente todos los que escuchan este ministerio, este programa. Saludo a los presos y todos los que con regularidad escuchan el ministerio de este varón siervo del Señor, hermano Juan Valenzuela. Gracias por sintonizarnos y sigamos pues escuchando algo que edifique, que llegue, que llene, que inspire y que aliente y fortalezca el corazón de tanta, tanta maravillosa gente como ustedes. Escríbame o llámeme de una manera o de otra, será para mí una gran inspiración. El mensaje en un momento.

0: olvide que cada emisora donde estos programas se llevan a cabo, hay unos CDs, una gran cantidad de CDs en cada emisora. 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Amigo, gracias. Esos ministerios siguen adelante con todo corazón, con todo sentir y con todo el alma. ¡Ay, qué lindura! Ánimo, valor y fe.
1: Perdido, lo que se perdió, es el tema que me ocupa en esta altura de tiempo. Y deseo que todos ya, con toda sencillez, estén disponibles para escuchar el consejo de la palabra del Señor. Porque el Hijo del Hombre vino a buscar y a salvar lo que se había perdido. Queridos amigos, sobre todo es en el Evangelio según San Lucas, también es 19:10 lo que leímos, pero me importa mucho entre todas las parábolas sobre la dracma perdida, sobre el hijo pródigo, pero en el capítulo 15 de Lucas presenta el caso de una oveja, o sea, de la oveja perdida. Cuando Cristo principiaba estas palabras, hermanos míos, en su ministerio proclamaba lo que aquí estaba expresando, apelaba al sentimiento unánime de simpatía a favor de los perdidos. Todos nos hemos perdido. La palabra perdido, entonces, trae memoria muy triste. Leemos en periódicos, vemos por la televisión, aún inclusive por la radio, que alguien se perdió, que un niño está perdido, que una niña se perdió, que un perro se perdió. Hay constantemente que se perdió una cartera con documentos importantes. En la calle vemos muchas escenas muy claras de personas que están perdidas. Inclusive adultos estamos perdidos veces buscando una dirección. Pero la parábola de la oveja perdida llama la atención para todo ser humano. La finalidad que Cristo se proponía fue la de enseñar que, así como el Hijo del Hombre vino a buscar lo que estaba perdido, y es importante encontrarlo, porque un rebaño siempre despierta simpatía. Es hermoso que el Maestro comparara a los perdidos con una oveja perdida, porque la oveja es un animalito enteramente débil e imposibilitado para defenderse. Va de aquí para allá y eleva, es decir, agacha su cabeza al pasto, y cuando menos siente, ya está extraviada, ya está abandonada. Así va el pecador de una parte a otra con su cabeza inclinada en el placer y en el vicio, y lo único que puede ayudarle es la confesión, reconocer que en sí mismo está perdido, se encuentra inhabilitado para encontrar el camino que debe conducirse. Cristo compara al hombre con la oveja, debido a que este es el único animal que no sabe regresar a su casa. El perro lo hace, la paloma lo hace, el becerro también lo hace, pero la oveja nunca volverá por sí al hogar. Así es el pecador. Tiene que haber un reconocimiento, porque hay animalitos que son animalitos, pero tienen un instinto muy desarrollado. Yo recuerdo que he vivido en muchas partes, y una ocasión no quería un perrito y yo no estaba muy apto para ello, y tuve que dejarlo fuera de la ciudad. No fue aquí en San Antonio, fue en otra área. Y cuando por la noche que voy descubriendo que aquel perrito estaba otra vez en la casa. Pero ¿cómo este animal? Si lo dejé fuera de la ciudad, lejos. ¿Qué instinto tan desarrollado tienen estos animalitos? Querido amigo que me escucha, la oveja no es así. La Biblia presenta el caso del pastor y la oveja. También recuerdo una ocasión que en Brownsville, para renovar uno de mis permisos, o sea, en aquellos años era distinto ahora, fui al cónsul y una señorita estaba en el escritorio y me tocó el turno y dijo, Juan Valenzuela, le dije, para servirle. Aquí estoy, mis retratos, aquí está todo. Y me dice, ocupación, le dije, pastor. Y me dice, ¿pastor? Le dije, sí. Dijo, ¿y dónde están las chivas? Le dije, soy una persona culta, inteligente, capaz. Me daban ganas de decirle, estoy hablando con una de ellas. pero por respeto no lo hice. Le dije, mire, señorita, hay términos simbólicos, figurativos, de los cuales hay personas que, por lo que yo entiendo, usted nunca ha escuchado el Evangelio. No ha hablado, nadie le ha hablado de Cristo, nadie le ha hablado de una oveja perdida que se encuentra en el zarzal del mundo, y todos asustados abrieron los ojos y dijo, bueno, usted me está ya exhortando, me está usted. Le dije, no, es que estoy diciéndole que la oveja es usted, es esta persona, ovejas sangrantes, nos encontramos en el placer, en el pecado, pero Cristo vino hace 2000 años para restaurar nuestra condición y llevarnos consigo. Y aquella dijo, bueno, a lo que vino. Pero ella abrió para que yo presentara el mensaje del Evangelio. Y como yo no pierdo pisada, así que gloria a Dios, estoy muy interesado en que la gente conozca cómo se extravía una oveja. Hermanos míos, no se pretende perderse, pero se pierde. Y nos hemos perdido. Estuve la última noche en el aprisco y nadie pensaba que se podría perder. Pero se perdió la oveja. ¿Cuál es la razón? Va tras pastos extraños. De alguna manera podremos, hermanos míos, imaginarnos y que el pastor, que es nuestro Señor Jesucristo, y vamos a dar con la basura del mundo que presenta. Uno de pastor, figurativamente hablando, ministro, tiene uno su congregación. Hay ovejas muy testarudas que les dice uno no y no y no. Y las ovejitas ahí van y hasta que están en el zarzal, ahí están gritando. Y uno tiene que ir por ellas porque hay que cargarlas y traerlas al aprisco o traerlas al redil para que se conozca. Satanás, que es el lobo, él busca cómo atraparlas. La ovejita no se defiende de sí mismo. Pero hay un Cristo maravilloso porque bajó, hermanos míos, del cielo para humanizarse y para comprender la condición, porque esta oveja siempre está con su cabeza inclinada, mira solo el pasto que come y mira hacia adelante, donde pues no mide, mira solo, pero no puede de sí mismo hacer nada. Los negocios de este mundo y el engaño de la riqueza muchas veces han capturado la atención del pecador, de la oveja perdida. Cristo nos dice que miremos hacia adelante donde va Él, donde se encuentra para que podamos caminar por su sendero y su camino. Es asustada a menudo por los perros, la ovejita. Corre en todas direcciones para no ser despedazada. Los compañeros, los amigos, los colegiales, las revoluciones, el hombre han sido aquellas personas que atrapan, que conducen a la oveja a la distracción espiritual. Y la única solución para toda esta situación es un verdadero arrepentimiento. ¿Y qué es arrepentimiento, hermano Juan? Arrepentimiento significa no volver a hacer lo que hicimos. Hay personas que están atrapadas por conciencias que, como vigilantes, acusan la condición, el error, y ahí está la persona intranquila, inquieta, vienen nervios, viene una desesperación tremenda, se acuesta acosada con aquello, se levanta con aquella pesadez y continúa en la vida sin propósito. Y hay personas inclusive que piensan que la solución es la puerta falsa del suicidio y acaban por acabar consigo mismo. Piensan que es un heroísmo quitarse la vida. La vida es un don, querido oyente que me escucha, y Dios nos la ha dado con un propósito de vivirla gloriosamente en un mundo, aunque manchado del pecado, pero hay cosas maravillosas, y cuando se encuentra uno a sí mismo, encuentra uno la paz, la satisfacción y el gozo que solamente Jesucristo imparte a través de su Espíritu Santo. Y por eso queremos que las personas vengan, tengan conciencia de saber que como ovejas nos descarriamos, cada quien nos hemos apartado por nuestro propio camino. Pero la perdida oveja ocasiona pesadumbre intensa. Es algo que lamenta al pastor. Dios considera como una pérdida, el extravío y de la rebelión de sus hijos. Él considera al pecador como perdido en sus pecados. El estricto sentido de la palabra de Dios. No puede perder nada y nada lo puede apartar de nosotros cuando realmente conocemos, cuando experimentamos, como estamos conviccionados, como cuando estamos acercados a Él. Pero es preciosísimo Altísimo era dueño de la vida y el corazón del hombre. Al principio se unía a la alabanza cuando nuestros primeros padres fueron creados. Alabanza al Creador, al su Hacedor. Comunicaban día con día, adorándole, ensalzándole, glorificándole. Pero el pecado apareció y entonces echó de menos la alianza del hombre. Y el efecto, la comunión, esto se llama perdido. Hay personas que se encuentran perdidas en esta misma hora, no hayan qué hacer, le buscan por un lado, no hayan solución por otro lado tampoco, buscan un trabajo, se fastidian, buscan otro, también se impacientan en el hogar, hay intranquilidad, uno le echa la culpa al otro y así todos son culpables. Y Satanás, a mandíbula batiente, se encuentra con una satisfacción, el miserable demonio, porque él ha traído cizaña, ha traído veneno, ha traído distracción a lo espiritual, y el hombre o la mujer puede ir al placer, pero la iglesia, ¿cómo se dificulta para llegar a un lugar donde se adora y se ensalza el santo, bendito y glorioso nombre del Señor? Pero tenemos que ser victoriosos ante las circunstancias. Querida oveja que me escuchas, quizá estás oprimida por problemas que acosan tu vida y tu ser, pero en esta preciosa hora yo estoy aquí para decirte que hay remedio a tu herida que te ha causado el mal, y que hay respuesta a tu problema inmediato si tan solo tú puedes clamarle con toda, pero con toda tu sinceridad del alma. No deje que usted sea atrapado por el mal. Hermanos míos, pienso que no se debería molestar por una. ¿No deja las 99 y va por una? Si hubiera solo dos ovejas, habría razón para tal pesadumbre. Pero una en 100 es una proporción insignificante. Así razona el hombre. Yo digo, deja 99 en peligro por una. Así razonamos todos, pero los pensamientos de Dios no son como nuestros pensamientos. La más terrible depresión del alma se experimenta cuando ésta se siente en orfandad, en duda, y exclama, como Isaías, mi camino es escondido de Jehová. El número no tiene que ver con el valor del alma individual. Y dijo Jesús, ¿qué ganará el hombre si granjeare todo el mundo y perdiere su alma? ¿O qué recompensa dará por su alma? El alma tiene un valor incalculable, radio oyente. Su alma es una joya, pero esa joya se cayó en el lodo. Y no se puede limpiar con buenas obras, con religión, con conocimiento, con filosofía, con dinero, con fama. No, esa joya se limpia solo con un antídoto exclusivo, único. Con la sangre de Jesucristo, su Hijo, nos limpia de todo pecado. ¡Ay, qué lindo! Y cuando sentimos ese cambio, esa limpieza, esa transformación, sentimos la gracia venturosa del Creador, y allí se lleva a cabo, porque el Hijo del Hombre vino a buscar y a salvar lo que se había perdido. ¡Ay! ¡Qué lindo es sentir la gracia del poderoso y maravilloso Nazareno que está con nosotros! El buen pastor abandonó el trono celestial donde se encontraban los ángeles que guardaron su estado primitivo y se lanzó a este mundo en búsqueda eterna en el camino del cielo hasta llegar al Calvario y para lavar sus pecados y los míos y llevarnos con él. Va tras, hermanos míos, tras la oveja que se encuentra perdida. Este mundo es un lugar de perdición, pero no somos dejados ni abandonados en el desierto. Por eso vino al exilio, iba tras la perdida cuando se sintió en el pozo de Sicar. Allí, mis amados hermanos, la mujer samaritana, por ella vino, cuando llamó a los publicanos, a Mateo y a Zaqueo, cuando llamó a Nicodemo y le dijo, es necesario nacer de nuevo. El ministerio de Jesús fue maravilloso. Aquella mujer tomada en adulterio le dijo, vete y no peques más. Y así está llamando a personas que se encuentran oprimidas por el pecado, por la aflicción y por la angustia. Y solo en Cristo hay respuesta inmediata, porque creo con todo mi corazón que el poder maravilloso de Cristo está aquí para transformar vidas y corazones. Ovejas que te encuentras perniquebrada en el zarzal del mundo, del pecado, del vicio y del placer, yo estoy aquí para que tú seas liberado por el poder de Jesucristo. Oh, este mundo está perdido, pero quiero que tú sepas que en él hay esperanza. ¿En qué condición se encuentra esa oveja? Está agotada, está cansada, está oprimida. El demonio ha avergonzado su vida, ha manchado su carácter, le ha extraído su fuerza, ha prostituido sus sentimientos, ha debilitado su voluntad y su resistencia no es mucha. Oh, con reprensión, con disgusto, con reproche, con recriminación, anda Satanás buscando, inyectando el veneno. El gozo que experimenta el pastor es inefable cuando encuentra la oveja, ese borracho de cantina, ese hombre que se encuentra oprimido por el mal. Jesucristo tiene toda la suficiencia para tocarlo y traerlo a un nuevo camino, a una nueva casa, a una nueva familia. Esa casa es la iglesia, esa familia es el pueblo de Dios. Oh, qué lindo. Y ese gozo es un gozo que va a perdurar, no es momentáneo, ni temporal, ni pasajero. Hay personas que hemos experimentado a Dios en el camino de la vida y es maravilloso. No podemos jamás negar la grandeza, el poder, el amor que Él nos ofrece a través de esa obra magistral que solamente Él puede y sabe hacerlo. Yo siento su poder en estos momentos, queridos amigos que me están escuchando, y sé que Dios está aquí para obrar de la manera más especial, de la manera más maravillosa, porque Él puede hacerlo todo en estos mismos instantes. ¿No quisieras aceptar a Jesucristo en estos momentos, querido amigo que me escuchas? Abre tu corazón y Jesucristo quiere tocar tu vida, tu alma y tu ser. Él tiene todo el poder para hacerlo. Tú estás quizá en una cárcel, tú estás quizás en tu automóvil, tú estás quizá en el descanso, tú estás quizá caminando por una calle con audífonos en tus oídos. No importa dónde estés, oveja, que te encuentras quizá herida, perniquebrada, sin esperanza, sola, triste, afligida, angustiada, enferma, acongojada, acomplejada. Yo quiero que tú seas liberado por un poder maravilloso, y ese poder es el de Cristo Jesús, que vino a buscar y a salvar a ti y a mí, que estábamos perdidos, ofuscados por el pecado y cautivados por el mal. Pero en Cristo hay liberación, en Él hay poder. Oh, yo siento su gracia, siento su misericordia que se extiende a favor de todo hombre y mujer que se encuentra oprimida por el mal. Ten confianza en Dios, apreciable amigo, confía en Jesucristo. Él es el buen pastor su vida da por las ovejas. Abre tu corazón y dile: Cristo, toca mi vida, toca mi corazón, quiero ser libre, quiero sentir la paz, quiero tener el gozo, quiero la salvación, quiero una nueva transformación en mi vida. Quiero que tú hagas lo que sabes y puedes hacer, en el nombre de Cristo Jesús.

Padre Celestial, te pido por personas que se encuentran enfermas. Hay ovejas que se encuentran sangrando en esta hora. Toca sus vidas, llena sus corazones, fortalece sus almas. Señor Jesús, haz un milagro en las vidas de todos tus hijos, tu pueblo y aquellos que no te conocen. Te pido que hagas algo especial. Hazlo ahora, Señor. Oh, te pido que bendigas a tu pueblo, a tus hijos, a aquellas ovejas que están perdidas. Alcánzalas con esa mano cicatrizada que puedes restaurar vidas. En el nombre de Jesús, gracias, gracias, gracias. Dele gracias, hermano, hermana. Levante sus manos y alabe al Creador del cielo.

En un momento más termina mi programa y gozo ahí en mi corazón porque mi oración es para la salvación de las almas. La inversión ha sido mucha, mis radioyentes, pero el gozo que hay en el alma supera todo. Aprecio mucho el sentir de la gente, aquellos que se comunican con nosotros diciendo, hermano Valenzuela, siga adelante, qué bueno. La dirección para embarcar por teléfono o una cartita es La Voz del Evangelio, 1319 Culebra Road, San Antonio, Texas, 78201. La Voz del Evangelio, 1319 Culebra Road, San Antonio, Texas, 78201. Y el teléfono a marcar, recuerde que es 210-885-5894. 210-885-5894. Siempre para mí es un gran privilegio y un gran placer poder acercarme con ustedes porque me gozo mucho. Me alegra siempre el hecho de acercarme. Y en el carro, en la oficina, en el hospital, en el trabajo, o donde sea, Dios los guarde mucho. Mi oración es para todos. Soy anciano ya, 80 y pico. Déjenme el pico para seguir hablándoles del Dios Todopoderoso. Es una inspiración. Quiero que sepa que para mí es una verdadera inspiración. Gracias, mis oyentes. Aprecio mucho a todos. Estos programas no son direccionalmente para cierto grupo, no, es para todos. Es para todos. Católicos, evangélicos, testigos de Jehová, o apostólicos, o pentecostales, o X. Así que es un programa que llena el corazón de la gente. Y la gente son ustedes. Y este servidor les aprecia de corazón. ¡Ay, qué lindura! ¡Ánimo, valor y fe! Que el Señor me lo bendiga mucho, es mi sentir, es mi deseo, y siga usted adelante sin desmayar, ¿ok?

0: Ánimo, valor y fe. No se le pase, no se le olvide. Me despido, gentes, con todo corazón sencillo, bonito y humano, que sea su vida bendecida en todos los aspectos y sentidos. Gracias. Cada familia sea bendecida, cada persona que forma una sociedad, que este mensaje sea de gozo y alegría, ¿ok? Gracias.
1: Hasta el próximo.
0: Realmente es para mí una inspiración. Cuídese mucho. Es mi sentir que deseo el bien para todos, ¿ok?
2: 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Que Dios los bendiga.

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